Sara para aterrizar de emergencia. El hombre sufrió lesiones y fue hospitalizado, pero sobrevivió. Es verdad de que una persona puede ser, así es, pues, sellada o succionada por la ventanilla, pues sí, pero es extremadamente raro. Eso es un caso uno en un millón, cuando el avión suele, pues, tener esta gran altura y lo que lo provocó fue este objeto que impactó con la ventana, por lo cual se desprendió y, pues, lo siguiente es esta historia. Oye, algo bastante terrorífico. Imagínate de por sí tenerle miedo a las alturas. Aquí hay de dos. O decides enfrentar este miedo, o imagínate, te quedas con este trauma de que imagínate que me vuelva a pasar algo bien intenso. No precisamente volver a ser succionado, pero una turbulencia de esas bien gachas o algo. ¡No! Oye, si de por sí algunos ya van con un temor, algunos hasta llegan a tomar medicamento. Hay personas que prefieren, una pastillita para dormir, una pastillita para el mareo y algo, y ya ahora sí. Personas que incluso se llevan, ¿cómo estás? ¿Cómo? ¿Cuál es el nombre para los antifaces o estos para tapar los ojos como para dormir? Porque dicen, no, miro la ventanilla, híjole, me va a ganar la ansiedad, me va a poner mal, se me va a bajar la presión, ¡tráiganme una coca! Oye, ¿tú qué opinas? ¿Qué hubieras hecho en este caso? Si estuvieras en la posición, ¿te volverías a subir a un avión? ¿Ya no lo volverías a hacer? ¿Enfrentarías tu miedo? ¿Sabes qué? No, mira, por las buenas, yo aquí dejo todo. De aquí en adelante, puro viajecito en carretera. Yo en los aviones no nos llevamos. Cuéntame. A través del WhatsApp 915-667-1389. Dime qué harías en esta situación si fueras succionado por la ventanilla de un avión en pleno vuelo. ¿Volverías a viajar en avión? ¿O sabes qué? Por aquí muere todo. Yo ya no vuelvo a pisar un avión. Bueno, todo eso quiero saber tu opinión.

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0: calorcito, alégrate. Es más, contagia esa alegría a los demás. Si vas manejando, pétale. Siento algo que se mueve. Ritmo, al ritmo, al ritmo. Tú pétale, órale.
1: Todos sus parejas.
0: Oye, los de enfrente, que órale, este que trae, qué onda, qué rollo. No. Por favor, recuerden guardarse su coraje para más adelante sacar todo ese estrés con el fuego. me encantó ese. Ese fa. Me encantó el fuego. No, pero así. ¡Fuego! Oye, se escuchó como el efecto el TikTok. Sí. Idéntico. Oye, bueno, tenemos algunos mensajitos a través del WhatsApp de cabina 915-667-1389. Y recuerda que también puedes conectarte en nuestro TikTok Live. Hoy, algo que a lo mejor tú estabas haciendo como parte de tu rutina, ya te acostumbraste. Hay personas que no pueden dormir si tienen la luz prendida, si hay un mínimo poquito. Y hay otros de que sí lo necesitan, requieren que haya un poquito de luz. Yo soy ya de las personas que no puede dormir si hay algo prendido. ¿Sabes qué es algo que me así, ñañaras? Me así toca, así que, ay, no me puedo dormir. Si está todo apagado, está todo en silencio, una armonía así, perfecta, para conciliar el sueño, pero si tienes aire acondicionado, si tienes mini split, si tienes algo que tiene un mini foquito, o alguna televisión, algo que deje ese foquito, ya sea azul o rojo, que por muy pequeño que sea, ilumina una parte de la habitación, ay, a mí me estresa, a mí me causa bastante conflicto para poder dormir. Algunos aparatos o dispositivos sí tienen la opción para apagar ese foquito LED. Hay otros que no. A mí me causa bastante, bastante conflicto el que no te deje apagarlo. Yo sí ocupo que esté la habitación completamente oscura. Yo sí requiero que esté completamente oscura, que no haya ningún foquito, que no haya nada así chiquito. Algo que me moleste. Tú has de decir, ay, Leandro, pues tú ya te tapas, te volteas para otro lado. No sé, yo no puedo. Tú dime qué tan fácil puedes dormir con esa forma o si ocupas luz. Porque mira, dormir con luz encendida podría estar afectando, de hecho, tu estado de ánimo. La ciencia cree que esto es posible. Muchos dejan ya sea la televisión prendida, una lámpara o hasta la luz nocturna para dormir tranquilos. Pero los científicos descubrieron que esa pequeña luz podría estar haciendo más que iluminar tu cuarto. Sí, pues descubrieron varias cosas que podrían desencadenar efectos pues contraproducentes. Así que hoy te lo cuento más adelante. ¿Qué team eres? ¿De luz prendida, luz apagada, tener algo ahí acompañándote en la noche? Déjenmelo saber a través del WhatsApp de cabina o por supuesto a través de nuestro TikTok Live.

porque en Imperia somos mucho más que 11. ¡Vamos, muchachos! ¡Vamos!

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0: 6 con 30 minutotes. Oye, hace unos instantes te comentaba si tú eres team partidario más de dormir con todo apagado o tienes que tener alguna lucecita, algo prendido. Algunos, mira, por aquí en los comentarios muchísimas personas coinciden que no pueden dormir si hay una luz pequeñita. Oye, puede ser tanto de algún abanico, de una televisión, de algún cargador, el mini display tiene mucho el display, de los numeritos. Híjole, ¿cómo alusa? A mí me causa bastante ruido. Decían por acá, de hecho creo que era Claudia, mencionaba que ella sí dice, no tengo tanto tema, pero tiene que estar todo en silencio. No puede haber un ruido porque también batallo para dormir. Híjole, a mí me pasa, pero también con zumbidos que de repente pues hay como estas bombas de agua, de aire, que generan como que como una turbina. ¡Ay, no, hombre! A veces es muy pequeño. Por ejemplo, los dispensadores de agua, de la nada, empiezan a hacer ruido en la noche. Y si te paras, ir al baño como que te escucha, te detecta y hasta hace un ruido. ¡Ay, ay, ay! ¡Te escamas! Oye, te saca de onda, como que trae sensor de movimiento. Trae como que sensor de movimiento y como que se da cuenta. Ahí viene, viene. Luego está todo en silencio. Lo ve rápido. ¡Ay, ay! Es ¿quién anda ahí? Oye, por acá tengo un mensajito. ¿Dónde andabas, perdido? ¡Saludos para el trapantísimo! El de la luz. Ah, no, dice por acá. Hola, Clomiro, saludos. ¿Qué onda, perdido? Yo soy Tim sin luz. Eso es todo. Yo también. La mayoría son ese Tim sin luz. Yo no puedo dormir con lucecitas, focos o algo. No se puede.
1: Barrio, prende la vela que la fiesta no se apaga.
0: Se fue la luz. Dice por acá. Hola, Clo. Yo dejo una luz chiquita. La oscuridad me da ansiedad. ¿A poco sí? Ay, a mí pues no, como que no me gusta porque al contrario me da ansiedad como que se generen así sombras y todo, como que hasta me distraigo y menos me duermo. Si dejas alguna luz pequeñita, pues hasta se empieza a filtrar siluetas de las ventanas u otras cosas y pues no, más me da esta ansiedad. Dice por aquí Ana Karen, con la luz apagada y no puedo dormir a gusto con ronquidos fuertes. Ay, pues esa es otra. Hay otros que no roncan, ¿no? Como que, rebuznan, ¿no? ¿Cómo le hacen los animales? Que está todo bien callado y de repente... Chéquense, eso no es de Dios, eso no está bien. Échenles agua bendita o algo, por favor, esa gente. Eso no es de Dios. Los ronquidos fuertes me irritan. Sí, oye, menos duermes. Ay, se cortó, chin. Ay, bueno, esperamos en una siguiente poder enlazarnos con el tremendísimo Sergio. Es cierto, Sergio.
2: Saliendo del trabajo. Fíjate que nomás es para reportarme y desearles un feliz martesito. Llego el reporte de los fuentes. No, perdón, de los fuentes no. Llego el reporte de Juaritos.
0: ¡Ponte de acuerdo!
2: Llego el reporte de Juaritos.
0: A ver, échale con tu reporte.
2: Pues fíjate que ahorita que son vacaciones. Ahorita el tráfico desde la mañana, todo el día en vacaciones el tráfico está más tranquilo. Ahorita sí llovió en Juaritos varias horas. Hay que manejar con precaución porque hay pisos que están resbaladizos. No se confíen, frenen con tiempo, lleven aseguranza, lleven dinero para la mordida, digo...
0: No, 200 pesos.
2: Guarden su distancia, pónganse el cinturón. Y pasen un excelente martes, los saluda Sergio el Bailador.
0: ¡Saludate, Sergio el Bailador!
3: Yo choqué, me chocaron.
0: No, para que no te pase lo mismo.
3: Yo choqué, me chocaron.
0: Llévate una Sor Juanita, ¿cómo ves?

0: Chiquillo, vine a verte, pero me dicen que tú no vas a salir.
1: ¡No, mi mamá me pega! ¡Órale!
0: ¡No, wow, wow! ¡Qué buena música! ¿Qué onda, precioso hermoso? ¿Cómo andas, mi amor?
1: Muy bien, ¿y tú, Vale?
0: No, hombre, ¿qué te cuento? Aquí en Juaritos. Ah, perdón, llegó el reporte, reporte de Juaritos. Llegó el reporte, reporte de Juaritos. Llovió, así como un vil hombre. Vino, se nubló y luego llovió bien gacho, inundó las calles y de repente sales y el sol a todo lo que va.
1: ¿Cómo? ¿De repente? El solazo, sal, sal, sal, sal.
2: Salió el sol.
1: Dice por acá, Claudia. Dice Claudia, robándole el reporte a Sergio Navale. Sí, ni modo, le robaron el reporte del clima. Yo creo que sí, ya se lo quedó Vale. Sergio, como que no, hoy se quedó muy tullido y todo. No. Sergio le fue bien con su reporte del tráfico.
0: Bien cambiante, sí. Como un vil hombre.
1: Bien bipolar.
0: Precioso. Que tengas muy bonita tarde, te mando un beso tronado bien fuerte y espero uno más fuerte de allá para acá. Te quiero, bebé, bye.
1: Cuídate, mi tremendísima Vale. Y claro que sí, te mandamos tu beso todo bien tronadote. Oye, Sergio, ¿qué onda, Sergio? Échale ganas. La Vale ahora te ganó con el reporte del clima, ¿eh? Oye, no, hoy para tu segmento... El No Te Creas. 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

0: Sí, sensor. Como que de repente, ya, ya se durmió mamá, ya. Apáguenle la tele para que descanse. Vas, se la apagas. ¡Ey! Yo estaba viendo eso, ¿por qué me lo quitan? Así le voy a ir a apagar la tele a su cuarto.
1: Dice, tengo el sueño bien pesado. En Juárez nomás, escupe y se inunda. No, no, empiezan a caer dos, tres chispitas y la gente no sé por qué va y dice, vámonos al viaducto, vamos a estancarnos, vamos a chocar, vámonos a los pasos de desnivel, vamos a convertir el carro en lancha. No sé por qué la gente hace eso, no sé, que alguien me explique.
2: ¡Va a llorar,
1: Lolo! Pero bueno, escuchamos y sí juzgamos, sí juzgamos, y más los de R2 Noticias son... Ahí van y los publican. ¡Ay, qué gacho! Tu momento más humilde es de que vayan y te publiquen en las páginas R2 Noticias, los de este concierto, los de quién sabe qué tanto, Noticias Juárez, Quemados Juárez. ¡Bien, gacho! Ya nomás ves que te quemaron. Saludos para el Román, vea. Se llora. Dice, un pan con cabecito, para el susto, para los que chocan. Muchachos, vámonos con muy buena música y regresando, quemamos más gente.

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0: frecuencia exacta. Y continuamos con más diversión.
1: ¿Dónde más?
0: En donde todos los días son de fiesta. Oye, tenemos algunos mensajitos. Ahorita no era por tirar la carrilla a la gente que... ¡Ay, le encanta chocar cuando llueve! ¡No, no, no, no! Es una crítica constructiva. O destructiva, no sé, todavía no lo defino. Oye, pero acá tenemos un mensajito. ¿Qué dice la otra mandísima? ¡Vale, échale!
2: Deja tú, bebé. La gente que sabe dónde se inunda, gacho. Y luego que saben que por ahí no deben de pasar porque ahí se quedan. Van y le pasan. Mira, gente mensa.
3: Menso.
0: Así que qué bueno. Me asusté. Me asusté por un rato.
2: Díganle al Sergio que ya me deje el reporte a mí de el clima, que él se quede con el tráfico. Y así, bebé. Así nomás. Bye, hermoso. Me da mucho gusto escucharte. Nos vemos. Bye, radio. Escucha chulos, preciosos, divinos.
0: Saludos, mi tremendísima Vale. Oye, sí, yo creo que... Y el Sergio, su reporte del tráfico. El del clima. No, ya tenemos todos los reportes armados. Les digo, aquí tenemos una flotilla enorme de personas que nos apoyan en las calles en tu noticiero. ¡No te creas! Para MBS hay noticias. Las noticias más rancias y aguadas de la radio. 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
3: ¡Ah, lo! Ya, baby, fíjate, estaría bien padre. No, estaría bien padre, bájate, yo me divertiría un chorro.
0: ¡En noticias de último minuto! Un avión se estrelló contra un panteón. No hubo heridos, puros muertos.
3: Por esto yo no doy noticias así, serias, vea, yo. Por eso no.
4: Vine a verte, pero me dicen que tú no vas a salir.
0: ¡Dice para acá! ¡No llovió en Horizon! ¡En Horizon! Es que Horizon ya es otra parte, ya. Hasta ahí son los límites. Ahora sí que dicen hasta donde da vuelta el aire. No, es cierto, saludos para toda la recita de Horizon, de San Pa... No, no, no, de Socorro. De Socorro. Socorro. Oh, también padre cuando andas por allá y así, de que vas y hay un chorro de cosas para
5: me
0: ver.
5: Me palú, hay camión, no. Aquí,
0: yo les digo carrilla porque yo anduve mucho rato por allá. Sí, no se vale tirarme de que, ay, el Globiro nos anda criticando, no, por eso les tiro carrilla, yo también. Por eso, por eso me río, por eso. Tengo chance de yo reírme, de yo burlarme, por eso. No, así no se oye allá, así no se oye. ¿Te imaginas?
6: No, señora.
0: ¡Saludos desde por acá! Bellis. Así son en mi ciudad. También les encanta que apenas caen dos gotitas de agua y van y se estampan. ¡Sí! ¡Así es en muchísimos lados! Hoy tenemos algunos mensajitos pendientes también a través de TikTok Live. Dice, no lo funden, por favor. No, no, no me vayan a funar. Anulo cualquier funda y anulo cualquier deuda que tenga.

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0: favorito, los Globichistes.
1: Palomita tempranera, con chile de que no pica, por favorcito.
0: ¡Bien!
1: ¡Saludos, hermoso!
0: ¡Saludote!
1: Un hombre llega al veterinario cargando un pato. ¡Doctor! ¡Mi perro no deja perseguir a este pato! El veterinario lo mira confundido y dice, pero esto es un pato. El hombre responde, ya sé, el perro es el que está estacionado afuera.
2: ¡Oh, sí! ¡Oh, sí!
0: O sea, está muy padre, o sea, me gustó bastante, me gustó bastante, tiene intención, interpretación, voces y todo.
3: ¡Ah, órale!
0: ¡O sea, sí, sí, sí!
4: ¡Estuvo malo! ¡Estuvo malo!

0: hablando de chistes malos.
1: Ándale pues, ándale pues, Lombiro, antes de llegar a la casa voy a contar el Globi chiste. ¿Sí sabes en qué se parece un jugador de fútbol soccer argentino a una vaca?
0: ¿En qué?
1: Un jugador de fútbol soccer argentino a una vaca.
2: ¿En qué?
1: Ok, pues en que la vaca da leche. Y el jugador de fútbol soccer argentino dice, dale che, Bueno, que pasen un feliz martesito, los vuelve a saludar, Sergio el bailador.
0: ¡Estoy un padre!
3: Oye, fíjate que te hubieran a ti agarrado a ti ahora como corresponsal o algo de esta fiesta futbolera. Yo digo, se les durmió.
0: ¡Estuvo malo!
3: ¡No cuentes más!
0: ¡Piensa para allá, mi queridísima Jazz! ¡Chiste!
3: ¡Hola, soy Paco! ¿Puedes hablar? Sí, desde que tenía año y medio.
4: ¡Hombre, Chapolín!
3: ¡No lo está platicando! Me gustaría llamarme Nito. ¿Por? Para que la gente diga, ¡qué bonito es Lobo Nito!
4: ¡Hombre, Chapolín!
2: Ah, ¡órale!
0: ¡Hombre, se están con...
3: ¡Estoy bueno!
0: ¡Estuvo malo! ¡Malo! ¡Malo! ¡Malo! ¡Malo! ¡Malo! ¡No cuentes más!
3: ¡Hombre, tan con ganas los clave chistes!
5: ¡Mamacita!
0: ¡Vamos con el siguiente chiste, Rocio!
6: El chiste es de que... Imagínate que un día un niño entra a la casa de su vecino, sí, y dice, papá, papá, me están haciendo bullying.
0: ¡Ah!
6: Y luego el papá y luego el vecino dice, soy tu vecino, yo no soy tu papá. Y luego el vecino dice, tu papá vive al lado. Y luego el niño dice, ah, okay. Y luego se va por la puerta de atrás que va a su patio.
3: Sí.
6: Y luego dice, hey, ¿por qué te estás yendo a mi patio? El vecino dice eso.
3: Sí, sí, sí.
6: Y luego el papá dice, Pablito, ven, acá estoy. Y luego se choca con el fence de atrás. Y luego el pobre niño está ciego. Y luego dice, jajaja. El vecino se ríe porque dice, no es tu papá, soy yo gritándote.
3: Sí, estuvo bien gacho porque no llegaron los seguros y llevó todo para que te estuvo así en paz.
0: Yo creo que sí está bueno, pero como para capítulo de la Rosa de Guadalupe y todo.
7: Estuvo bueno.

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0: estás en la frecuencia exacta.
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0: Ay, pues bueno, vámonos con otros chistes rancios, perro. Pero rancio lo que le siguen de rancio. Uy, no sé qué pasó. Es que es martes. Yo creo que eso tiene que ver bastante. Como que apenas va arrancando la semana. Como que la gente apenas se va despabilando. Apenas. ¿Qué gozo? Apenas. Entonces. Ándale, ándale. Así está.
2: No, no.
0: No, ¿cómo no? Ahora es con los chistes rancios, pero bien rancios de la radio.
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0: no quieres más? ¡Ahí te digo más!
1: ¡Ah, otro! Oh, mira, ya ves. ¿Quieres más chistes? ¡Claro que sí! ¡Échale!
2: ¡Sí, señor!
1: ¡Obvio! ¡Vámonos! ¡Estás oyendo! ¡Inútil!
3: ¡Oye, me encantó la actitud! ¡Me encantó ese!
0: ¡Ah, bueno, quieres más! ¡Ahí te digo más!
1: ¡Estás oyendo! ¡Globiro Junior Show del Jesús del Sagrado Corazón!
3: ¡Claro que sí! ¡Ayalando! ¡Vámonos! Oye, por acá tenemos otros mensajitos. Tenemos también preparado otros chistes. A ver, Ana Karen.
4: Un señor entra corriendo a una farmacia y grita: ¡Rápido, rápido! ¡Denme algo para el hipo! El farmacéutico sale del mostrador y le da una cachetada tan fuerte que casi lo tira. El señor sorprendido dice: ¿Pero por qué hizo eso? El farmacéutico responde: Dicen que susto quita el hipo. El señor se acomoda la camisa y contesta: Pues que bien, ahora vaya y hágale lo mismo a mi esposa que está en el carro.
1: ¡Hombre, ese chiste está mal!
2: ¡Ah, órale!
3: ¡Ándale, ándale! Pues mira, pasó.
1: ¡Tan malo!
3: La libró.
5: ¡Estuvo bueno! ¡Bueno! ¡Cuéntenos más!
3: Dirían por ahí:
0: ¡Ah, bueno, quieres más!
3: ¡Claro que sí!
0: ¡Ay, te digo más!
3: Échale pues otro más, ¿eh? Dice por acá: ¡Chiste, Rancio! ¡Rancio! ¡Otro chiste! ¿Qué es una lata?
1: ¿Una lata qué es?
3: Un honorable luedol. Oye, eso es en la comida china. ¡Calde de lata!
1: Ah, de lata. No. De lata.
3: Hombre. Hombre, ese chiste está bien rancio, ¿eh?
2: Ah, órale.
3: Saludates, mi queridísima Jazz.
5: Estuvo bueno. Vuelo.
3: Cuéntenos más. Dice Víctor:
1: Un gato empieza a ladrar en un tejado de una casa. Y otro gato, muy sorprendido, le dice:
6: ¿Otro gato?
1: Me dice: ¿Estás loco, gato? ¿Por qué ladras?
3: Bueno, ¿qué? ¿Acaso no puedo aprender un segundo idioma?
1: Ay, hombre, ese
5: chiste. Estuvo malo.

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0: 56 minutos en la frecuencia exacta. ¿Y qué creen? Nosotros estamos llegando a la parte más triste de este programa. Nosotros ya casi nos vamos. ¿Cómo crees? Estamos a nada de despedirnos. Hoy tenemos los últimos mensajitos. Dice por acá, Kenia. Saludos desde los últimos tap, tap, taps. ¡Claro que sí! Oye, Murita, qué rollito, Catalina, bienvenidos. Oigan, dice por acá, una hora más. Una hora. ¡No, hombre, tan loco! Una hora menos. Una hora menos. Oye, por acá también ya andaban haciendo polémica el Víctor, Ana Karen, todos, poniéndose de acuerdo. Dice, no, queremos ya la repetición de Globiro el fin de semana. Qué bueno que pidieron repetición y no programa. Imagínate el sábado también. ¿Cómo crees? No. ¿Para qué quieres? Ya mucha semana, ya. Y es más, nueva propuesta. Yo digo que no vengamos lunes, martes. Es más, nomás así, ya recopilen lo que hicimos de programas grabados. Ya, y lo retransmiten. Te invito para que nos sigas en las redes sociales, Globiro Junior Show. Así es, de lunes a viernes de 5 a 8 p.m. Por supuesto, también las redes sociales de EXA El Paso Juárez. Ahí te vas a enterar de dónde se encuentra el EXA Móvil, cuáles son los premios, dinámicas, boletos, todo lo que tenemos para ti. Y sobre qué bonita noche, Globiro. Gracias, igualmente. La racita que sigue trabajando, todavía los que les falta un ratito para acabar su turno, échenle muchísimas ganas. Así que les deseamos lo mejor, que lleguen con bien a su destino. Te tengo una buena y una mala noticia. La buena es que ya me voy, la mala que me escuches mañana. Por hoy se cerró el telón. Besotes para todos. Bye bye.
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0: gusto saludarlos. Estamos en vivo en esto que se llama Amigos Sin Derechos, transmitiendo para la cadena EXA, para la cadena La Mejor, para FM Globo, para MBS Noticias. Estamos en Facebook, en YouTube. Estamos también en la Unión Americana, en todas las plataformas digitales vía podcast. Y felices, la verdad es que estamos para más de 100 estaciones de radio, mi querido Fergay, y de Mérida a Tijuana, España.
1: ¡Que viva España, Jolines! ¡Ya, España! España, primer finalista de esta copa, y la verdad es que yo estoy muy emocionado. Mira, imagínate, a España le costó más trabajo Cabo Verde que Francia.
0: Sí, señor, qué cosa.
1: Cosa, mira que las sorpresas
0: más trabajo
1: que hay.
0: Uruguay.
1: Sí, oye.
0: Que Francia.
1: Que los franceses, que no tuvieron nada.
0: Una Francia que no habíamos visto así en la Copa del Mundo. Desafortunadamente el partido que peor jugó fue en el que no debía jugar peor y debía jugar mejor, y están fuera de la Copa del Mundo. Bueno, no es cierto, están fuera de la final y van a jugar por el tercer y cuarto lugar.
1: Que yo creo que ese partido, la verdad es que ya lo desaparecería, me parece, como en, ver más fútbol, ¿no? Sí, pero ya no se juega nada, meten a suplentes. Pero en este caso, felicidades a toda la comunidad española que está escuchando en estos momentos.
0: La Cibeles, sí,
1: español de Puebla.
0: Sus primos ahí echando.
1: Sí, puro español.
0: Ahorita
1: en
0: el hospital,
1: ¿no?
0: Español, ahí todos los enfermos,
1: sí,
0: en las ventanas.
1: Sí, así andamos todos. Y yo español, mira, desde que nací.
0: ¿Sí?
1: Desde la cuna.
0: ¿Tienes pasaporte español?
1: No, la verdad sí tengo pasaporte español.
0: A ver, enséñamelo.
1: Lo acabo de sacar este año.
0: ¿De verdad?
1: Sí. Es que mis abuelos españoles, mi papá no nació en España, pero pues mis abuelos españoles.
0: ¿De qué parte?
1: De Madrid y Valencia.
0: Ah, olé.
1: Sí. Entonces,
0: o sea,
1: la verdad es que me emociona.
0: Buena paella.
1: Les preparo una buena paella que la compro aquí al ladito y yo digo que se las hice yo.
0: Oye, qué bárbaro, qué bien por España. La verdad es que, mira, tienen, si no la mejor, una de las dos mejores ligas del mundo, la inglesa y la española. Es un país que se ha preocupado mucho por forjar figuras, una selección joven.
1: Además,
0: un cambio
1: muy
0: generacional
1: joven,
0: que dio un resultado bárbaro.
1: Sí.
0: Con un técnico nuevo relativamente en Copas del Mundo y que los tiene en la final.
1: Sí, que no desapareció este tiquitaca del 2010 que quedaron campeones. 2010 España campeón en 2010, pero un tiquitaca que además de jugar muy bien con la pelota, son muy verticales, atacan muy bien y sobre todo también se defienden muy bien, que es lo que hicieron hoy. Perfectamente neutralizaron al equipo francés, no dejaron hacer absolutamente nada a Mbappé, a Dembélé, a todos los que acaban con E, y eliminaron a los franceses.
0: Oye, y hoy tenemos invitados de honor, está Isael Gutiérrez, manager de Firme y uno de los creadores del movimiento popular en este país. También está Jess Uribe y también está por aquí
1: Paola Jara,
0: además de la señora.
1: Viene la señora
0: de México.
1: Ya veremos qué dijo sobre su predicción ayer. Y sí, creo que, no le atinó.
0: Creo que yo influí, ¿eh?
1: Sí, sientes.
0: Sí, creo que yo influí.
1: Vamos a ver el video también.
0: Pero bueno, vamos con esta cápsula de Mon Gómez.
2: Amigos sin derechos, España clasifica a la gran final. Sus héroes Mikel Oyarzabal y Pedro Porro. Con esto, de nueva cuenta, están con el boleto dorado a la gran final. Y esto era lo que pensaba la afición previo a este duelo ante Francia.
3: No, pues mi corazón está con España, definitivamente. Que mira, somos un producto del mestizaje de dos grandes culturas de los pueblos mesoamericanos. Estamos en este Fan Fest, en la gran Tenochtitlán, que se siente toda la energía, pero pues sí, con una gran cultura que es España.
2: Después se viene el otro duelo mañana, Inglaterra contra Argentina. De esos, ¿con quién te quedas? ¿Cuál es tu final? ¿España contra?
3: No, sí voy con Argentina.
4: Yo digo que va a quedar 2-1, a favor Francia.
2: ¿Ves a Francia como el próximo campeón en este 2026?
4: La verdad, sí, yo creo que trae muy buen equipo. Realmente, con Dembélé y Mbappé, la están rotos.
5: Porque mi hija sí es española.
2: Oye, a ver, cuéntame, ¿te casaste con un español o cómo estuvo eso?
5: Sí, la sangre de mi esposa es española también, entonces, pues apoyando ahí a la patria.
6: Yo creo que gana España 2-1.
2: ¿Por qué apoyas a España el día de hoy?
6: Mi familia es de allá.
2: Muy bien, oye, y cuéntame, ¿cómo has visto a tu selección, jugador favorito? Por ejemplo, Mikel Merino, que llegó quizás sin tanto reflector, pero ha sido el fundamental para que estén ahorita en semifinales.
6: Sí, me ha faltado un poquito, medio flojos, pero espero que hoy den lo máximo.
2: ¿No te da miedo Dembélé, Mbappé, que puedan hacer la maldad por ahí?
6: Sí, mucho, mucho, la verdad.
7: No, yo creo que Francia tiene mejor selección que España, totalmente. Entonces, pues, mientras sea un buen partido de fútbol, creo que todo está bastante cool.
2: Aquí tenemos España contra Francia, porque tenemos al PSG y al Real Madrid. A ver, amigos, cuéntenme, ¿hoy vienen de amigos y rivales o cómo está esto?
4: Pues somos novios, nada, mentira. No, pues sinceramente apoyo a los dos. Me gusta más Mbappé, pero pues no tengo playera de Francia.
2: Muy bien, a ver, cuéntame, amigo, ¿tú por qué crees que Francia el día de hoy le puede sacar la victoria a España?
7: Pues porque pues España no trae nada. Lo único que trae es la Lamine Yamal y ni se ha visto.
2: ¿Y quién para campeón como tal ya en este 2026, tomando en cuenta la otra llave de semifinal?
8: Pues a mí me gustaría que ganara el campeonato de Inglaterra para que podamos decir que nos ganó el campeón. Pero pues... sí está
2: no
8: difícil.
2: Cualquiera, el campeón.
8: Sí.
2: Simplemente resta saber quién será su rival. ¿Será Argentina o será Inglaterra? 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
0: Bueno, pues ahí está Mont Gómez, que ha estado un personaje infaltable en los fanfests, ¿no?
1: La verdad. Por todos lados, sí.
0: Oye, y comentarle al público que a partir de mañana estaremos con las estaciones de radio de MBS, en el fanfest, estaré en el estudio móvil, en el fanfest del Zócalo. Estaremos ahí con Exa, con La Mejor y con MBS 102.5. Vamos a estar transmitiendo programas en vivo, vamos a estar haciendo dinámicas, porque mañana se juega la última semifinal y estaremos también el viernes, que no hay partido, pero que va a haber espectáculo, y pues por ahí los veremos en el tercer y cuarto lugar y en la gran final, así que
1: estamos en todas partes, Jesse.
0: Estamos en todas partes y felices. Vamos a presentar a nuestro invitado.
1: Por supuesto, démosle un fuerte aplauso. Gracias, que suenen los tambores para Israel Gutiérrez, pieza clave en Grupo Firme y en el general de la música regional de este país. ¿Cómo te va, Israel? ¿Todo bien?
10: Muy contento también, festejando. Yo todavía no acabo de festejar, me quedó el festejo.
0: Sí, sí. Oye, Miguel, yo te encontré alguna vez en un partido Colombia-Uzbekistán, sí. Estuvimos en el estadio. Bueno, yo saliendo y estabas tú también en la salida. Y fíjate que me hizo un buen comentario, Fer, sí. Porque él estaba ahí como en una orilla, sentadillo, con su familia. Y le dije, ¿qué onda? Me dice, no, aquí estoy observando. Qué bonito, ¿no?
10: Sí,
0: a la gente,
10: sí,
0: a los,
10: sí,
0: fans que iban saliendo.
10: Pues el público colombiano que ganaron ese día, así que... pues contento, ¿no?
0: Sí, oye, y del Mundial, ¿cuál ha sido? Estuviste muy cerca de los partidos, Grupo Firme estuvo en el FanFest, claro, de Monterrey. ¿Qué percepción te dio en México de esta gran...
10: excelente, gran, la verdad,
0: celebración.
10: Muy feliz de ver el pueblo mexicano festejando a más no poder, una satisfacción que pues la selección hizo un gran papel, ¿no? Obviamente, pues no avanzamos, no seguimos sin avanzar, pero... pues estamos ahí compitiendo con el top mundial, ¿no? Sí. De equipos, así que estamos ahí a un pasito, siempre hay que perseverar.
1: Oye, Israel, ahorita, bueno, ya se conoce un finalista que es España, mi tierra, que me vio, crecer.
0: Irrigación, el vato nació en irrigación, ahora resulta que es
1: irrigación. Irrigación.
0: Irrigación, aquí, Israel, a unas cuadrillas.
1: Soy un payaso, Israel, la verdad, no lo estoy haciendo al mami, pero ya de la selección, ya pasó España y ya mañana sabremos si llega Inglaterra o Argentina. Sí, ¿tú sí, con sí, quién estás?
10: Mira, mañana con Argentina.
1: Eso.
10: Yo creo que está bien. Es un gran equipo. Messi es un crack, así que pues ya creo que es su último mundial, por ahí se dice, ¿no? Pues que estaría chido que se diera una gran satisfacción en este mundial, ¿no? Por lo que él ha logrado ser, ¿no?
1: Oye, siempre ha habido como mucha conexión y colaboración, amistad, relación entre el fútbol y la música.
10: Sí,
1: ¿tú sabes si algún jugador de los que están ahorita en fase final, ya sea de Argentina, España, conozca a Grupo Firme, escuche Grupo Firme, sea fan de Firme?
10: Pues mira, no lo he preguntado, seguramente en la selección española, ahora que vamos a ir allá a hacer 4 shows que ya se están vendiendo muy fuertemente bien, pues seguramente iba a ir 2-3 españoles ahí festejando con Grupo Firme ahí en, vamos a ir a Madrid, vamos a ir a Barcelona.
0: Va a ser el Movistar, ¿no?
10: Movistar.
0: Wow. Es una arena, es como el Palacio de los Deportes acá. Bueno, antes era el Palacio de los Deportes en Madrid, ahora le pusieron la Movistar Arena.
10: Tuve la oportunidad de ir a Valencia, a la arena de ahí.
0: También muy grande.
10: Sí.
0: Valencia, pues ahí.
1: ¿De dónde es mi abuelo? Sí, de allá.
0: ¿Cómo ves, señora? Ahora el vato así, echando la sangre.
1: ya por medio, haciéndole la jalada.
0: Oye, Isabel, platícanos de los eventos que Firme tendrá en el Estadio GNP. Antes Foro Sol están imponiendo una marca para un artista mexicano.
10: Sí.
0: Cuéntanos del número de recintos que han hecho. Antes se llamaba Foro Sol y GNP, llamémoslo Estadio. Estadio GNP. ¿Cuántos han hecho,
10: Fíjate que ya vamos por la 11, ¿no? Se abrió en la número 10 el viernes 17, se agotó rápidamente. Decidimos con mi compadre Edwin y tu servidor abrir la segunda fecha, que es el 18 de julio, sábado, para que sean 11 presentaciones en el Estadio GNP, antes Foro Sol, pues, que es un recinto top mundial, ¿no? Que ha sido catalogado en este momento como el número uno a nivel global. Así que los artistas que están en el momento y ahí están presentes y quieren estar ahí, van a estar, ¿no? Entonces, que el Grupo Firme esté presente ahí me emociona muchísimo.
0: No, claro, además, pues ningún artista mexicano, Fer, ha logrado 11 conciertos totalmente llenos, son 65 mil o 70 mil personas.
10: 65 mil personas
0: por 11.
1: Pues, qué locura, sí.
0: Y más, en la primera etapa, lo chistoso era que habían, no sé cuántos hicieron la primera, ¿siete, ocho?
10: Hicimos cinco. Y luego hicimos otros dos. Hicimos 7 en un año, que fue
0: en ese lapso también hicieron el Zócalo con 300 mil personas.
10: Muy bendecido por el público mexicano que le gusta mucho la música de Grupo Firme, porque es una música que conecta, ¿no? Que emociona. Y ahora, hablando del tema mundialista y saber que los mexicanos somos bien fiesteros, ocupamos un chisme nomás para festejar.
1: Sí.
10: Y eso es Grupo Firme. La verdad, Grupo Firme es el pretexto perfecto para poner en tu fiesta, en tu melancolía, destaparse un vinito, una cervecita, sí. Y
0: chécate, solo en ese lugar, antes Foro Solo y GNP, han vendido 715 mil boletos.
10: Sí,
0: casi un millón de boletos.
1: Qué locura. Increíble. Oye, si Firme, por ejemplo, fuera ya sea una selección o un equipo de fútbol, ¿quién crees que sería? ¿Cómo quién sería?
0: ¡Qué buena pregunta, señores!
10: Seríamos México, pero llegando a la final.
0: ¡Qué buena
11: respuesta! Creyendo que de amor no me podía pinchar.
0: La señora cantora, la dama de México,
11: sí, nos conocemos,
0: pitonisa, poeta.
11: En la secundaria me tronó mi primera almorrana.
10: Tanto que lo mantuvimos en secreto y mira nada más.
1: ¿La almorrana o el...?
11: Pues las dos cosas, realmente, porque pues en aquel entonces.
10: Pero no fui yo, fui mi hermano, nos parecemos mucho.
11: Lo mismo decía Lorena Herrera, que la hermana era la que se encueraba y resultó que era ella, ¿verdad? Pero pues aquí estoy.
10: Mi hermano.
11: Misael querido, tan hermoso, tan precioso. Y también quiero aprovechar para mandarle un saludo a la Pilarica y a Venancio y a todos mis amigos, que son grandes amigos y que nos escuchan en todo el mundo, ¿no?
10: Sí, totalmente.
11: ¿Cómo me escucho? Decime.
0: No, maravilloso. Yo dije, está entrando una Manola.
1: Sí, sí, sí.
11: Claro.
0: Una Manola.
11: Al Fergay es el que le encanta la Manola.
0: Es Manuela,
1: acuérdate. Es de acá, de México, de española de Puebla.
11: Exactamente. Sí, sí. Oigan, vamos a un corte comercial porque me encanta que tengamos aquí a Isael.
0: Sí, sigamos exprimiéndolo.
11: Claro que sí, Isael, como tú te mereces y como solo yo sé.
0: Venga, entonces vamos a un corte en radio, seguimos aquí en redes.
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0: regresamos a la radio, regresamos totalmente en vivo en Amigos Sin Derechos, en este día especial, en este día donde ya se conoce, en este 14 de julio, donde ya se conoce el primer finalista de esta Copa del Mundo, que es España, y donde nos acompaña Israel Gutiérrez, el manager de Grupo Firme, dueño de Music VIP, y además uno de los promotores importantes que tiene la música regional mexicana en este país, que está celebrando viernes y sábado en el Estadio GNP.
1: Estadio GNP con... 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Y el día sábado 18, que va a ser otro espectáculo también, las ventas van muy, muy bien. Y sobre todo que es una fiesta mexicana.
0: Sí, señor.
1: Que es para que todo el mundo se la pase bien y sigamos festejando.
2: Así es, Israel. Y van a estar en septiembre en su gira por España, en Madrid, Barcelona, Valencia y Málaga, para que estén pendientes ahí en las redes sociales de Firme. Ahí vas a ver qué bien los vamos a tratar.
1: Sí, con tu familia, ¿no? Sí.
2: Vas a ver tú cómo los tratamos nosotros los españoles.
1: Claro, Firme, claro.
2: Porque en España queremos mucho a Firme.
1: Claro, y pues vamos a ir para allá, vamos a ir para allá.
2: Ay, no, pero tengo ya muchos... me dio pena, Jessy. No decía,
0: pero tiene
2: coto.
0: Ojos de inglés y
2: es coto.
0: Y ha pedido de español.
1: Vamos a Colombia también.
2: A Colombia también.
1: Dos semanas vamos por allá y llenos totales también. Colombia nos ha recibido con mucho cariño. 9 shows en total. Y somos carnales, de Colombia, México.
2: Sí.
1: La verdad, se pusieron la playera de México y nosotros nos pusimos una de Colombia también.
3: Israel, querido, pues muchísimas gracias por
1: estar en
3: nuestro espacio. Pues ahora es que una humilde mansión de Infonavit, vamos a decirlo de alguna manera, ¿verdad? Gracias por estar con nosotros. Y pues ahorita ya nos vemos atrás porque no sabes el auge, porque ya soy española. El auge que tengo para todos nuestros invitados y la atención y la personalizada que les doy.
0: Elvira no es español, ¿eh?
3: Ah, no.
0: No, Elvira.
3: Bueno, entonces, vamos a decirlo.
0: Ira,
3: vamos a decirlo de otra forma. Sentimiento de odio. Ira.
0: Gracias por estar acá. Vamos con esta cápsula de Caliente.mx.
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5: Amigos sin derechos, me encuentro con Aarón, que es un enmascarado mexicano. ¿Cómo estás?
6: Muy bien, disfrutando de este ambiente ahorita de los voluntarios, ahorita que venga de la afición.
5: Dime algo, Argentina contra Inglaterra, ¿quién quedará vencedor?
6: Híjole, sin Argentina luce muy bien y sería bueno, pues, que llegara. Por cómo viene jugando Inglaterra, voy con los ingleses.
5: ¿Vas con los ingleses? ¡Wow! Ahora dime, en otra vida, si México hubiera pasado de ese partido México-Inglaterra, ¿quedaría campeón?
6: No creo. Si Noruega, si se ponía en el camino, posiblemente nos iba a poner el pie. Okay. Así que iba a ser poco probable que México subiera, pero si no, Argentina sería el último tope.
5: Amigos y derechos, estamos aquí, literal está lloviendo, pero estamos disfrutando al máximo, todavía se siente esta fiebre del balompié. Continuamos con más, soy Karen Casillas y esto es Amigos Sin Derechos.
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0: Aquí estamos ya de regreso y la verdad es que todavía me emocionó mucho. O sea, más que sorprenderme, me emocionó mucho lo que pasó hoy. Creo que España mostró una cara que no le habíamos visto, una seguridad bárbara. Me encanta la nueva generación de jóvenes españoles. Vimos mucho a Piqué, vimos mucho a estos jugadores.
2: Sí, a Xavi, a Iniesta, a todo ese Puyol.
0: Casillas.
2: Sí.
0: Y esta nueva generación está maravillosa.
2: La verdad, sí, jóvenes futbolistas. Cubarsí, que tiene 20 años, es el defensa central del Barcelona, que es un chavito. Cucurella, que es el nuevo lateral del Madrid también,
0: Madrid,
2: muy joven. Lamín, que tiene apenas 19 años, me parece que es una selección que tiene, además de presente, pues mucho futuro también.
0: Oye, aquí están los técnicos, mira, Vicente del Bosque fue el último técnico español ganador de una Copa del Mundo en 2010, como ya lo comentabas. Didier Deschamps, que quedó fuera y que ya no puede hablar de haber ganado dos veces. Y Scaloni, que todavía tiene oportunidad, ¿eh?
2: Que tiene chance, que por cierto, en esta gráfica que estamos viendo con los campeones técnicos de la historia, nos comentaba ayer Paco Ánimas, que es un dato muy interesante, que nunca en la historia de las Copas del Mundo, un técnico completamente pelonchas, o sea, sin pelo en la cabeza, ha sido campeón del mundo, Jesse. O sea, sí ha habido técnicos, Vicente del Bosque, con poquito pelo, pero uno así, completamente pelado.
0: Luis Felipe Scolari.
2: Scolari también, pero completamente pelado, nunca ha habido un técnico, y ya veremos si el técnico español es el primer técnico pelón campeón del mundo.
0: Sí, la verdad es que sí, es
2: factos,
0: ahí están.
2: Factos, tirando ahí factos.
0: Factos, de verdad. Oye, ¿la señora dónde anda, eh?
2: No sé. Yo creo que se quedó con Isael.
0: ¿Ah? Nah, que Isael, con su, ¿cómo dijo? ¿Su lounge o qué?
2: Sí, con su lounge.
0: Vamos a esta cápsula con Luis Castillo.
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9: Amigos sin derechos, qué gusto saludarles. Estamos aquí justamente en el Estadio de Dallas. Se acabó la actividad de Dallas, pero hoy España desinfló el globo azul. El globo azul de Mbappé, de Olise, de Dembélé, de Barcolá, y así nos podemos ir, de Rabiot, de Tchouaméni. Hoy no existieron, amigos, hoy un globo azul desinflado ante una España muy inteligente, una España muy pragmática, teniendo esa determinación que no tuvo Francia, y el claro ejemplo es un Cucurella peleando cada balón, o Cucurella, un Pedro Porro, ¿no? Un Porro que hace un gol, un Oriazábal siendo fundamental, un Dani Olmo, el medio campo con Rodri, extraordinario, pero también con Fabián Ruiz, que ahí le cortaron los cables al equipo francés. Hoy España, y me parece que el gran mérito, bueno, y siempre participativo, combativo, Lamine Yamal. Me parece que hoy el gran mérito de España, y particularmente, amigos sin derechos, de Luis de la Fuente, es no haber centralizado el tema de su participación en un chico de 19 años como Lamine Yamal. Lo hizo de manera colectiva, y luego los cambios que tiene. Me parece que hoy, abiertamente, España no fue mejor. Fue mucho mejor. Por momentos avasalló a Francia y en la lucha tuvo la recompensa. Fue un 2-0, pero por momentos el ole, el tiki-taka español se dio aquí en el estadio de los Vaqueros de Dallas. Me parece que hoy el proyecto de Luis de la Fuente va. Pocos creían en él. Hay que recordar que esta generación, son dos generaciones que llegan acá. La que gana la medalla de plata perdiendo contra Brasil en Tokio, y la campeona con medalla de oro en París 2024. Hoy España no era favorita, pero supo trabajar eso y merecidamente está en la final de esta Copa del Mundo. Abrazo, amigos.
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0: mucho coraje a veces ser yo la que canto sola para mí misma.
1: Pensé que estás haciendo la cerejea, cerejas, pues como las ketchup.
0: Lo que pasa es que ya en los trending topics que hay, ya se está bailando pues al estilo de la Macarena. Claro. Rosy Vidente, amiga de la gente. Rosy Vidente, Rosy Vidente. Y bueno, pues como se los prometidos, ¿sí? Es deuda, pues el báculo ya tuvo a su baculito.
1: Qué tierno el baculito.
0: ¿Se acuerdan cómo era el báculo?
1: Claro, cómo olvidarlo.
0: Grande.
1: Sí, ancho.
0: Ay, pero ay, hasta parece que te estás sabroseando al baculito, al báculo mayor.
2: Es que lo que es español, hombre.
0: Pero claro, que es español. Pero que tú, pero que tú eres de dónde.
1: Ahí, de la Puerta del Sol, ahí en Madrid.
2: Ah, eso ahí adelantito, el barrio Alcalá.
0: Claro que sí. Pues bueno, pues les traigo al baculito, que es el hijo del báculo. Y bueno, pues este va a ser muy bonito, miren, porque es así como un boomerang. O sea, yo lo aviento.
1: Regresa, qué bárbaro.
2: Oh, mañana aplauso, Argentina, Inglaterra, señora.
0: Argentina e Inglaterra.
2: Ay,
0: qué barbaridad. No saben lo que pasa si el báculo
1: si quieres,
0: que
1: yo me agacho.
0: Agache.
1: Que yo me agacho.
0: Ahora,
1: pero no me vayas a hacer eso que luego hacen cuando uno se agacha,
0: no,
1: porque esto es ese tipo de programas.
0: No.
1: Esto no es la guerra de chistes, por favor.
0: Claro, no.
1: Gózalo.
0: Vamos a ver qué fue lo que dije ayer respecto a mi predicción. Y bueno, pues enseguida volvemos. Cámaras y micrófonos para ti. Damas y caballeros, híjole, voy a decir algo muy interesante. Mañana gana Francia.
2: ¿Qué no estaba yo?
0: Sí, exactamente, sí.
2: Falta mi vibra.
0: No, y aparte que sabe que como que usted influyó, o sea, por el wifi de la mente, sí, sí. O sea, como que influyó porque estaba yo a punto de decir que ganaba Francia, pero en eso pues...
1: España.
0: Y claro, dije que ganaba Francia, pero qué tonta, fui una tonta. Y loca, pero, miren,
2: pero sí sabe quién juega mañana, ¿no?
0: Sí, mañana juega Inglaterra contra... ¿Contra quién?
1: Contra los que juegan, acuérdate, el partido este histórico que ya
2: Argentina.
1: Ha jugado.
2: Argentina.
0: Pero contra Inglaterra, ¿no?
1: Sí, muy bien, bueno, pues, lo tienes
0: mañana,
1: muy claro.
0: Fíjese bien, vamos a lanzar el báculo en este momento para, dependiendo de cómo se lance el báculo y cómo caiga en mí, el baculito, yo les voy a decir quién va a ganar el día de mañana. Ahí está, íralo, lo lanzo, regresa.
2: Ay, lo hemos complicado.
0: ¿Qué creen que pudo haber sido eso?
2: Un indicio.
0: Que pierde Inglaterra mañana. Sí.
1: ¿Qué tiene que ver con la caída del baculito?
0: Pues, ¿cómo cayó?
2: Se cayó la reina, se cayó el rey.
0: Mire, lo que pasa es que exactamente... Cuando lo mandé hacia la izquierda, se me devolvió de la izquierda, como el efecto boomerang que le llaman. Cuando lo mando a la derecha y se me cae de la derecha, eso es que uno de los equipos muere. Entonces, pues aquí
1: Órale.
0: Estoy viendo.
1: Date, nada más pierde, no muere, nada más pierde.
0: No sabemos porque la muerte.
2: No,
0: a veces es chiquita.
1: Es fútbol, es deporte.
0: Y por eso muere para esta justa deportiva.
2: Sí, pero a ver, bueno. ¿Ya es un hecho o lo avienta usted para el rockero? Y
0: a ver, se lo voy a aventar nuevamente al rockero, a ver si se pone buzo caperuzo, porque desde hace rato que lo veo bastante. Ya.
2: Mal,
0: no,
2: ahí,
0: sí, no,
2: rockero,
0: sí,
2: no, otra vez.
0: Señoras, señores, sí, sí, no, por más que quisamos y por más que pudamos y todo lo demás, mañana pierde Inglaterra, damas y caballeros, Argentina.
2: Lo digo con M, hijo, Inglaterra, sí. Es Inglaterra, con N.
0: Inglaterra.
2: Sí, señora, con N.
0: Inglaterra, señoras, señores. Y pues el otro país, que es Argentina,
1: bien.
0: El que pasa a la gran final.
1: Oh.
0: Deberíamos ensayar el tren de Rosy Vidente,
3: amiga de la gente.
0: Rosy Vidente, amiga de la gente. Pues nada.
1: Poetisa.
0: Mira, como María Mercedes en la novela.
1: Mira, sí es cierto.
0: Mercedes. Damas y caballeros, he traído mi poesía a todos ustedes después de haber hecho esta gran predicción. Y dice lo siguiente, pido un aplauso para mí, por favor.
1: Especifica, siguiste un aplauso, por eso te aplaudimos una vez.
0: De veras,
2: los españoles,
1: necesitamos más instrucciones.
2: O sea, si no la tiene un castigo, ¿no?
1: Sí.
0: No, no, no.
1: Sí,
0: ay,
1: sí.
0: No sean groseros.
1: Sí, la verdad, sí.
0: No, los sangroseros. Ya la perdí en una vez aquí en este
1: chino,
0: programa.
1: Calzón chino.
2: No, que huele, ¿no?
0: Que huele. Mañana, dependiendo de quién huela. Y si yo gano.
1: ¡Huela, huela! Te gritamos.
0: ¡Huela, huela! ¡Huela, palomita! Exactamente, sí.
1: Palomón.
0: Órale, pues, palomón. Pero bueno, pues, damas y caballeros, que si gano yo, ya sé, dejo en calzones a Fergay.
1: Está bien. Deja, me traigo los calzones que no traen hoyos.
0: Tráete los buenos, ¿eh?
1: Órale, los
2: que a ver, si ganas, ¿qué?
0: Yo dejo en calzones a Fergay.
1: Pero ¿cuánto tiempo también? O sea,
0: No, pues tampoco es tanto el suplicio castigo, para
1: el
0: nosotros.
1: El castigo es para la gente, ¿para quién? O sea, pobre también de la gente que va a ver eso.
0: Bueno, pues, te voy a dejar unos cuantos segundos en calzones mañana.
1: Órale, pero de la parte de atrás nada más.
0: Ahora pues, señora, le interesó mostrar la parte que regala, que vende y que da, ¿eh? Traigo mi poesía, claro que sí. Y dice: aquí anda ya su poetisa, pa' contarles otra hazaña. ¡Qué partidos, qué golazos le propina a Francia a España! ¡Qué goliza la que vimos, muy clarito en 5G! Los mecanos ya celebran Rosalía y los hombres G.
1: Oh.
0: Y aunque nos dieron espejos que intercambiaron por oros, aquí está ya su Malinche con paella para toros.
1: ¡Ah, qué chulada!
0: Yo les ofrezco jolines como una ofrenda para la. Que me os deis unos cojines en la puerta de Alcalá.
1: ¡Ah! ¡Alá! ¡Alcalá! Ya entendí. Dije, ¿esa por dónde va?
0: ¡La abuela que exalcó a ti! ¡Gran serpiente o emplumada! ¡Hasta aquí la de las plumas! ¡Y los mando a la fabada!
1: ¡Ah!
0: Que nunca falte el granao, que nunca falte la fabada y la paella, y los mando mucho a la fabada.
2: Oye, ¿cuál es su comida española favorita, señora?
0: Pues mire, lo que viene siendo la. Pues a mí sí me gusta mucho la fabada, ¿eh? Yo realmente.
2: Sí, la fabada es la fabada, ¿no?
1: Los embutidos, ¿qué opinas?
0: Ay,
1: le
0: me encanta.
2: ¿Verdad? No, no, lo suyo. Sí.
0: Pero más bien los más grandecitos, porque en la paella, pues van todos como quieren recortaditos. A mí eso no me gusta, ¿eh? Me gustan los cachos completos.
1: El chorizo español, ¿qué opinas?
0: Ese, mire, rack, hasta lo estoy eructando ya de una vez. Imagínense nada más de tanto que lo hago. Claro que sí, muchísimas gracias. Y mañana nos vemos para que te traigan los calzones nuevos.
2: Ah, o sea, la señora sale temprano.
1: Sí, ya se va.
2: ¿Cómo la? O sea, ya se va
1: ya
2: la
1: se
2: señora.
1: Se despidió de nosotros.
2: Ya se va.
0: No, digo.
2: Ah, va en la jugada con Toño. Con Enrique Mura.
1: Ya le escribió Toño de Valdés.
2: Fuera. Está bien. No. Muy bien. Fuera.
1: Fuera.
0: Bueno, pero me agarro mi vaculito y con este me voy.
1: Pero ese no lo puedes usar allá, ese es exclusivo de acá.
0: No, claro, este tiene todos los derechos reservados. MBS, Master Season Country Flakes, RCA, DCB.
1: Yo te cuido tu vaculito.
0: Ahí acarícialo, ¿eh? Y como quiera mañana, tráete los calzoncitos.

0: amor de piel. Oigan, ya viene Jessy Uribe.
1: Y Paola Jara también.
2: Ya se va, sí. Y está, es galán, Jessy, ¿eh?
0: Jessy, yo ahorita lo voy a agarrar y lo voy a hacer mío toda la noche hasta que salga el sol.
2: Pero...
0: No, ay,
2: no, no, no, Uribe. Si la señora quiere trabajo.
0: Pues claro, pues yo quiero a los dos Jessys, ¿no? Y también vamos a tener a una chica que, bueno, pues la verdad es que es maravillosa, ¿verdad? A Paola Jara.
1: También.
0: Que es también tiene una hermana que se llama Mela.
1: Mela Jara. Sí, se llama Mela Jara.
2: Sí.
1: Que es de Haaland.
0: Pues parecida, ¿no? Es como también prima también séptima carnal.
2: No, pero no queda Mela Jara, ¿no?
0: Bueno, pues de todas formas.
1: Estuvo forzado, pero estuvo. No rimó.
2: Vamos un corte en radio, regresamos.
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4: El fentanilo es una trampa que te atrapa al primer contacto. Desconecta tu cuerpo de tu mente y convierte tu cabeza en una pesadilla.

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1: Aquí estamos ya en la radio de regreso, en este que es el 14 de julio. La verdad es felices porque pues ya tenemos el primer finalista, pero además tenemos un invitado y una invitada especiales el día de hoy. Querido amigo, el querido Jesse Uribe, que está con nosotros, alguien a quien conocemos, que ha estado aquí con nosotros, que quiere mucho a México, que México lo quiere, y que la verdad es un placer tener en este programa. Denmele un aplauso.
2: Por favor.
1: Disculpa a Paola Jara, que está con nosotros, porque no la presenté siendo dama primero, pero es que somos muy amigos aquí.
3: No hay problema.
1: Y tocayo
3: no
1: el Jesse, pero también denle un aplauso a Paola. Ahora sí, señora, desátese.
4: Oye, pues Paola Jara, que es ahora mi socia.

0: lo que estamos hablando, querida, hermosa y bien ponderada socia. Préstamelo tantito para llevarlo a dar una vuelta, no sé si.
1: ¿A dónde? ¿A dónde te lo vas a llevar?
0: Pues no sé, ¿a dónde te gustaría ir, precioso, con esos ojitos? ¡Ay!
2: Oye, mira, sí. La señora es bruja, es pitonisa, es adivina, y dijo que te iba a leer los ojos.
0: Es que tienes unos ojos muy bonitos, Jessy. La verdad es que y tú también, sí. Paola, y yo ni se diga, mira, hasta rosas se me ven así. Yo te veo a ti en tu porvenir, tú vas a tener un hijo con una mujer que se viste de fucsia, que es muy guapa, despeinada, ajá. Uno, dos, tres, yo te veo tres hijos con ella.
3: ¿Tres hijos? Sí, tres hijos,
0: y te veo que pues tienes un porvenir prometedor, que próximamente contraerás nupcias con otra mujer.
1: También de fucsia.
0: ¿Sí? Todo soy yo, la de fucsia. Como la del moño colorado, pero esta soy del moño sonrosado.
2: Oye, Jessy, pero te gustan así abultaditas,
0: bien
2: del abdomen,
0: todas
1: bien trudas.
3: Pues me gustaban.
2: Claro, sí. Ya no puede.
0: Claro, ¿cuánto tienen de casados, Pau?
3: 7 años.
1: Ya llevamos juntos 7 años.
0: ¡Y que aguante, de veras,
3: Sí.
1: Bueno, casados 4.
0: Ay, pues qué bueno.
1: Pero de relación ya.
3: ¿Y dónde y cómo se conocieron? Cuéntenos cómo fue eso.
4: Nos conocimos cantando.
1: Por la música.
4: La música nos unió. Sí. Hay una canción que grabamos hace varios años.
1: Ocho años.
4: Y ahí nos conocimos y nos enamoramos. Bueno, me enamoré yo solo primero, realmente.
3: Ok, ¿fuiste tú el que dio el primer paso?
4: Me enamoré solo, duré un poco de meses solo enamorado. ¿Y
3: pero le decías algo o era?
4: Sí, todo el tiempo le decía cositas.
2: Ay, a ver, dile una de las cositas a la señora.
0: No, a la señora. Ay, no, se las digo a él, pues si no.
2: Ok, que Jessy te diga a ti algo.
0: Ah, yo pensé que yo a la señora Paola.
2: ¡No!
0: ¡Hola! Yo a la tortilla.
4: No, yo le decía a ella, como.
0: Rosa Concha me llamó.
4: Qué rico hueles.
0: Gracias.
3: Mira.
0: ¿Y a qué hora sales al pan para pasar por la leche?
3: ¡Fuerte!
0: Pues sí, un pancito con lechita yo creo que nos quería bastante bien a estas horas, ¿no?
1: Sí.
0: Oye, Jessy.
4: Pero hay tanta leche, ya está.
0: Pues estamos hablando del producto lácteo derivado de la vaca, ¿verdad? Ajá. Oigan, ¿y qué nos van a cantar, muchachos? Porque me encanta que juntos estén cantando como pareja, ¿verdad?
3: Claro.
0: ¡Qué precioso!
4: Hoy vas a actuar con nosotros porque la canción se llama Infidelidad.
2: ¡Dios de mi vida! ¡Dios de mi vida!
0: Válgamenos Dios, ¿quién la escribió?
4: La escribieron dos compositores colombianos, paisas, y la interpretamos nosotros pues con los arreglos también. Hicimos parte de los arreglos y esta canción dice así, con cariño. No, no le vayas a dar tan duro.
1: ¿A quién? ¿A ti?
4: A ella.
1: Vamos a ver.
2: Le van a pegar, señora,
0: Échenle.
4: Dice.

0: ¿Hace cuánto que un hombre no la abrazaba así?
1: No, hombre, un restaurante, qué bárbaro. Ya tenía un buen que un hombre no me... Y aparte que sentía así el... Ay, que me dio una cachetada a ella. Sí, me la merece.
2: Sí, se la merece.
0: Sí, sí, no, no, sí, Paola, se lo merece.
3: Te juro por mi vida que no fue infidelidad.
2: Sí, sí, sí.
1: Despedazando.
0: No,
1: no, no, no.
0: Oigan, qué bien se escucha, caray.
4: No, muchas gracias. Gracias.
2: Muchas gracias.
0: Y debe ser bonito, porque es un tema álgido, pero que se acepte la pareja de tal forma y que se tenga tal confianza de poder cantar algo así, ¿no?
4: Pero no es tan bonito, sí, porque es que de verdad me ha cacheteado en vivo.
0: ¿Así?
2: No, pero amor, pero tú me lo pedías.
4: Una sola vez, pero es que cogiste la costumbre.
2: No, pero el público ya después lo siguió pidiendo.
4: Sí, pero ya.
0: ¡Cachetada! ¡Cachetada! ¡Cachetada! Digo, si es por el público,
2: amor,
0: aquí.
4: No, es que está desquitando también.
0: Entonces,
2: hay que aprovechar.
1: Ahí veremos hacer la semana.
0: Oye, están haciendo gira juntos. Sí, sí. Cuéntenos.
4: Bueno, es un álbum completo que se llama Despecho a Dos Voces, son 11 canciones. Cantamos 4, ella canta 3, es 4 solo también.
2: Como 3
4: solo. Hicimos un álbum muy diferente, Despecho. Solo hay una canción de amor y el álbum viene acompañado de una gira de shows. Hicimos la cubierta de Leganés en Madrid hace un par de meses. Hicimos el Movistar Arena en Santiago de Chile. Vamos a hacer el Movistar en Colombia. Vamos a estar en Costa Rica y en Ecuador también. Así que viene acompañado de shows. El show que tenemos juntos es muy bonito porque es un mano a mano musical, pues.
0: Ah, órale.
4: Canción contra canción, así duramos.
0: ¿Todo casi... es el disco nuevo?
4: No, de cada de uno todo, de su catálogo. Ella me dedica las canciones de ella, que son bien fuertecitas. Y yo le dedico unas mías también.
0: Eso, ¿cómo debe ser?
2: No, y estamos felices porque realmente es un álbum que en tan poco tiempo de haberlo lanzado, pues hace una o dos semanas nos dieron la noticia que estaba dentro de los, era el puesto número 19 dentro de los álbumes, mejores álbumes por Billboard en Latinoamérica. Entonces, wow, sí, estamos súper, súper felices con eso. Creo que somos los primeros, sí, colombianos de música popular que pasa eso y pues bueno, gracias por ese cariño y por el apoyo.
5: Oigan, qué orgullo, muchas felicidades por eso.
2: Gracias.
5: ¿Y cómo vivieron la Copa con Colombia? Porque siento que les pasó algo parecido a nosotros, no, los mexicanos, que estábamos muy ilusionados y de repente, pum, baldazo de agua fría.
0: Oye, y todos esperábamos mucho más, sí, de Colombia. Yo esperaba verle en estas instancias.
4: Sí, no, fue triste, la verdad. Yo no.
2: No me recuerde.
1: Ah, no, venga,
4: tengo boletas todavía a comprar.
0: No.
1: Ay, no, no chillen, mi amor. No,
2: ven. Ay, pero
1: mi panza para que llore.
5: Bueno. Oigan, ¿les parece si nos cantan otra para no ponernos tristes, claro, al contrario?
2: Claro que sí. Vamos a cantar otra canción que también es del álbum, se
0: venga,
2: llama Aún hay amor.
0: Venga.
1: Bueno, pues todo se resolvió.
2: Escúchala bien.

0: Qué chula.
1: Su baculito, sí, muy bien. Está muy bien, señora. No se lo ponga en el seno, que se le cae más.
2: No, esto no es el seno. Esto es todavía la parte de la panza que está arriba.
1: Ah, parte de la panza. No es seno, es lonja. Sí, señora, perdón. Es que de pronto se le va uno el avión.
2: Ahí no se sabe. Ya todo lo la, y ahí se quedó, ¿verdad?
1: Oye, ¿y en México tiene alguna presentación próximamente? A ti te fue muy bien la vez pasada. Hiciste un show que es muy padre. Pero ahora juntos...
0: No, todavía no tenemos preparado nada de eso, pero bueno, esperemos que sí podamos hacerlo este año. Esa es la idea, apenas arrancamos promocionando el álbum, así que esperamos que toda la gente que nos ha visto y que con ustedes, gracias de verdad, porque por ustedes que la gente nos conoce y que nos conozcan y que nos piden, y ahí estaremos cantando.
1: Pues ahorita lo están escuchando prácticamente en todo el país, en tres cadenas, y la verdad es que me imagino que está llevando a la gente una muy buena impresión.
0: Muchas gracias.
2: Es que de veras, ahí hay pasión, ¿eh? O sea, para todos los lados, o sea, amor, desamor, o sea, qué buena todo, dupla. Y bueno, nos ha llegado obviamente muchísimos paisanos tuyos de allá de Colombia, pero en otros, o sea, en otros ritmos, realmente los...
1: ¿Cómo sabe de música la señora? Sí. Ya se me atoró con los pinches ritmos.
3: Si quieres, estaba la señora. Te ayudo, te rescato.
2: Realmente, el que ustedes son el ritmo regional, ¿verdad?, de Colombia, pues muy pocos, oigan. Sí. ¿No?
4: Casi no los han visitado.
2: Pues de regional colombiano, ¿no?
4: No.
2: Ay, pero ¿por qué se ríe? No,
3: yo les quiero hacer una pregunta, si me permite, Rosa Concha.
2: Por
3: usted,
2: favor.
3: ¿Cuál es su canción favorita mexicana? ¿Cuál es la canción?
2: Ay, esa mendiga pregunta. Es que me dictaste la palabra.
3: Pero es que mira, aquí me la estás dictando. ¿Cuál es su canción favorita mexicana?
0: Pues mi ídolo Joan Sebastián, es una de las canciones favoritas de Joan, pero la canción que a mí me mueve siempre fue la primera que yo me aprendí, que fue "Soy marinero del Mazatlán, nací a la orilla de aquellas playas donde la

0: pomo, Jessy, ya se me antojó.
1: Que sean dos.
0: Que sean dos.
1: Una guardientica.
0: Exacto.
1: Roja, por favor, si fueras tan amable.
0: Y para Paola.
2: Ay, es que es una pregunta tan difícil, porque tienen, Dios mío, tantas canciones que crecimos escuchando, cantando, pero bueno, digamos que de mis canciones favoritas y pues artistas también, Juan Gabriel. Y Si Quieres, es una canción que me encanta muchísimo. Bueno, La Llorona también.
0: Ay, nos podría regalar
1: La Llorona,
0: sí, por favor.
2: Pollito.

0: rollo.
1: Querían dos voces extraordinarias. Sí, sí, sí. Dos, ¿eh?
2: ¿Qué hubo, señora?
3: Bueno, yo pensé que ella y
1: la mía. Cántales un poquito. Sí. Cántales un poquito.
2: Su canción favorita mexicana.
1: La canción favorita colombiana.
2: Ah, colombiana.
3: Ah, qué caray, no. Les voy a cantar una mexicana que dice, la de, ay, ¿cómo se llama?
1: De Paquita del Barrio. De estas que canta usted.
3: Te voy a arrancar los ojos. No, ya está, se me olvidó de los nervios.
1: Se pone nerviosa, señor, ándele.
3: ¿Cuál era la de...? A ver, tócamele de una vez, órale. Ya andamos. Ay, espérame tantito, porque... Tócamele. Dice, te voy...

0: Rosa Concha.
1: No rimó.
2: No, pero pues yo no la compuse.
0: Por si algún día quieren un trío con una cantante con esta.
3: Para cantar.
0: Claro,
2: quieran, yo estoy.
3: Oye, Jessy Uribe, muchas gracias.
4: Gracias, hermano.
3: Tu casa. Sabes el cariño que se te tiene por acá. Paola, mucho gusto.
5: Gracias, igualmente.
3: Felicidades y mucho éxito en lo que venga.
5: Amén. Muchas gracias. Gracias por esta invitación.
0: Felicidades,
3: muchas gracias. Hasta el día de mañana. Gracias, esperamos que estemos aquí celebrando el triunfo de
0: Argentina.
3: Sí, señor.
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0: ¿Cómo están? Soy Claudia Mejía. Una nueva semana, un nuevo episodio. Hay un tema que, pues como mujeres tal vez sepamos cómo manejarlo, pero tal vez haya mujeres o adolescentes que aún no, y es este tema de la higiene menstrual. Y para eso tenemos a nuestra querida...

0: hemos logrado que esto sea hablado de manera amplia, ¿no? Porque todo el mundo esconde como esa parte todavía. En muchas ocasiones pensamos que esto es como algo que es sucio, ¿no?
1: Mucho tabú.
0: Mucho tabú justamente. Lo primero que debemos de saber es, cada mujer es única, cada mujer tiene afinidades o facilidades para determinados productos de higiene menstrual, pero lo más importante es a ti qué te sirve y a ti qué te acomoda.
1: Esto de las copas no es tan nuevo, ya tiene tiempo, pero el otro día yo hablando con una prima le decía, bueno, ¿por qué no intentas usar la copa? Y si es que no he tenido relaciones. Y yo me quedé como en ceros y en blanco porque no supe qué decirle, porque no estoy informada sobre esta parte, este producto de la copa. Entonces, ¿esto es un mito? ¿Es real? ¿Quién puede usar la copa? Bueno, tú nos acabas de decir lo que mejor te acomode y te funcione.
0: Estos dos elementos, al igual que los tampones, son situaciones que tenemos u objetos que tenemos que introducir dentro de la vagina. Aquí el por qué usarlos o no usarlos cuando se ha tenido o no se ha tenido vida sexual depende precisamente de un mito que tenemos muy arraigado, de la cuestión de virginidad. Tenemos muchas veces esa idea de que si no se han tenido relaciones sexuales, no se pueden utilizar este tipo de copas o de discos o de tampones. Si la paciente está consciente de que su virginidad está únicamente dada por una estructura anatómica que puede o no estar presente, puede o no romperse en el momento de la primera relación sexual, y para ella es mucho más fácil utilizar mediante educación que nosotros le damos a veces en el consultorio para la utilización de tampones o copas menstruales, pues adelante. Aquí la única situación es que cuando no han tenido vida sexual, utilizar este tipo de elementos puede llegar a producir un poco de dolor o incomodidad. Por eso es que muchas veces pues no se les recomienda, pero no propiamente está prohibido.
1: ¿Cuál sería la opción para las personas que no tienen un fácil acceso a estos productos?
0: En muchas zonas rurales incluso todavía utilizan telas como tal para absorbentes y no utilizar productos que sean desechables, y precisamente por el alto costo que tienen. Entonces son regiones en donde están acostumbrados a utilizar los recursos propios, porque no hay forma de que ellos tengan acceso a otro tipo de procesos o de materiales como las toallas sanitarias.
1: Y por ejemplo, si estas mujeres utilizan estas, supongo que son como los pañales que usan para los niños.
0: Sí, o incluso, por ejemplo, algunas telas absorbentes como los tipo toalla, la toalla para lavarse las manos
1: Sí,
0: pueden
1: sí.
0: llegar a utilizar. Y lo único que se les recomienda es que estén perfectamente lavadas, perfectamente secas antes de utilizarlas, porque esto puede ser un factor de riesgo para infección. La copa menstrual es una excelente opción, pero también tiene ciertas situaciones que debemos de tomar en cuenta. Entiendas que tienes que cambiarlo cada 6 a 8 horas recomendablemente, incluso de acuerdo a la cantidad de flujo que tienes puede ser esto más frecuente, al igual que con la toalla sanitaria se recomienda cambiarla entre cada 6 a 8 horas para evitar algún accidente o alguna situación de infección.
1: Tipo de ropa interior, o
0: Ok.
1: sea, que podamos utilizar.
0: Bien. Independientemente de que estemos o no en un ciclo menstrual, nosotros debemos utilizar ropa interior que sea completamente algodón, es la recomendación siempre, completamente de algodón. Tratar de evitar que tenga colores, porque se ha visto que incluso los colores pueden llegar a tener algunos elementos que pueden ser disruptores endocrinos. Tratar de evitar telas sintéticas precisamente por el contacto con estos disruptores endocrinos o por contaminación. Y ropa que no sea muy ajustada, porque pues nos encanta meternos en esos pantalones súper embarrados que nos ponemos con calzador, pero no es como lo más sano, ¿no? Entonces, en cuanto a la ropa interior, pues no debe ser ajustada y debe ser de algodón preferentemente.
1: El lavado de manos. O
0: Sí.
1: sea, yo creo que debe ser el primer paso, así uses lo que estés usando, lavarte las manos.
0: Sí. Independientemente del producto que nosotros utilicemos, siempre se recomienda para remover cualquier producto de higiene menstrual lavarse las manos previamente, porque vamos a tocar nuestra área genital y
1: Sí.
0: todo lo que traemos en las manos, o sea, todo lo que toca nuestras manos en todos lados, pues tiene mucha contaminación de muchas cosas. Entonces, lo ideal es sí, lavarnos las manos antes de ir al baño.
1: Por favor, y después también, ¿no? Digo,
0: sí.
1: La preciosa.

0: que cuidarla.
1: A la hora de lavar tu área genital, hay demasiados productos también. Existen muchísimos productos, jabones, lociones, etcétera, etcétera, etcétera. ¿Qué es lo recomendable para la limpieza?
0: Lo recomendable es no utilizar productos perfumados, que eso es fundamental. Bañarnos únicamente con agua y jabón, jabón neutro de preferencia, sin aromas, sin olores añadidos, porque estos pueden llegar a generar contaminación como lo hablamos con los productos de higiene menstrual. Entonces, realmente, otra vez venimos de campañas publicitarias en donde dicen que nuestro cuerpo tiene que oler a flores del campo y pues la realidad es que no es
1: Obvio,
0: cierto.
1: no.
0: Entonces, pues nos hemos acostumbrado a que debemos de oler perfumadas todo el tiempo y esto no es necesario. Con que nosotros tengamos una higiene con un jabón neutro, un jabón de baño que no sea perfumado, es suficiente. Existen muchos productos, mientras estos no tengan algunos fenoles, alguna aromatizante, podemos utilizarlos.
1: La limpieza para ir al baño, ¿cómo debería de ser?
0: Siempre tratamos de encontrar productos que nos puedan ayudar en nuestra vida diaria. Entonces, hay, por ejemplo, a quienes se les facilita las toallitas húmedas. La realidad es que dentro de todo lo que se ha estudiado, lo único que se pide es que si se utilizan, por ejemplo, toallitas húmedas, estas no sean con alcohol y no tengan ningún tipo de perfume. Entonces, lo que hacemos habitualmente y la práctica común es el uso de papel higiénico, con lo cual tendría que ser suficiente. Lo ideal es que nosotros tuviéramos un lavado con agua y posteriormente solamente secar a palmaditas con el papel higiénico, pero se considera que utilizar únicamente el papel higiénico y limpiarnos de adelante hacia atrás, pues tiene que ser suficiente para nuestra higiene.
1: Y baño diario.
0: Baño diario, sí, por supuesto.
1: ¿Estés o no estés en tu periodo?
0: Así es.
1: Ok. Bueno, digo baño diario porque, bueno, una sabe de eso, ¿no? Entonces ya
0: Claro.
1: una, a los 2 días, si no te bañas, ya estás como de... Es
0: Exacto,
1: como
0: pero también
1: incómodo, ¿no?
0: tratar de no exagerar en nuestro aseo diario, porque pues hay pacientes que se lavan con ciertos jabones que son muy abrasivos para la piel, entonces este tipo de jabones está prohibido.
1: ¿Cómo abordar este tema con las niñas, con las hijas?
0: Primero debemos de aprender nosotros, quitarnos todos los tabús, todos los mitos que tenemos en la cabeza, quitarnos las dudas. Y segundo, pues entender que también nuestros hijos ahora tienen acceso a otro tipo de elementos que a veces pues llegan a conocer más de ciertos temas que nosotros. Entonces, entre mejor estemos preparados, podemos pedir apoyo de un médico para poder orientar a nuestros hijos sobre estos temas.
1: Pues muchísimas gracias por estar aquí y por darnos estos tips. Soy Claudia Mejía. Bye.

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Demasiado pedir que sigamos en esta hipocresía. ¿Cuánto tiempo más podré vivir en la misma mentira? 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
1: ¡Atención, chimoso! El que quiera perder su tiempo, que me aconseje. Que estoy en romo, pero feo, feo.

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0: Son ya las 6 de la mañana con 15 minutos en EXA-FM 98.3 en esta mañana de miércoles, ya ombliguito de semana, 15 de julio. Llegó.
1: ¡Qué bonito día!
0: Oye, ¿te has fijado que ayer estaba viendo un meme? Ajá. Y dije, ah, caray, ¿te fijaste que ahora no hubo euforia de julio? ¿De memes?
1: Bueno, ¿sabes qué? Yo puede que sí la sentí porque tengo un contacto en mis, ajá, contactos que todo, yo nada. Es más, desde antes de julio ya estaba con que...
0: Nada, no sé si, como bien lo dices, a lo mejor puede ser el algoritmo que pues todo está enfocado en el fútbol.
1: Oh.
0: Entonces, sí, julio como que no para mí hasta ayer que vi ese, que dije, uno. Mañana es el 15 de julio y, ajá, era un chavo con el vestido de quinceañera.
1: I like that.
0: Así, entonces dije, ah, caray, ahora no.
1: No hubo nada de julio.
0: No hubo de julio.
1: Yo, mira, yo sí lo vi, te digo, porque tengo un contacto que, ajá, desde antes de julio ya estaba poniendo. Pero, fuera de ahí, no me topé nada.
0: Y estuvo...
1: Ajá.
0: Ha estado raro, todavía le quedan unos días, pero...
1: A lo mejor, pues ahora que ya vaya, sí, como que...
0: Ya que gane quien les dé su... ¡Ya!
1: ¿Por qué?
0: Pues, ¿cómo ayer lo que pasó ayer?
1: ¿Qué pasó?
0: Pues perdió Francia.
1: ¿What?
0: O sea, a Dembélé y a Mbappé,
1: ajá,
0: se los llevó a su propio arco del triunfo, Lamine.
1: No manches. ¿Qué pasó?
0: No, yo creo que lo que pasó ayer nadie no lo esperábamos.
1: ¿Qué pasó?
0: No sabemos.
1: No.
0: ¿Sabes qué le pasó a Francia ayer? Lo mismo que le pasó a Estados Unidos con Bélgica.
1: ¿Se emocionó?
0: Llegó otro equipo.
1: ¡Neta!
0: Llegó otro equipo.
1: ¡Wow! No manches.
0: Estuvo súper raro lo que pasó
1: España
0: ayer.
1: Pero España es como bueno, ¿no?
0: Pero no, es que España no. España también como que ya ha llegado ahí de panzazo. Y
1: ¿neta?
0: Lo que pasó ayer se vio una España que no se había... Yo creo que España ayer tuvo su mejor juego de toda la Copa.
1: Como que se habían estado guardando para ese juego.
0: Estuvo súper raro, la neta. Yo creo que nadie esperaba que España ganara ayer. Uh-huh. Y dio la sorpresa.
1: Entonces
0: hoy no sé qué vaya a pasar.
1: ¿Hoy es el otro juego?
0: Bueno, hoy va a ganar Argentina, ¿verdad? Pase lo que pase, va a ganar Argentina.
1: Oye, pero entonces España ya es finalista.
0: Ya, él ya el domingo, okay, ya está esperando.
1: Y hoy
0: el domingo
1: se decide el otro.
0: Hoy se decide el otro. Hoy es el penúltimo partido de la Copa.
1: Pero todavía falta como el tercer lugar y el segundo lugar y el primer lugar.
0: La neta no sé cómo se van a jugar ahí. Mm. Pero sí debe haber un partido entre los
1: Francia.
0: Otros dos, entre Francia
1: y
0: el que pierde.
1: Ahora. Ajá. Ok. Pero uno va a ganar Argentina. Pase lo que pase.
0: Mira, la verdad, pues por eso estamos nosotros aquí hoy. Nosotros tenemos que chambear porque a nosotros nadie nos regala nada como a Messi.
1: ¡Oh!
0: ¡Ya se crean, ya! Estoy jugando. Me vale 3 cominos al final.
1: Yo no sé nada de eso, pero esta temporada he entendido el hate que ha recibido. No he entendido, he aprendido que mucha gente le tira hate.
0: Pero muchos lo aman también.
1: Pero muchos lo aman.
0: No sé, la verdad no me atrevería a decir si hay más gente que lo ama
1: que gente que le tira hate.
0: No sabría decirlo.
1: Me imagino que toda Argentina está con él, ¿no?
0: Sí, aunque ayer me topé, fíjate lo que te digo, mi algoritmo ahora anda con puras cosas así. Ayer me topé un vato, una entrevista que le hicieron a un vato,
1: ajá,
0: a un argentino, donde le preguntaban de todo lo que está pasando y el vato decía que él estaba avergonzado.
1: ¿Del equipo?
0: De lo que ha estado pasando.
1: No, algo sabe. Algo sabe.
0: Y luego aparte, imagínate, ahorita que dices algo sabe, pues continúa la investigación que está haciendo el FBI a la AFA,
1: no,
0: a la Asociación
1: manches.
0: De Fútbol Argentina.
1: ¿Cómo empezó todo eso? No manches.
0: Sí, hay una situación ahí de lavado de dinero que están investigando.
1: Están investigando. Sí. ¿Y Messi está involucrado?
0: No, él no, pero la federación de Argentina, que pues son los que llevan a la selección ahí. Sí. Pero
1: cañón.
0: Hay que hubo desvíos de dinero a otras cuentas y eso, pero pues se presta para muchas cosas,
1: claro,
0: ¿no? O sea, habrá gente que diga, pues esos desvíos fueron para... No sé, esto no es, no estoy diciendo que eso sea, pero la gente puede decir, esos desvíos fueron para pagarle a un árbitro,
1: sí,
0: para pagarle a este, para
1: la tecnología del balón.
0: Qué locura lo que ha pasado en este, es que esta ha sido una copa diferente, uh-huh, bien, bien diferente, otra vez, ahorita hay dos personas que eso no está chido, la neta, hay dos futbolistas que han pedido pues apoyo a las autoridades porque los dos han tenido amenazas de muerte debido a que han hecho cosas que la gente cree que si no hubiera sido por ellos, sus equipos hubieran ganado. Uno de ellos es un colombiano, ajá, que después de que Colombia perdió, él falló un penal y este...
1: Y lo están amenazando.
0: Y lo están amenazando de muerte a él y a su familia. ¿Qué? Y es que esto ya había pasado años atrás, ajá, con otro fútbol. En el 94, en, ajá, Estados Unidos, 1994, este vato también falla un penal. Y llegando a Colombia, a los pocos días lo matan.
1: ¡No es cierto! Sí. ¿Cómo pueden hacer eso?
0: Nah, entonces este vato se quedó, de hecho se quedó en Argentina. Él y su familia, ajá, están en Argentina porque pues no quiere regresar a Colombia.
1: Claro,
0: y otro es un jugador de Noruega, uh-huh, por una jugada donde Erling Haaland estaba solo y él no le pasa la pelota a Erling Haaland. Ajá. Y a lo mejor, ¿verdad? Es lo que se piensa que eso hubiera sido un gol, ajá, si le hubiera pasado el balón. Entonces está recibiendo también amenazas de muerte.
1: O sea, se fijan en lo que pasa, no, y luego empiezan a hacer eso. Son detalles. No. O sea, son
0: Mira, se habla y se dice que la mayoría de las veces cuando pasa esto es porque hay apuestas de por medio.
1: Oh, ok.
0: O sea, de que hubo una apuesta de por medio y los hicieron perder. O sea, no es tanto por el juego, sino porque los hicieron perder.
1: Ay, no, qué feo.
0: Sí, eso está cañón.
1: O sea, pero el jugador que tiene la culpa.
0: Pues sí, esas son situaciones ahí.
1: Tú sabes a lo que te arriesgas cuando juegas con tu dinero, no manches. Oye, pobres jugadores.
0: Sí, está canijo. Imagínate tú representando a tu país, independientemente del país que seas, tú representando a tu país y luego que te salgan con algo así.
1: Claro.
0: Está canijo, pero muchas de las veces pueden ser personas que ni siquiera son de ese país, ¿sabes? O sea, como hicieron nada más la apuesta, viendo cómo iba la situación de partidos.
1: Pero, bien, dices, esto ha sido como muy raro esta temporada.
0: Pero al final de cuentas debemos entender eso, o sea, no podemos pelearnos por el fútbol, porque el fútbol es...
1: Es un juego, claro.
0: Fíjate que estaba viendo unas declaraciones que no sé de cuándo son exactamente esas declaraciones en una mesa de discusión de futbolistas y exfutbolistas y comentaristas de fútbol. Y uno de ellos es Ricardo Peláez, muy conocido, que también representó a la selección mexicana hace ya varios mundiales. Uh-huh. Y él, Ricardo, le hace una pregunta a Hugo Sánchez y le dice así directamente, le dice, pero a ver, ¿tú supiste de algún partido que estuviera arreglado?
1: Ahorita en esta...
0: Durante su tiempo de futbolista le dice, ¿tú supiste de algún partido que estuviera arreglado? ¿Tú supiste? ¿Sí o no? Así como...
1: O sea, que sea...
0: Y que dice Hugo Sánchez, sí. Y dice exactamente cuál partido y qué fue lo que pasó.
1: No.
0: Y después de ahí, José Ramón Fernández, David Faitelson, dicen ellos, sí es cierto. O sea, yo me enteré de un partido también que llegó el dueño del equipo y dijo, necesito que hoy gane este.
1: ¿What?
0: O sea, hacen declaraciones ahí bien fuertes y Ricardo Peláez se queda así como que...
1: Oh,
0: y le dicen, pues es que tú vivías en la Lalandia. Dice, pero... Pero
1: no
0: eso
1: manches.
0: Siempre así, y te quedas así como que, ay, y hasta dice Ricardo Peláez, dice, no puede ser posible que estemos diciendo esto y que los aficionados estén enterando de este tipo de cosas.
1: ¿What?
0: Y te quedas así como que, ok, entonces, ¿sigo creyendo en el fútbol? ¿No sigo creyendo?
1: Pues,
0: está bien, son declaraciones de personas que están ahí, o sea.
1: Bueno, tú como fan de fútbol y ya escuchaste esas declaraciones, o sea, ¿tú sigues creyendo en el fútbol?
0: Pues como creo, porque ahí sí la veo todavía más fácil, pudiera decir, en otros deportes que me gustan y que creo que ahí sí pudiera haber mano negra.
1: Ok.
0: Pero eso me hizo recordar, cuando estaba viendo esa entrevista, eso me hizo recordar Club de Cuervos.
1: Ajá.
0: Y Club de Cuervos, pues a final de cuentas Club de Cuervos era una parodia de lo que es el mundo del fútbol. ¿Y qué cosas no pasaban ahí? Entonces, pues como muchas cosas que conocemos, a lo mejor hay cosas que pasan y nosotros no lo sabemos y que queremos seguir creyendo en eso,
1: claro.
0: ¿No?
1: Es que es como todo, o sea, una idea sale de otra idea, entonces igual y de ahí se agarran las ideas.
0: O sea, cañón. está cañón. A lo que me gustaría llegar es a que entendamos que es un juego. Que no nos podemos pelear.
1: Eso.
0: Independientemente de lo que pueda pasar detrás de. En todo lo que sea, todas las cosas que suceden en nuestro día, siempre hay un detrás de. Y no todo lo que podemos mostrar es realmente lo que es. Claro. Detrás de hay muchas cosas. Claro. Entonces, me gustaría llegar a ese punto. Es un juego.
1: Claro.
0: Sí, es un juego. No importa que sea una copa a nivel mundial. No importa. Es un juego, no deja de ser un juego. Y vamos a lo mismo que siempre me gusta decirlo. Y que siempre se los digo, yo lo entendí hace muchos años porque yo era súper fanático, más que nada del fútbol americano.
1: Okay.
0: Luego me hice muy fanático del fútbol soccer. Ajá. Hasta el día que entendí, dije, ¿por qué me voy a estar estresando por 12 vatos que le están pegando a la pelota, que ni me conocen, claro, que si ganan o pierden, a mí no me beneficia ni me perjudica? Que más bien me está perjudicando porque yo me enojaba y yo me peleaba con gente por esos vatos que ni me conocen.
1: Claro, sí.
0: Que si ganan a ellos les va a ir muy bien, a mí igual. Y si pierden, pues a mí me debería de ir igual también. O sea, no pasa nada.
1: Oye, entonces, pero pues ahora vemos en redes sociales gente bien enojada, destruyendo cosas.
0: Hoy en día entendamos también que las redes sociales nos han ayudado a que podamos hacer más bromas y chistoriemos y todo eso, pero en realidad es un juego, no deja de ser un juego.
1: Claro.
0: No tenemos por qué pelearnos con nuestra familia, con nuestros hermanos, con nuestra esposa.
1: Con los hijos, con los de hijos.
0: Sí, claro. Es un juego, hay que enseñarles a los niños a entender que es un juego. ¿Cuántos niños no estamos viendo ahorita en la televisión que están llorando porque el equipo perdió? Oye, pues no pasa nada.
1: Claro.
0: El hecho de que haya perdido tu equipo no va a cambiar nada. Ya lo vimos, que mientras está la euforia, todo cambia, ya nada más pasa esa euforia y ya todo sigue igual.
1: Sí, y de hecho, o sea, ahorita ya se puede sentir como que ya se está acabando, la gente ya está trabajando, la gente ya está en
0: Hay
1: su
0: gente
1: normalidad.
0: Que ya no lo está viendo ahorita el
1: hay
0: fútbol.
1: Hay gente que ya no lo está viendo, sí, claro.
0: O sea, en realidad nada más era la ilusión de que veías a tu equipo jugar, pero es un juego.
1: Eso es lo que tenemos que entender.
0: Es un juego.
1: Es lo que tenemos que entender.
0: Son ya las 6 de la mañana con 27 minutos. Más adelante, como todas las mañanas, tenemos información para ti. Te voy a platicar algo, el robo del siglo.
1: ¿Cómo?
0: Y no fue un penal de Messi. No, se crea, no. Okay. El robo del siglo. ¿Y quién lo hizo? Ni se imaginan.
1: Oh, no.
0: Y lo tienen en su casa.
1: ¿Cómo?
0: Bien a gusto, descansando. Ni hace nada, pero ahí lo tienen en su casa. Igual los puede robar y ustedes ni cuenta.
1: No manches. Oye, yo te voy a platicar. ¿Crees tú que nos estás escuchando en la ley de la atracción? ¿Crees que todo lo que piensas y manifiestas va a llegar a ti?
0: Va a pasar.
1: Bueno, este chico creo que es muy, muy, muy afín de esta atracción. Incluso cuando las cosas están muy cerca, él se acerca para sentir todavía más esa vibra y que le lleguen. Te voy a decir lo que este chico hizo para atraer la abundancia del dinero.
0: Quédate con nosotros en esta mañana de miércoles. Ya miércoles 15 de julio, hoy es el día, y pues cómo no, ¿verdad? Hoy es el Día Mundial de las Habilidades de la Juventud. Claro, cuando eres joven tienes muchas habilidades, y ahorita ya lo que le queda a uno, pues ya es lo que se tiene que conformar. 6 de la mañana con 28 minutos, iniciamos, arrancamos y comenzamos esto que es
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0: Buenos días.

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1: ¡Vámonos de volada hasta los puentes internacionales en esta mañana de miércoles, ya ombliguito de semana! A esta hora, 6 de la mañana, ya con 32 minutos, ¿qué es lo que está sucediendo en este momento en el puente de Zaragoza? Tenemos un puente lleno con, sí, algo de línea para pagar, el tiempo aproximado de espera, 55 a una hora en el puente Zaragoza. En el puente libre tenemos un puente lleno con bastante línea también el día de hoy. La hora, el tiempo aproximado, perdón, de cruce es de una hora con 30 minutos. Santa Fe, ¿qué está sucediendo en Santa Fe? No, de veras, tenemos un puente lleno. Cero línea para pagar en el puente Santa Fe, 45 minutos el tiempo aproximado de espera. Santa Teresa, una línea regular, una línea ready lane, el tiempo aproximado de espera es de 30 a 35 minutos. Y Tornillo, dos líneas regulares, el tiempo de espera es de 30 minutos y ya estarás acá en El Paso, Texas.
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10: ¡Áquela! 6 de la mañana, 56 minutos, 6 con 56 en Exa FM 98.3. Oye, pues resulta que recientemente se ha vuelto muy popular a través de las redes sociales un video que se convirtió pues en viral, donde una jauría de perros irrumpe de forma inesperada en una tienda de alimentos para mascotas. Y en cuestión de segundos, los canes logran romper varios sacos del concentrado y desatan un completo desorden para disfrutar de un festín con alimento regado por todo el piso. Aunque muchas cuentas compartieron el gracioso momento de los perritos ladrones, diversos reportes ya aclararon que este video, uh-huh, es un video realizado o generado con la inteligencia artificial.
11: ¡Oh, no!
10: El cual pues ha sorprendido a miles de los usuarios por su impresionante nivel de realismo. Es que si tú lo ves,
11: de
10: pues
11: hecho,
10: eso es neta.
11: Sí se ve de verdad, porque se ve como esas cámaras que te caen gordas.
10: Oye, ¿sabes qué? Sí, ¿sabes qué? Me sorprendió analizando ese video, que parece un video. ¿Te acuerdas cuando de repente salen videos de que en una joyería, uh-huh, entran 20 vatos, uh-huh, y empiezan a romper vidrios y así? O sea, ponte a analizar el video de los perritos, ajá, y dices tú, oye, mira, hay uno que otro. Uno que agarró su bolsa y dijo, esta es mía.
11: Ajá.
10: Otro que agarró y dijo, pues yo nada más venía por esto. Ajá. Y otros que dice, yo agarro lo que sea, no importa. O sea, tiene mucho que ver con lo que pasa cuando alguien o cuando grupos de personas entran a robar algún lugar. Pero ahí está el video. La verdad es que sí, el video es con inteligencia artificial. Está extremadamente realista.
11: Le dieron mucho realismo, la manera en la que se, sí, ve el video, sí te dice esto, sí es de verdad.
10: Lo que sí te saca un poquito de onda es que ves las razas de los perros y analizando y dices, iguales. Nah, esos perros no andarían en la calle.
11: ¿Se ven muy fancy?
10: Sí, sí, ve los de la mera parte de arriba. Allá unos French puros bien blancos, blancos, bien recién bañaditos.
11: Si
10: nah.
11: fueran de la calle no andarían así tan frescos.
10: Sí, no. Pero vayan a ver ahí el video, es que sí, se ve muy realista, la verdad.
11: La neta, sí. Yo me quedé pensando, porque todos están hechos bola ya, pues si hay más bolsas acá. Sí.
10: Acá estaban los truchas.
11: Ajá, acá estaban los truchas. Sí, de hecho. Sí.
10: No, aquellos andaban buscando su marca favorita.
11: Andaban buscando la comida que ellos querían, no de cualquier croqueta.
10: Situaciones así, estás tú para que te escojan, no para andar escogiendo.
11: Ellos así lo pensaban.
10: Pues bueno, ahí está el video que les digo, ha causado mucha gente, algo que parece muy real, la verdad. Pero, pues, bueno, la inteligencia artificial, no. Y como bien lo dices, esa cámara. Yo creo que lo hicieron con esa intención, claro. También. Porque dijeron, si lo hacemos tan real y con inteligencia artificial.
11: Sí, de verdad.
10: No se va a dar cuenta la gente rápidamente. Pero sí, es la cámara. No, y todavía esta cámara está mucho mejor que las cámaras de la NASA que manda con sus rovers allá al espacio, a otros planetas.
11: Que ni mandan
10: a otros
11: nada,
10: planetas
11: bueno.
10: Que no funcionan. De hecho, últimamente los planetas no han jalado.
11: ¿No?
10: ¿No? Había un planeta aquí que se tuvo que ir.
11: ¡Oh! Bueno,
10: en otras cosas.
11: Te platico que si tú crees en la ley de la atracción, bueno, pues aquí tienes a alguien que va a estar junto contigo, porque este joven llamó la atención, decidió practicar la atracción, atraer la abundancia. El video se ve cómo es, se para él a unos pasos de un camión de valores blindado, esos camiones pues que llevan el dinero de
10: saludos
11: un lugar
10: a la
11: a
10: gente del Servicio Panamericano.
11: Ándale, y entonces él se para enfrente de uno de esos camiones y empieza a traer el dinero, empieza a jalarlo hacia él, empieza a decir sus mantras para traer la abundancia enfrente del vehículo, se echa el dinero a las bolsas para tener mucho dinero, al final se persina, agradece y se va contento de que él la trajo y de que él va a tener ese dinero después de haberlo traído junto a esa camioneta.
10: Afortunadamente no había otro vato que deseaba ser policía, si no lo sigue.
11: Ya lo hubiera agarrado.
10: Si no lo sigue y lo arresta.
11: Él manifestó abundancia y ahí pudo aprovechar. Vayan a ver el video, ahí está en la fanpage del Wake Up.
10: Vayan y visiten nuestra fanpage, el Wake Up, ELWEYCUP. 6:59 PM, vamos a más música y regresamos.
11: Al Wake Up.
10: Buenos días.
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1: Son ya las 7 de la mañana con 10 minutos en Exa FM 98.3 en esta mañana de miércoles, ya ombliguito de semana. Ya estamos listos. ¡Listos! Y preparados el día de hoy con la primera parte de los horóscopos en esta mañana de miércoles. Y el día de hoy para ti, Acuario, tu foco de atención se traslada hacia el ámbito familiar y el espacio donde vives. Es un día ideal para hacer mejoras en tu hogar, ordenar tus espacios y reencontrarte con tus raíces. Buscar la comodidad de lo conocido, eso te va a recargar energías, Acuario.
2: Oye, si tú eres Piscis, puedes darte ganas de mover muebles, ordenar tu espacio, hablar con familia, revisar gastos del hogar o invertir en algo que te haga sentir mucho más sostenido. Un talento tuyo puede pedir más estructura, Piscis.
1: Y si tú... Espérate, tú ya lo... Espérate. Y si tú eres Aries, es momento de bajar un cambio. Aries, vienes con mucha energía mental y hoy el cosmos te pide que te enfoques en lo tangible, tus finanzas y tu organización del día. Excelente jornada para planificar los gastos del fin de semana y no actuar por impulsos, Aries.
2: Ahí está la primera parte de los horóscopos de esta mañana de miércoles.
1: Y aquí está, ya lista y preparada. Tú, primera y única dosis mañanera
2: del Pepe.
1: Ok. ¡Preparados!

0: Se me salió. Se me salió.
1: A, E, I, O, U.
0: Faltan 5 horas y media para saber qué va a pasar.
2: ¿Pero qué va a pasar? ¿Pero qué va a pasar?
0: ¿Qué irá a pasar? ¿Qué irá a pasar?
2: ¿Con quién está jugando? ¿Con quién va a jugar?
0: Contra Inglaterra.
2: Oh. Oh. ¿Quién sabe? ¿Quién sabe? ¿Quién sabe?
0: Ya después de lo de ayer, sí, no, no. Dale. Digo, no. No sabemos qué vaya a pasar. No sabemos qué vaya a suceder. Bueno, el día de hoy vamos todos juntos como cada mañana a gritar los buenos días. Pero la pregunta el día de hoy, hoy vamos a conocer cuáles son tus aficiones. ¿Cuál es tu hobby favorito?
2: Dormir.
0: ¿O cuál es tu? Pues sí, ¿cuál es? Puedes tener varios. ¿Cuál es tu hobby favorito?
2: Ok.
0: 915-667-1389. Vamos a ver qué tenemos. O sea, ¿cuáles son los gustos en su mayoría de las personas?
2: Ok, vamos a ver.
0: ¿Cuál es tu hobby favorito? ¿Qué es eso que dices? ¡Y no manches! Porque no sé si te has dado cuenta, yo creo que a muchos nos pasa que de repente estaba yendo ayer estaba viendo un podcast. Que decía, la persona decía, es que a mí, por ejemplo, me gustaba, decía, a mí me gustaba mucho el fútbol americano.
2: Ajá.
0: Y luego como que el trabajo
2: ajá.
0: me empezó a alejar del fútbol americano.
2: Ajá.
0: Y llegó un momento donde ya yo no hablaba nada de fútbol americano.
2: O sea, nada, ya por nada, completo. Nada. O sea,
0: dice, pero luego caí en un grupo de amigos
2: ajá.
0: donde todos eran fanáticos del fútbol ay. Americano. Y entonces volví otra vez a ser fanático y jugaba
2: que...
0: tochito.
2: ¿Sientes que con esto que pasó con lo del fútbol ya vas a regresar a
0: no,
2: ser fan como
0: no, no, lo que regular. Pasa es que creo que la mayoría, pues personas que tampoco les gusta el fútbol en esta temporada, todos...
2: Como que se emocionan.
0: Sí, todos se emocionan, todos okay, nos okay. emocionamos, yeah. entonces, no, no, yo regreso igual a hacer lo mío, pero no.
2: Okay.
0: Yo ya no, o sea, te puedo decir que, y todavía en esta temporada de Copa, creo que si mucho vi... Pues lo, tal vez, no, ni siquiera los vi completos. Tal vez 3 de México los vi completos.
2: Ajá.
0: Y después de ahí, a lo mejor me eché completitos 2. Así que me senté a verlos.
2: Ok, ajá.
0: Que me senté a verlos, escuché, los vi de reojo.
2: Pero
0: no. Okay, y tengo años que no me siento a ver un partido de fútbol.
2: ¿Que
0: dos
2: te digas,
0: horas
2: este
0: así.
2: Este día ajá. hay fútbol todo no. el día, todo el día me voy a sentar a ver fútbol.
0: No, okay, me okay. puedo sentar a verlo un ratillo y ya me levanto y me voy.
2: Ok, ya.
0: Pero no, antes yo era los domingos, cuando el fútbol americano era los domingos en la mañana, levántate, almuerza, bañate, ponte tu jersey de los Cowboys y todo el día a ver
2: Cowboys.
0: Juegos.
2: Aunque no fueran los Cowboys.
0: Aunque no fueran los Cowboys.
2: No manches.
0: O sea, yo me sabía los nombres de todos los jugadores, me sabía todo en ese momento. También pudo haber sido comentarista de fútbol americano.
2: ¿Extrañas esa parte?
0: ¿Sabes qué extraño? Extraño tener hobbies. Eso extraño.
2: ¿Qué sería un hobby que podrías decir?
0: Es que la neta no tengo ahorita hobbies
2: o
0: y
2: sea,
0: eso no está bien.
2: Por la cabeza. Ajá.
0: Y eso no está ajá. bien. O sea, extraño tener hobbies.
2: Okay,
0: extraño
2: okay.
0: tener cosas que digan, ah, hoy me voy a ir a hacer esto y ya.
2: Ya.
0: Nada más eso.
2: Ya.
0: Enfocado.
2: Ajá.
0: Dicen que por salud mental,
2: ajá.
0: todos deberíamos de tener al menos
2: hobby.
0: Un hobby.
2: Ajá.
0: Tiempo para ti, que sea algo que te saque de la rutina
2: uh-huh.
0: y que te guste.
2: Uh-huh.
0: Sí.
2: Nice. Sí,
0: entonces.
2: Sí, sí.
0: Como por ejemplo lo que hace nuestro amigo Miguel, no que me guste a mí, pero a mí se me hace muy
2: pero
0: chido porque sé que
2: cosas...
0: es un hobby. Ah, bueno, la que sube a sus redes sociales.
2: Ajá.
0: ¿Eso te
2: gusta?
0: Se me hace chido, o sea,
2: ajá.
0: lo veo y digo, qué chido que te puedas...
2: dar el tiempo
0: ajá,
2: para hacer
0: y
2: eso.
0: Que se mete un torneo.
2: Oye, y que se preste porque él es como algo de su trabajo, entonces,
0: ajá.
2: o sea, no que sea parte de su trabajo, pero pues...
0: Oye,
2: igual,
0: hay muchos trabajos que hacen eso. Y lo hacen con el afán, obviamente, de llevar al equipo a otra zona que no sea la zona del jale.
2: Claro, eso está chido.
0: Entonces, la clásica acá en Estados Unidos se daba mucho, ya no tanto tal vez, pero que en muchos trabajos tenían equipo de boliche.
2: Ajá,
0: ¿verdad?
2: Sí.
0: Entonces todos los miércoles, los martes, los jueves se iban al boliche,
2: sí,
0: y hacían
2: sí.
0: hasta un torneo
2: sí,
0: en la empresa, ¿no?
2: Sí.
0: O sea, cosas así.
2: Es cierto.
0: Y pues era gente que le gustaba
2: es
0: hacer
2: cierto.
0: Eso. Entonces sí debemos de tener.
2: ¿Todo eso?
0: Aquí no se ve tanta gente. Como para que digas, ah, todos los jueves están ahí. Van a emborracharse.
2: Te iba a decir, curiosamente, pues sí.
0: La
2: sí
0: clásica, la clásica de una mamá. Jefa, hoy voy a llegar tarde, ¿eh? ¿Por qué o qué? Pues es que hoy es día de boliche. Ni juegas boliche, nada más vas a tragar pura... Nada más a eso vas. Nada más vas a tragar a nada más. Ya sé que vas a llegar a las 2 de la mañana.
2: No manches.
0: Ay, no. Bueno, vamos a gritar los buenos días. La pregunta del día de hoy: ¿cuál es tu hobby favorito? 915-667-1389. A, la 1.
2: A, las 2.
0: Y A, las 3.
1: ¡Buenos días!

0: ¿Cuál es tu hobby favorito? 915-667-1389. ¿Cuál es tu hobby favorito? Vergüenza te debería dar, amiga. O amigo, decir, buenos días, hace mucho que no los escuchaba. Pues déjame te digo que esta es la última semana que nos escuchas. Porque te vamos a bloquear. No, no es cierto. Dice, buenos días, chicos, hace mucho que no los escuchaba. Mi hobby favorito es ser voluntaria en la escuela de mis hijos. Ir a decorar cuando tienen algún evento.
1: ¿Ok? Salen tus dotes de creatividad, amigo.
0: ¿Qué dice por acá?
2: DJ Netro y Gringis. Mi hobby favorito, ajá, pues lo sigue siendo, pero ya no he podido.
0: A ver.
2: Es bailar folclórico. ¡Órale! Folclórico mexicano. Yes. Pero pues por cuestiones
1: de rodillas,
2: de trabajo, de tacón. Ya no puedo.
0: De tacón.
2: Ya
0: de tacón
2: los horarios nomás no se me dan. Buenos días.
0: Qué es que chido. Es el problema que luego los dejas de hacer.
1: Es que luego la vida es lo que te lleva a dejarlos de hacer, la neta.
0: Y ya, pues ya valió.
1: Ajá, sí, la neta sí.
3: ¡Hola!
0: ¡Morning!
3: Mi hobby favorito es el fútbol y a mi mamá es cocinar. Bye, soy Astrid.
0: ¿A poco sí hay mamás que su hobby es cocinar?
1: ¿Y les gusta cocinar?
0: No, amiga, no podrás venir a cocinarnos todos los días.
1: No se podrá, es tu hobby. Es tu hobby.
0: Para que seas más feliz, te vamos a ayudar. Dice Sergio Gordy Milton, dice, ¡feliz miércolitros! Y luego era la, ¿eh? Manda su sticker con su camiseta y su gorro a los Cowboys.
1: Fíjate.
0: No, Sergio, yo creo que Sergio sí es de esos, ¿eh? De que el domingo, mi amor, no me molesten. Ajá. Voy a ver fútbol americano todo el día.
1: Voy a ver a los Cowboys.
0: A los Cowboys. Voy a ver perder a los Cowboys. Ya, pues ya sabe uno lo que va a pasar. ¿Tu hobby favorito? ¿Cuál es tu hobby favorito? 915-667-1389. Buenos días, Vicky Nitro. Mi hobby favorito es ir al cine. Voy mínimo 2 o 3 veces a la semana.
1: ¡Qué chido!
0: Mi récord es de 6 veces.
1: Todos los días.
0: Y en algunas ocasiones he ido 2 veces seguidas. Es decir, saliendo de una película y entro a otra.
1: Eso está bien chido, no manches.
0: O sea, que eres cinéfilo,
1: yo
0: machín.
1: Yo podría hacer eso. La neta, sí.
0: Wow. Dice por acá, mi hobby favorito es tocar mi instrumento.
1: ¿Cuál?
0: No sé, es este vato. Es este vato, ya
1: ¿qué
0: sabes?
1: ¿Qué instrumento tocan?
0: Dice, eso me desestresa y me da paz y calma. Soy baterista.
1: Ah.
0: Hoy es el cumpleaños de mi hijo, Gibrián Eloy Medrano. ¿Sí se llama así? O estás, es que ya no te puedo creer nada.
1: Siempre le dicen
0: Gibrán Eloy Medrano Tapia, alias Dara, no te llamas así.
1: Entonces no es cumpleaños del hijo.
0: Dice que cumple 10 años, su estrellita cumpleañera. Lo ama su papá, su mamá y su hermana Tutsi. Su hermana.
1: ¡Qué
0: Tutsi!
1: Cute.
0: 915-667-1389. 915-667-1389. La pregunta del día de hoy: ¿cuál es tu hobby favorito?
1: ¡Favorito!
0: ¿Qué dicen por acá?
4: Buenos días, DJ, mi Kringis. No, pues mi hobby favorito, que sigo haciéndolo, es jugar fútbol. Y soy portero. Es un equipo
0: ¿portero
4: de
0: banca,
4: 7
0: o portero?
4: De indoor soccer. Y vamos muy bien en la temporada. Así que,
0: ájale,
4: echarle ganas. Ahí uno se desplaya, se relaja y se divierte. Cuídense mucho.
0: Oye, como
4: el Alex.
0: Saludos, mi Alex. Oye, como el domingo, ¿verdad? Fue que andábamos en Juárez cuando íbamos ahí por los parques, por los hoyos,
1: sí,
0: del Chamizal. Pues todos los que juegan en esas ligas son puros señores,
1: no
0: ya
1: manches,
0: grandes,
1: sí,
0: en su mayoría.
1: Sí, yo los vi y dije, ¿cómo es le hacen? ¿Es domingo?
0: Es su desestrés.
1: Aquí, no manches. Sí.
0: Esos señores lo dan todo. Hay señores que lo dan todo en el fútbol, no importa si se quiebran un dedo. ¿Verdad,
1: señores,
0: vaquero? Pero sí hay señores que el domingo es su día. Es su día de triunfo.
1: Ándale.
0: Sí. Sale la estrella futbolística que traen dentro Y no, no, viejo, pero que se, pero que no, hombre, esa vena la traes bien hinchada.
1: La varis la traes bien hinchada.
0: No importa, no, vieja, ahí se me va a bajar. Que me baja la presión, me corre más rápido la sangre con la emoción que traigo.
5: Hola, Vikringis y DJ Night. Buenos días. Mi hobby favorito, creo que tengo dos. Uno es natación, aunque ahorita no la he practicado porque como están de vacaciones la universidad, pues está cerrada la alberca.
0: Válgame.
5: Y el otro es cocinar. Ese sí lo practico.
0: Ven a cocinar acá una vez pues, a la semana, está bien.
5: Y el, en día especial los viernes, porque es cuando cocino para vender. Soy Leo, el chef. Los escucho todos los días.
0: Salud,
5: y
0: Leo.
5: A ver qué día se da la oportunidad para poderles mandar algo y prueben algo de lo que hacemos.
0: No, pues cuando tú gustes.
5: Saluditos, buenos días.
0: Mira, nosotros, mira. Mira.
1: Estamos dispuestos.
0: Era.
1: Ya tenemos la boca abierta.
0: Ya estamos listos en todas las posiciones. Posición taco.
1: Posición burrito.
0: Posición pata de pollo.
1: Lo que sea. Nosotros ya nos estamos ponemos listos en cualquier posición.
6: Buenos días, Vikingos y Jay Night.
0: Morning.
6: Yo diría que mi hobby sería jugar fútbol todo el día.
0: Ok.
6: ¿Me puedes mandar una estrellita de... de Pikachu, por favor? Bye, soy Emanuel. Que tengas un bonito día.
0: Igualmente, Emanuel.
7: Buenos días, DNA Tri, Vicky Pérez. Somos Mateo.
8: Y Mía.
7: Mi hobby favorito es dibujar.
8: Mi hobby favorito es mi entrenamiento de porristas porque me gusta hacer el arco y el split.
0: Ándale.
8: Quiero una estrellita de Apaxé.
7: Yo una de gorilas. Bye.
8: Buenos días, Vicky Night.
0: Morning.
8: Mi hobby favorito es patinaje. Quiero una estrellita de las guerreras K-pop.
0: Pues no vayas a llorar, por favor, porque
1: sí,
0: me vas a llorar a nosotros.
1: No manches.
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10: Hola, buenos días.
0: Morning.
10: Es mi primera vez mandándoles mensajes.
0: Es cierto,
10: siempre los escucho.
0: Es cierto.
10: Y mi hobby favorito es hacer teatro. Ahorita por la vida adulta
0: pobre
10: ya
0: esposo,
10: no he podido,
0: mal.
10: Pero próximamente voy a salir en una película que se va a firmar aquí en la frontera. Y muchos saludos. Mi nombre es Ilse.
0: Estoy, les he dicho que todos tenemos una pareja que es actriz, nada más que no todas son famosas. Oye, hay unos que tienen dos, tres.
1: Y unos que no tenemos ni uno.
0: Ajá.
1: Dale.
0: Buenos días, muchachos. Ah, dice, escribir. Me encanta poner en papel todas las locuras, los cuentos que se me ocurren.
1: Un libro de volada. ¿Ves?
0: La pregunta del día de hoy, ¿cuál es tu hobby favorito? 915-667-1389. El viernes o el sábado. Ah, ni me acuerdo qué día fue. Pero el viernes o el sábado, ajá, hice un live en TikTok.
1: Ajá.
0: Y me aventé una hora tocando, fue el viernes. Y me recordó mucho a los viernes cuando, antes de que, pues, ¿cómo lo podría decir? Antes de que yo sintiera o que yo estuviera convencido de que era un DJ. Pues yo ensayaba uh-huh. mucho. Entonces los viernes o los fines de semana, el sábado, por ejemplo, muy seguido pasaba que mi familia, hermanos y primos, iban a mi casa.
1: Uh-huh.
0: Y pues yo era el DJ. Haz de cuenta que fingíamos una fiesta.
1: Uh-huh.
0: No había nada, ¿eh? O sea, literalmente no había nada. O sea, si llegaban con unas sodas, con uh-huh. eso. Pero no que hacíamos de comer ni nada, no. Ellos nada más llegaban a bailar específicamente.
1: ¡No manches, qué chido!
0: Entonces, yo tenía en ese entonces, en esa casa donde vivía, tenía como una barrita de cristal.
1: Uh-huh.
0: Y ahí tenía mis tornamesas. Entonces, tenía mis luces de este lado, tenía como si siempre fuera a ver una fiesta.
1: Ajá.
0: Entonces, ellos llegaban a bailar y pues yo practicaba, era lo que hacía.
1: ¡Qué chido! ¡No manches!
0: Y el viernes hice un Facebook, un TikTok Live tocando y me sentí como en un viernes de esos... porque le dedicaba mucho, era mi hobby totalmente.
1: Ajá.
0: En ese entonces no hacía todavía fiestas a lo mejor. Ajá. Ya cuando empecé a hacer fiestas, afortunadamente pues tenía fiestas cada semana. y eso me ayudaba para seguir practicando y seguir mejorando las técnicas, pero sí me recordé esos momentos que yo le metía a diario, me aventaba 4 o 5 horas.
1: ¡No manches!
0: 4 o 5 horas moviéndole ahí. Llegaba del jale. Ajá. Y no importa que llegaba cansado como llegara, yo me ponía ahí parado a darle, a darle, a darle,
1: qué
0: a darle.
1: Chido.
0: Era mi hobby totalmente. Dicen por acá, mi hobby favorito es escribir relatos o poesía erótica. Pero pues, eso no lo puedes hacer tan libremente.
1: ¡Mándanos los Lindo drops! Día. Queremos leer.
0: Podemos leerlos al aire.
1: ¡Podemos leerlos al aire!
0: Ajá.
1: Sí.
0: Depende qué tan erótico. Erótico, exótico, verática.
1: Sí, queremos leer eso.
0: Sí, queremos saber. Queremos saber lo que tu mente dice. Y tu cuerpo también.
1: Está bien.
0: Pero tus cuerdas no se atreven.
1: Oh my, nosotros a hacerlo podemos público. Hacer esa parte.
0: ¡Son ya! ¡Las 7 de la mañana! Con 30 minutos, si no lo digo yo, lo dice el reloj, lo cual quiere decir que...

0: Buenos días, chicos.
1: Morning.
0: Mi hobby favorito es tejer.
1: Ok.
0: Amo tejer. No tengo tanto tiempo ya como tejía antes.
1: Ajá.
0: Pero todavía hay de 5 o 10 minutos diarios, todavía. Órale. Todavía tejo poquito. Y casualmente no me sale la ropa, ya he tratado de hacer suéteres y todo y no me salen, pero los monitos tejidos sí, eso sí me sale. Que tengan bonito día, chicos.
2: Queremos ver.
1: Yo tejo donde quiera. Tejo donde quiera. Ahí sí que nomás están molestando. 7 de la mañana con 30 minutos. Vamos a la identificación. Ya regresamos con más respuestas. La pregunta del día de hoy: ¿cuál es tu hobby favorito? 915-667-1389.
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1: Ok, vamos con más respuestas. ¿Qué dicen por acá?
5: Buenos días, DJ Nitro.
1: Morning.
5: Buenos días, Vicky Ringuis.
2: Buenos días.
5: Mi hobby, hay muchos, pero el que recuerdo así bien,
1: ajá,
5: es ir los sábados a jugar. Siempre perdemos, pero ahí estamos. ahí estamos al pie del cañón. Oye, Nitro.
1: Ajá. Sí, dígame, licenciado.
5: ¿Quién crees que vaya a ganar?
1: No, ya no quiero decir.
5: Espero. Irán en Inglaterra.
1: No lo digas.
5: Quiero hacer un ceviche de mango, ¿qué te parece?
1: Ay. Oye, no, ya. No, ya.
2: ¿Qué?
1: No, ya no voy a decir nada. No, es que ya no quiero decir nada. Porque si digo. No, ya no quiero decir nada. No quiero hablar de fútbol, ya me enojé.
2: Ok.
1: Ya me enojé. Vamos a dejarlo así.
6: Hola, chicos, buenos días.
1: ¡Morning!
6: Mi hobby es la papiroflexia, hacer figuritas de papel. Me desestresa. Está padre. Que tenga un buen día.
2: ¿Como el origami?
1: Ah, yo...
2: Sí, ¿no?
1: Yo pensé, bueno, es que a lo mejor como él lo está diciendo es en...
2: mexicano.
1: En mexicano y no en japonés.
2: Papiroflexia. Ajá. Es origami.
1: Ok.
2: Origami.
1: Ok. Uh-huh. O sea, a ti te encanta jugar con los papiros. Es que ya ves que mucha gente... Oye, ¿ya te dieron los papiros de la renuncia? Es cholón. Ajá. Es cholón. Los papiros.
2: Ahí tengo unos en mi casa.
1: ¿Unos papiros? Dice. Dice la persona que escribe poesía erótica. Dice, no, hombre, los vetan. Pero sí se los mando al rato. ¡Sí, mándalos!
2: ¡Sí!
1: Y los compartimos en nuestras redes sociales.
2: ¡Sí!
1: Hacemos un live y ahí. Ahí hacemos este. Damos créditos y
2: la
1: todo.
2: La representación.
1: No.
2: De tus textos.
1: Tú tomaste tus decisiones mientras yo tomé las mías. Buenos días, chicos. Mi hija Alondra dice que irá al mandado. Dice jajaja y a la feria. Saludos, chicos. Bonito miércoles. Hay gente que sí le gusta ir al mandado.
2: Hay gente que se lo toma como hobby y va. Ajá. Y va. No.
1: Hay gente que, ay, no traje sal y se va.
2: Y se va por la sal.
1: Y luego cuando regresa, ay, se me olvidó la sal y trajo otras cosas.
7: Hola, buenos días.
1: Morning.
7: Mi hobby es cocinar. Y cocino más de 5 veces al día. Me invento platillos. Venga, buen día. Y en el tiempo extra que tengo, me gusta hacer puzzles. ¿cómo se dice en español? No sé. Pero hago puzzles de 1500.
8: O sea, a ti te encanta jugar con los papiros.
7: Me gusta mucho.
8: Es que, mucha gente, oye, ya
7: acomodar.
8: Papiros de la renuncia.
7: Me gusta mucho. Me destreza, ajá, pues.
8: Es chulo.
7: Venga, buen día.
1: Ok. Dice por acá, buenos días, Vikiringis y DJ Nitro. Mi pasatiempo favorito es andar en bicicleta y manejar en carretera escuchándolos. ¡Ah,
2: qué cute!
1: Ese sería mi hobby. O sea, ese sería uno de mis hobbies perfectos, manejar.
2: ¿Neta?
1: Andar manejando. No, pero no en la ciudad, me gusta manejar la carretera. No, en la ciudad son muchos crajes. Sí, no. No, me gustaría manejar la carretera. Sí, pero me gusta ir a gusto, o sea, no... No sufriéndola, ¿eh? Porque sé que de repente hay como choferes, ayer que hablamos de los traileros, que la sufren en la manejada.
2: Claro.
1: Especialmente por cansancio, pero ya saben que el libro, no pueden engañar al libro, duerman. Pero así, manejar así a gusto, o sea, a gusto, sin nada, que se me va a acabar la gas. Cafecito aquí a un lado. Y luego ya un lonchecito ahí listo. Y luego un snackito por acá. Eso.
2: Ya tienes preparado todo el viaje.
1: Eso me gusta. Dice por acá, hola Vikiringis y Nitro, mi hobby es leer libros de fantasía y colorear con acrílico. Libro de pintar, ¿me pones una estrellita de Fey, por favor? Ok, ¿qué dicen por acá? Buen día, chicos, mi hobby es leer. Presiento que les van a mandar historias estilo Márquez de Sade. Márquez de Sade.
2: Fancy como el libro.
1: A ver, vamos.
2: Ay, para que Marqués de Sade, el libro.
1: Oye, por cierto, la semana pasada andábamos en las bibliotecas públicas del Paso. No, hombre, los chismesazos que nos encontramos del TV y Notas.
2: Estaban bien chidos, ¿no? Yo pensé que esas revistas ya casi no se veían.
1: Yo también.
2: Y ese día que la vi, dije.
1: Todo tenía un alterón de este tamaño.
2: Y te enterabas de todo. Sí. De todo.
1: Sí, no, no. Pero sí, el libro vaquero, no, hombre, qué recuerdos. ¡Qué recuerdos, Chihuahua!
9: No pongas entre tú y yo.
10: Quiero una estrellita de Spider-Man y mi hermana de dos. Lo que me gusta más jugar es Roblox.
1: Bye. Roblox, es su hobby. ¡Híjole! Mi hobby favorito es no escuchar lo que dicen. ¿Cómo?
2: No se escuchó.
1: No escuchamos nada. ¿Cuándo sale Spider-Man? ¿La otra semana?
2: Sí.
1: Spider-Man. ¿Cómo se llama el actor anterior al Spider-Man?
2: Andrew Garfield.
1: Estaba el vato en un partido, se me hace que fue en un partido de Estados Unidos, ahora de la Copa.
2: Ajá.
1: Y ¿quién estaba sentado? Ay, es que era, fíjate, ya ni me acuerdo de ese actor, mejor me acuerdo de él. Era un actor conocido.
2: Ajá.
1: También. Y hacen una toma a ese palco y ahí dicen, ahí está fulanito y tal, no sé qué. Y este vato... Estaba abajo de él y lo ignoraron
2: completo,
1: totalmente.
2: No,
1: y yo, ¡ahí está Spider-Man! ¡Ahí está Spider-Man! ¡Nada más que no trae máscara! Por eso no lo conocieron, ¿verdad?
2: No sabían quién era.
1: Por eso no.
2: Porque no,
1: sí, yo dije, ¡no manches, estos vatos no saben que este vato es Spider-Man! Y no nos supieron. 7:40 a.m. en Exa FM 98.3. ¿Hobby favorito?
2: Yo creo que leer.
1: Leer.
2: Estuve pensando, yo creo que leer es mi hobby favorito por el momento.
1: Ya nos mandaron.
2: ¿Las historias?
1: Dice. ¡Ah, la torre, sí! Vamos, nos tenemos que ir a un corte. Ya regresamos.
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12: ¡Vámonos con la segunda y última parte de los horóscopos del día de hoy! En esta mañana de miércoles, ya 15 de julio, hoy es quincena.
10: Yeah,
12: hoy es quincenita ya.
10: ¡Qué bonito! Ya. Gracias, hijo, a Dios.
12: Ya, llegó la quincena, sí, por fin. Y bueno, nos vamos con la segunda y última parte de los horóscopos.
10: Tauro, recuerda que para ti puedes tener ideas inesperadas para generar ingresos. Ajusta precios, cambia de compras, revisa gastos o entiende por qué ciertas dinámicas económicas estaban quitando la paz, Tauro.
12: Géminis, el cuerpo te está pidiendo un respiro tras una semana de mucha estimulación intelectual. Aprovecha el próximo viernes para viajar a los niveles de... para bajar los niveles de tu ruido mental. Conecta con tu hogar. Una buena película o una charla íntima el fin de semana, eso puede encenderte más adelante, Géminis.
10: Oye, si tú eres Cáncer en temas de carrera, quizá todavía no sabes nada, pero por dentro estás entendiendo qué meta sí nace del alma y cuál solo responde a la presión externa. Algo que entiendes en privado, prepara tu siguiente movimiento público, Cáncer.
12: Leo, tus ambiciones profesionales y tus metas a largo plazo están bajo la lupa. El próximo fin de semana vas a destacar en tu ámbito laboral por tu perseverancia y tu capacidad de resolver problemas estructurales. No le temas a las responsabilidades extras, Leo.
10: Oye, si eres Virgo, en estos días puede llegar una idea profesional inesperada, una conversación con alguien de poder, una oportunidad rara, una señal de que tu estrategia necesita actualizarse, Virgo.
12: Libra, día de gran intuición y de procesos internos muy profundos. Es un buen momento para soltar viejos rencores o pautas de conducta que te atan al pasado. En lo económico se acomodan deudas pendientes o surgen conversaciones muy productivas sobre bienes compartidos, Libra.
10: Oye, si tú eres Escorpio, déjate platico, Escorpio. En estos días puede aparecer una revelación sobre una relación, una deuda kármica, una negociación o una dinámica de poder que ya no puedes seguir ignorando. Pero en lugar de hundirte con la intensidad, sé mejor en tu respuesta, Escorpio.
12: Sagitario, este próximo fin... ya queremos ir al fin de semana, espérame. Sagitario, este fin de semana vas a tener la energía necesaria para quitarte de encima esas tareas rutinarias y aburridas que venías postergando durante los días anteriores. Préstale atención a tu salud y a tu alimentación. Un pequeño cambio te hará sentir renovado, Sagitario.
10: Oye, Capricornio, en estos días puedes tener una idea inesperada para trabajar mejor, descansar más, cambiar horario, reorganizar tu casa o hacer tu vida cotidiana más ligera, Capricornio.
12: Ahí están los horóscopos del día de hoy, miércoles 15 de julio.
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1: Entre todas las razas de perros, hay una en particular con la que los mexicanos nos identificamos. Se trata del solo itzcuintle, una criatura que desde hace más de 3.500 años convive con nuestros pueblos originarios. Su nombre significa perro de xolotl, porque hace referencia al dios xolotl, el señor de la estrella de la tarde, que escolta al sol cada noche en su viaje por el inframundo. Por eso los antiguos mexicas creían que al igual que la estrella de la tarde guiaba al sol, un xoloitzcuintle conducía a los muertos en su viaje por el Mictlán. De esa forma, cuando alguien moría, sus familiares le sacrificaban y enterraban un perro que acompañara sus restos. Consideraban a este perro como un regalo que el dios Xolotl había fabricado de una astilla del hueso de la vida, el material del que toda vida se creó, y lo había ofrecido a los hombres para proteger las almas. Así, los mexicas y otras culturas mesoamericanas, como los tlaxcaltecas, mayas y zapotecas, consideraban al xoloitzcuintle como un animal sagrado, que representaron en numerosas esculturas y códices. Su rasgo más característico es la falta de pelo en algunos ejemplares, ya que también existen xoloitzcuintles con pelo que no se distinguen fácilmente de un perro mestizo. La ausencia de pelo es determinada genéticamente como un rasgo con dominancia parcial. Esto implica que los perros pelones son heterocigotos, es decir, que portan siempre el gen dominante de no tener pelo y el gen recesivo de sí tener pelo, ya que portar dos genes dominantes impide que las crías se desarrollen y que mueran durante su gestación. Aunque a algunas personas les desagrada la piel desnuda de estos perros, esta puede resultar ventajosa porque no causa problemas a las personas alérgicas al pelo canino. No es susceptible del ataque de pulgas y garrapatas. Se regenera muy rápidamente ante las lesiones y requiere de baños menos frecuentes. Sin embargo, estos perros son muy sensibles al sol y al frío. Por ello, se recomiendan aplicar cremas humectantes, bloqueadores solares y abrigarlos bien durante el invierno. Los xolos, como suele llamárseles de cariño a estos perros, son inteligentes, atléticos y muy amigables, de carácter noble y alegre. Son una muy buena compañía y excelentes guardianes, en especial los de la variedad miniatura. Se caracterizan por su afable disposición, su paciencia y fidelidad. Les encanta agradar a sus dueños, las caricias, los paseos y los juegos. Aprenden rápidamente, por lo que son fáciles de entrenar. Suelen convivir cordialmente con los niños y con otras mascotas. Tras el inminente riesgo de extinción que los xolos sufrieron durante la época colonial, ya que los españoles encontraron apropiado el consumo de su carne, esta raza fue rescatada después de la Revolución Mexicana como un símbolo del nacionalismo, en particular por algunos artistas como Frida Kahlo, Diego Rivera y Rufino Tamayo, y por la Federación Canófila Mexicana, que en 1956 impulsó un programa para su reproducción. Tan importante ha sido su reconocimiento en la actualidad que en 2016 fueron declarados Patrimonio Cultural y Símbolo de la Ciudad de México. Contribuyamos entonces a este reconocimiento y difundamos el valor de los xoloitzcuintles como un legado biológico y cultural de nuestros antepasados.

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2: Estamos aquí todos muy contentos porque estamos entregando una nueva escuela para 200 niños y estamos muy contentos porque van a disfrutar de esta escuela bonita, de sus maestros excelentes y porque están aprendiendo. Este proyecto piloto nos ha ido resultando muy bien. Tenemos en la escuela una trabajadora social, una enfermera, una psicóloga que nos atiende. Los maestros que son de primera, pasamos por ellos en las mañanas, en los autobuses, los entregamos otra vez y todas sus actividades extraescolares. 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
1: 8 de la mañana, 20 minutos, temperatura en este momento son 91 grados Fahrenheit, que son 33 grados centígrados. Para hoy la máxima 96 grados Fahrenheit, la mínima en 75 grados Fahrenheit. Un día soleado, algunas nubecitas, pero muy ligera probabilidad de tormentas aisladas, principalmente en las montañas. Así la temperatura en esta mañana de miércoles.
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0: Son ya las 8 de la mañana con 29 minutos en Exa FM 98.3 en esta mañana de miércoles. Ya está con nosotros Vicky González, asistente legal de Lozano Mesa Law Firm. Y hoy, mira, estamos conectados. Ese es tu Facebook.
1: Ese es mi Facebook.
0: Ok, ¿cómo te pueden encontrar?
1: Con el caballito Vicky González, okay. Vicky, B-I-C-K-Y, porque ajá, mucha gente no pone bien Vicky.
0: Ajá.
1: Vicky González con Z las dos, y estoy yo con un caballito negro, estoy sentada okay, viendo, si no me equivoco, estoy sentada viendo a mi caballo, al amor de mi vida.
0: Entonces, ¿por qué les decía? Porque ahí en el live, ahí se ve que tenemos en este momento
1: una tómbola
0: aquí. Porque hoy vamos a sacar al ganador o ganadora de lo que van a ser los honorarios para una naturalización. A lo largo de las últimas semanas se estuvo haciendo un registro para la gente que estuvo haciendo citas al 838-8000. Y bueno, para la gente que se registró, que hizo su cita y que la atendieron ahí en Lozano Mesa Law Firm, que fue hacer las preguntas de algún proceso o algo, pues quedaron registrados y ahora el día de hoy, al final, vamos a sacar al ganador, pero ya está aquí la tombolita con los participantes. El día de hoy, información, pues podríamos decirlo urgente.
1: Va a subir ya la naturalización, naturalícense, aprovechen, porque... Digo, nomás dieron la propuesta en 6 semanas y yo creo que ya van a hacer en 1 semana o 2.
0: Ok.
1: Entonces hay que hacerlo para que no te agarre el doble de la cuota, porque si va a estar, de por sí ya está cara, ahorita está en 760 la cuota. Va a subir a 1300 y algo, casi, porque va a subir un 85%.
0: Bueno, esto es importante y algo que decías hace algunas semanas es que seguramente lo hicieron porque saben que en estos años... Mucha gente se naturaliza porque vienen votaciones.
1: Sí, entonces,
0: o lo hacen para cualquier cosa.
1: O para que no voten.
0: O para que no voten.
1: Los demócratas.
0: Para que se detengan y digan, no, pues no, está muy caro, no lo voy a poder.
1: Detrás de cada plan hay un plan misterioso.
0: Oye, pero se va a quedar así. O sea, si lo suben ya se va a quedar así.
1: Sí, ya no lo van a volver.
0: O sea, van a aprovechar.
1: Sí, digo. Entonces hay que aprovechar, digo.
0: Entonces.
1: Y acuérdate, si tus recursos no tienes recursos que te... que te completes para pagar la ciudadanía, no importa, porque inmigración son 3 opciones las que te da, y esto depende de tu ingreso por casa,
0: okay,
1: lo que llaman household income, o sea, si los dos esposos trabajan, van a considerar a los dos esposos, así. Entonces es el ingreso por cada residencia, y luego suman los ingresos, o si nada más es uno, o si estás retirado, recibes el Social Security Income, todo se contempla. Y luego, eso deciden, bueno, si eres una familia de 1 y ganas menos de esto, si eres una familia ganas 2, menos de esto, entonces puede ser que pagues todo, que pagues la mitad o que no pagues nada.
0: Okay. Dependiendo
1: entonces,
0: de tu
1: que no sea un pretexto el dinero, la cuota de inmigración para no naturalizarte.
0: Es que sabes que lo vemos, platicamos mucho con Claudia Ábalos, nuestra gente de seguros médicos de aquí de casa, y platicamos mucho con ella, y yo creo que no... Es que tenemos una cultura bien extraña porque decimos, es que no tengo dinero.
1: Pero me voy de vacaciones.
0: Por ejemplo, ¿no? Y no arreglamos las cosas que realmente son urgentes, ¿no? En este caso, arreglar un estatus aquí en el país, pues es algo urgente. Y luego decimos, es que no me va a alcanzar. Como bien lo decías, si tienes la capacidad de pagar lo que es el costo, es porque tienes el dinero, porque trabajas, porque
1: pero
0: hay
1: van
0: con
1: a
0: qué.
1: Cobrar, pero si
0: pero
1: no, no.
0: Si no, no.
1: Claro.
0: O sea, si no, no. Pero no, no digas, no lo hago porque no tengo dinero. Y resulta que cuando te revisan, ¿no? Tu ingreso, ganas como 4 veces
1: no,
0: lo que...
1: Y la verdad es algo que te va a cambiar la vida.
0: Sí.
1: Porque también tienes asegurada tu estadía siempre en los Estados Unidos. Digo, a veces cometemos un error porque se nos fue simplemente... No sé, una casa deportable y no vale la pena que te deporten. Digo, sí, claro que vas a ser castigado como cualquier ciudadano americano si cometes una falta a lo largo de tu vida, pero tienes la garantía de que no te van a deportar, que pues es una bendición.
0: Sí, es una gran ventaja porque pues mucha gente ya tiene su vida hecha desde siempre acá, ¿no? Se llegaron hace 20, 30 años y regresarte a tu país de origen donde a lo mejor ya no tienes absolutamente nada, ni familia, ni bienes,
1: igual,
0: ni nada.
1: Igual las personas que pueden hacer ajuste de estatus o proceso consular, me llama mucho la atención porque hay gente que me dice, pues tengo viviendo aquí indocumentado 3 años y tengo 3 años casada con un ciudadano americano o con un residente, pues actúa, o sea, ajá, no esperes a que te deporten, no esperes a que te cambie la vida y estés ¿cómo le llaman? Sin tu libertad, detenida en la cárcel para hacer eso, entonces, pues está bien, yo me pregunto mucho.
0: ¿Qué es la razón más común que les dan a ustedes ahí en la oficina la gente cuando...
1: Desidia.
0: Ni siquiera dinero.
1: No, pues mucha gente sí nos dice, Monsalve nos dice, ¿sabes qué? Quiero arreglar, pero no tengo tanto dinero, dime cuánto es para empezar a juntar. Y la verdad es que vuelve la gente a los 5 meses, 6 meses, ¿sabes qué? Ya tengo el dinero y vuelven. Pero la verdad es que mucha gente, tanto naturalización como ajuste de estatus o proceso consular, me dicen, híjole, la verdad, hasta les da risa, Vicky, la verdad es por desidia, porque le digo, oye, si tienes 5 años casada con un ciudadano americano y estás aquí indocumentada por 5 años, ¿qué es lo que, por qué no has arreglado? Ajá. Ay, pues por flojera, por desidia, porque ya sabes cómo es uno, pero realmente la gente misma te dice que es por desidia, entonces es raro.
0: Fíjate que, y hablando también de eso, creo que mucha gente no lo hace por el miedo que les da en el caso también de las naturalizaciones, no sé por qué, tenemos una conocida que ella no sé, hasta ahorita que yo sepa, no se ha hecho ciudadana americana. Vicky tiene toda su vida aquí.
1: Yo tengo gente, amigas.
0: Ella fue a toda la escuela, la hizo aquí.
1: Que hablan inglés perfecto. Ajá,
0: el inglés podríamos decir que es su primer idioma.
1: No, y la segunda razón, hablando de naturalización.
0: O sea, habla bien el español, lo habla más, o sea, lo habla, pero no lo habla perfectamente. No, habla el inglés perfecto.
1: No, hay gente que, yo te digo, hay gente que a mí me ha tocado así consultar, y peor, amigas mías que las consulto gratis en mi casa cuando van a echarse el vino o el café, ¿sabes? Y les digo, ya estoy ciudadana. Muchas amigas mías me dicen, oye, a ver, Vicky, ¿qué necesito? Yo ya no te voy a
0: ¿otra decir, vez?
1: Ya te voy a cobrar, porque no me
0: ya
1: dicen,
0: van
1: no,
0: cinco, ya van cinco.
1: Y en verdad, tienen 20, 30 años de ciudadanos. Mira, aparte del dinero, yo siempre he sentido que la cuestión económica es una barrera, porque mucha gente no sabe que tienes las opciones de no pagar, pagar la mitad o pagar todo. Pero también el inglés... es otra opción por la que la gente le atemoriza la naturalización. No el ajuste, porque el ajuste no estás obligado a saber inglés. Pero esta gente, nomás por desidia, porque hablan mejor inglés que español, o han venido toda su vida a la escuela aquí, o no sé, nomás no
0: lo hacen. Y es que también hasta para los agentes de inmigración, para los customs, también para ellos como que es algo extraño, porque a mí te preguntan muy seguido, ellos te preguntan, ¿cuánto tienes de residente? No, pues tengo 15 años, 10 años. ¿Y por qué no te has hecho ciudadano? Pues no. ¿Cómo que no? Pues es que no es inglés. Una vez, no me acuerdo, iba en un carro, no me acuerdo con quién iba, y la pregunta fue muy extraña porque fue, ¿por qué no te has hecho ciudadano? No, pues es que, o sea, fue un regaño en realidad. ¿Por qué no te has hecho ciudadano? No, pues no, porque me da miedo. ¿Qué te da miedo? Pues la prueba. ¿La prueba de qué? ¿La prueba de qué? Pues por el inglés. Y lo, ¿no sabes inglés? No. O sea, entonces, si te viniste para acá
1: y no aprendes el
0: idioma,
1: has
0: aprendido el idioma, ¿cuál fue la intención en realidad? O sea, siempre
1: es que
0: ser residente.
1: Yo también sí pienso eso. O sea, y como te digo, inmigración no está esperando para las personas que nos están escuchando y que el temor a la prueba de inglés. Inmigración no está esperando que sepas un inglés perfecto. Y obviamente yo siempre les digo, pues la pronunciación y todo, ellos no les importa. O sea, mientras que te des a entender y entiendas... ellos dicen que a un nivel primaria, vamos a considerar que de cuarto o quinto, ¿verdad? Tú miras, pues los niños de cuarto o quinto hablan perfectamente bien inglés.
0: No, hombre, me barre 3 veces, ida y vuelta con tanque lleno.
1: Pero haz de cuenta que no es un inglés básico, y pues realmente es cuestión de que le echen ganas.
0: Sí, hay que...
1: Sin miedo al éxito, ¿verdad?
0: Sí,
1: así sin como
0: miedo
1: dicen,
0: al éxito,
1: miedo
0: papá.
1: Al éxito.
0: Sí, sin miedo al éxito. Hay que hacerlo. Y bueno, ya lo comentabas ahorita, la naturalización, el trámite va a subir.
1: Sí.
0: El costo va a ser 85% más y eso está próximo a suceder.
1: En 2 o 3
0: entonces,
1: semanas, 2, yo creo.
0: Pues hay que hacerlo ya, hay que hacerlo más pronto posible el trámite para que de esa manera cortes ahí, hagas corte de caja y digas, bueno, yo lo metí antes, así ya que ya no me van a cobrar
1: sí,
0: el
1: por ejemplo,
0: 85%.
1: Mira,
0: más.
1: La gente puede pedir a sus papás, los que están jóvenes alcanzan a pedir a sus hermanos que no tienen manera de inmigrar, porque son oportunidades de vida, ¿no?
0: Sí, los invitamos para que marquen, para agendar una cita al 915-838-8000. También puede ser al 915-225-1555 y también puedes mandar un mensaje de texto, un WhatsApp al 915-838-8000. 1-855-975-9995. Vamos a ir a música. Regresamos con alguna respuesta. Si tienes alguna pregunta, envíala a nuestro WhatsApp 915-667-1389. 915-667-1389. Envía ya tu pregunta, y ahorita te daremos la respuesta totalmente en vivo. Y también ahorita más adelante vamos a conocer al ganador o la ganadora de pues lo que es básicamente los honorarios para una naturalización de nuestros amigos de Lozano Mesa Law Firm, que quieren ayudar a una persona el día de hoy para que se haga ya ciudadano americano. Así es de que muy pendientes esta información más adelante. Vamos a una pausa y ya regresamos en esta mañana de miércoles.
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16: 8 de la mañana, 57 minutos en este miércoles.
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16: Seguimos con Vicky González, asistente legal de Lozano Mesa Law Firm. Te paso los números de teléfono 915-838-8000. Puedes también marcar al 915-225-1555 o también puedes mandar un mensaje, un WhatsApp al 915-875-9995 para agendar una cita. Si tienes alguna situación ahí, algún proceso de inmigración pendiente, tienes algunas preguntas sobre tu proceso, puedes marcar y agendar una cita. Los lunes las citas son totalmente gratis, solamente tienes que marcar el día de hoy para poder agendar ya tu cita. Nos dicen por acá, vamos a ir antes de sacar el ganador de lo que son los honorarios para hacer todo tu proceso de naturalización, que vamos a el día de hoy junto con nuestros amigos de Lozano Mesa Law Firm a conocer y a sacar al ganador que a lo largo de las últimas semanas pues estuvieron registrando dentro de las citas que estuvieron haciendo y que la oficina de Lozano Mesa Law Firm les estuvo ayudando. Dice por acá, buen día chicos, puede ser elegible para naturalización una persona residente que tiene mal récord de crédito.
11: Sí, mientras que no tenga un adeudo con el IRS.
16: Ok.
11: Ahora, siempre les hemos explicado, no precisamente quiere decir que si tienes, le debes dinero al IRS,
16: ya te
11: no puedas naturalizarte. Si tienes un adeudo con el IRS, pero tienes un convenio y lo estás cumpliendo, entonces no hay problema. Y el crédito no toca la naturalización. Entonces, okay, sin problema, anímate, amigo.
16: Ok, dicen por acá, por favor. Dice, por favor, no digas mi nombre. ¿No está tu nombre? Dice, hola, buenos días. Yo arreglé residencia por violencia doméstica. El año que viene vence mi residencia. ¿Necesito patrocinador? Y si sí necesito, ¿podría ser el que me violentaba? Fui a terapia y se reformó y ahora tenemos una hermosa familia. Ahora la tóxica soy yo, dice. Dice, no, no es cierto, es broma.
11: Tóxica, no te creas. Mira, no, o sea, se le va a vencer, me imagino, que su residencia de 10 años. Uh-huh. Entonces, primero que todo, te quiero invitar a que te animes a hacerte ciudadana americana, ¿verdad? Y cuando renuevas, no es necesario tener un patrocinador.
16: Eso porque, es importante que ahorita lo digas porque habrá mucha gente haciéndose esa pregunta.
11: No, la renovación es completamente diferente. La renovación, lo único que te van a revisar es que vivas en Estados Unidos, y que no tengas un récord que sea reportable, un récord criminal, pero no te van a hacer una entrevista, no vas a volver a pasar por el proceso, se renueva a través de una forma I-90, llámame, porque realmente no.
16: Es que se supone que el patrocinador cuando uno llega a los Estados Unidos por primera vez es porque estás llegando sin conocimiento de nada ni nada. De hecho, yo recuerdo cuando yo arreglé mi residencia, a mí me pidieron una oferta de trabajo. Ajá.
11: Sí, cuando yo trabajaba en el consulado, allá por los 80s.
16: Ajá.
11: Haz de cuenta, híjole, en los 80s.
16: En los 80.
11: Toda trabajo.
16: En los 80. Sí, allá pedían esa oferta de trabajo.
11: Toda la gente lleva una oferta de trabajo.
16: Y es por eso que te piden el patrocinador, para que tú llegues aquí y tú no vayas a convertirte en una carga para para el gobierno.
11: Y luego existió una forma I-134, ajá, que nomás eran dos hojitas, y les puedo decir que el 27 de diciembre del 97,
16: ajá,
11: fue cuando se implementó la I-864, porque me acuerdo que era un día de locura en el consulado.
16: Okay. Oye, ahora, después de 10 años de residente, pues supongo que ya tienes trabajo, que ya, ¿no?
11: No, y aparte que... no te van a preguntar, eso es nada más para la primera vez, para tu primera ronda, pero ya ahorita nada más te van a checar pues tus huellas, que no tengas ningún récord criminal, que te convierta en una persona deportable, pero de ahí en fuera no necesita nada de eso.
16: Okay. Dice por acá, ¿qué sucede si se trabaja sin autorización o se utiliza algún documento falso?
11: Pues eres deportable, o sea, es un delito, porque para empezar estás usando un seguro que no es.
16: Ajá.
11: Y eso es una felonía.
16: Cuando, era lo que te iba a preguntar, que cuando usas un seguro social que no es, ya no hay forma de volver a arreglar. ¿O sí?
11: Pues depende,
16: no. Para que nadie haga ya eso.
11: No, pues no, pero o sea, también pueden arreglar, porque la cosa es de que si es un seguro inventado o algo así, o comprado de un muerto, como muchos lo hacen, o cosas así, pues tienes que ver qué fue la situación y si trabajaste bajo tu nombre, bajo otro nombre, si puede enlazar enlazar el seguro que usabas contigo. Okay. Son muchas cosas que hay que ver, pero realmente es un delito.
16: ¿Es una felonía, decías?
11: Sí, porque es tampering with government records, o sea, estás...
16: Ok, dice por acá, la gente, bueno, los que nos están escuchando, y esto también porque de repente como que lo damos por hecho, que todos lo saben, nos dicen, ¿qué es la naturalización?
11: Ok, cuando las personas inmigran de cualquier país a Estados Unidos, entran en una categoría de residentes permanentes.
16: Ajá.
11: ¿Ok? Y luego pueden dar el cambio a hacerse ciudadanos americanos. Eso es la naturalización. Okay. Cuando tú calificas después de tantos años, cumples con los requisitos, puedes aplicar bajo una forma, uh-huh. la pagas, haces una prueba de inglés y ya tomas el juramento a la bandera, dices que amas la Constitución norteamericana de Estados Unidos,
16: ajá.
11: y ya te haces americano. Entonces es el proceso de convertirte en un ciudadano americano.
16: Okay. Que ahora ya, pues, ahora ya lo vemos como en más gente que requiere eso, de que anteriormente cuando tú te convertías en ciudadano americano de una u otra manera, perdías tu ciudadanía del país que fueras, ¿no?
11: Había unas historias de terror que te hacían pisar tu bandera y que
16: no.
11: Sí, esas historias, mucha gente te lo
16: las
11: juro.
16: Teorías conspirativas.
11: Hace muchos años, ajá. decía eso, claro que no, o sea, y digo, ambos países reconocen la doble nacionalidad, tanto ajá. México como Estados Unidos, entonces no vas a perder tu ciudadanía, okay. no te van a reportar en el diario oficial como lo hacían hace muchos
16: antes,
11: años,
16: sí.
11: retienes tus
16: cambió
11: dos
16: todo.
11: Ciudadanías.
16: Cambió todo. Dice por acá, hola, buenos días, DJ Nitro Vikiringis, dice, mi pregunta, ¿qué tengo que hacer? Mi hija cuando era menor de edad heredó la ciudadanía, ella era residente y su papá se hizo ciudadano y le dieron la ciudadanía a ella, solo le dieron su pasaporte americano en la oficina de la...
11: del correo.
16: Sí, de la Mills, yo creo que quería decir. ¿Cómo se puede pedir su certificado de naturalización?
11: Es muy fácil, a través de una forma N-600, llámanos. Lo hemos hecho mucho porque, mira, mucha gente, por ahorrarse el dinero, ajá. y lo hemos comentado a los que
16: nada
11: nos tienen
16: siguiendo
11: años.
16: ¿Nada más tiene el puro pasaporte?
11: Años, nada más, porque si tú eres un niño que inmigraste antes
16: ahora
11: de los 18
16: adulto.
11: Años,
16: ahora
11: adulto, no importa, pero inmigraste antes de los 18 años, ¿ok? Entonces, y tienes un padre ciudadano americano, ajá. por nacimiento, naturalización, no importa, automáticamente
16: heredas
11: la ciudadanía por ley, entonces puedes ir a sacar tu pasaporte.
16: Okay.
11: Pero realmente, yo les digo, no hay como tener un certificado de ciudadanía. Sí. Entonces, yo tengo mucha gente que ya tiene un pasaporte y luego le estamos sacando hoy en día el certificado de ciudadanía.
16: Oye, de hecho, ayer me salió una publicidad, no sé por qué, me salió una publicidad en, no sé si fue en TikTok o en Instagram, una publicidad de un líquido. Que es para echarle a los certificados de naturalización o certificados de nacimiento para que no se mojen.
11: Pues no, sí, no, somos, sí, no, pero el certificado de naturalización no debe ser. Entonces, es como, por ejemplo, la tarjeta del Seguro Social.
16: Ajá.
11: Yo sé que los mexicanos, muchos enmican.
16: Ajá.
11: Y no puedes tenerla enmicada porque claro. pierde su valor, dicen.
16: Sí, no, este es como el que usan para los zapatos,
11: un
16: spray.
11: Scratch guard.
16: Un spray, como un spray, sí, sí. que se le echa así para que se hace como repele el agua.
11: Oye, pues.
16: Ajá, se
11: padre.
16: Me hizo raro y dije, pero va, caray.
11: Pues, no, sí, ya, pero no vaya a manchar, acuérdense, recuperar.
16: Que le haga así,
11: sí.
16: y lo pinte.
11: Y se borre. Compró
16: un bote de pintura.
11: No, imagínate, reponerlo vale mil y
16: no,
11: algo.
16: No, cállate.
11: Mil y algo de dólares y luego tarda como un año o dos en llegarte.
16: No. Entonces, pues bueno, ahora sí, okay. vamos a sacar al ganador o ganadora.
11: Mírale, dónde muchas.
5: Dale.
11: Aquí tenemos una tómbola bien padre.
16: Aquí tenemos
11: los que
16: una
11: no la
16: tómbola.
11: Pueden
16: verlo acá. Vamos a hacer un live en nuestra fanpage de El Wake Up. Vamos a abrir en este momento.
11: Y mientras hacemos aquí que Inatro abre para sacar el papelito, recuerden, ajá. si tienes quieres naturalizarte, quieres ajustar estatus, hacer tu residencia en Estados Unidos por proceso consular, si eres una esposa o un esposo abusado, podemos hacer tu caso de bagua. Y consultamos gratis todos los lunes.
5: Dale más vueltas para que se mezclen bien todos.
11: Tengo ya mucho rato dándole.
5: Para que la suerte esté con todos.
11: Va a ser así, a muerte súbita. El primero que salga,
16: sí, claro.
11: ese.
5: Es el
16: tú ya sabes
5: sí.
16: que cuando te toca, te toca.
5: Sí, sí.
16: Cuando
5: ti,
16: te toca. Aquí va a comenzar el live.
11: ¡Híjole!
16: En la fanpage de El Wake Up. Deja nada más que el internet jale.
5: Uf.
16: ¡Qué raro, ¿verdad? qué raro que jale, que falle
11: es que
16: el internet.
11: Aquí están atorados unos.
16: Ah, sí se
5: muele,
16: quedaron. Ahorita que abras la puertita. Ahí está.
11: Okay.
16: Vamos a conocer al ganador o ganadora de lo que son los honorarios para su naturalización. A la gente que ya esté lista y preparada para poder naturalizarse. Pues bueno, el día de hoy vamos a conocer al ganador o ganadora.
11: ¡Híjole!
16: Abrimos acá, a ver.
11: Tú sacas el papelito de la suerte, ¿no?
16: No, tú eres la de la mano santa. ¡Achis! Espérame.
5: ¿Cómo?
11: No quiere.
5: Esa llave no era.
16: No, cállate.
11: ¿Sí?
16: A esa.
11: Así de plano.
16: Ya nomás levántala ahí. Sí.
11: Hijo, eso.
16: A ver.
11: ver, vamos a ver, es que todos quiero que estén así. Ay, qué nervios.
5: Y tú ni estás participando.
11: No, pero sí, estoy nervios. Ahí va.
16: Ganador.
11: Oficial de la naturalización.
16: Ajá.
11: Ay, qué nervios.
16: El ganador o ganadora. Yo estoy buscando acá la canción. ¿Cómo se llama?
11: Rosa Gamboa.
16: A ver, por acá. No, el número, no, el número no. Que no se vea el número.
11: Espérate, pues.
16: Rosa
11: Gamboa.
16: ¡Gamboa es la ganadora! Ahí está, Rosa Gamboa. Oye, es que no sé si podemos decir eso.
11: ¿Qué?
16: Pero es que sí es un billete, ¿verdad?
11: Pues sí.
16: Sí, sí es un billete.
5: Qué chido, muchas felicidades.
16: Rosa Gamboa, ok, para que la... Sí, ahí está Rosa Gamboa, es la ganadora.
11: Ahorita
16: la foto, tomamos una foto ahorita porque...
11: Sí, mejor.
16: Sí, déjale, tomamos
11: una foto. Yo pierdo todo.
16: Porque ya nosotros ya estamos bien curados de espanto, ¿sabes?
5: Vieras.
16: Déjale, tomamos
5: todo lo que nos ha pasado.
16: Sí. Entonces, ahí lo tenemos ya. ¡Rosa Gamboa! ¡Rosa! Se van a comunicar contigo nuestros amigos de Lozano Mesa Law Firm. Para que ya pronto, ¡ea!
5: Yeah.
16: Oye, ya comienza el proceso luego, si ya está lista y ya para noviembre va a poder votar.
11: Sí, qué padre.
16: ¿Sí, verdad? Sí, fácil. Sí. Porque antes también de la temporada de votaciones o de ese día de
11: es
16: votaciones.
11: Cuando suben mucho las naturalizaciones.
16: Hacen ellos también sus ceremonias y todo, ¿verdad?
11: Ah, claro, porque lo que quieren es que más gente vote.
16: Pues bueno, ahí está. Muchas felicidades Rosa. A Rosa. Rosa Gamboa es la ganadora. 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
11: Nos vemos el siguiente miércoles.
16: Así es, nos vemos el próximo miércoles en otro miércoles
11: de Flow.
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0: 9 de la mañana con 24 minutos, 9 con 24 en Exa FM 98.3. 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
38: Son ya las 10 de la mañana con 17 minutos en Exa FM 98.3 y es miércoles. Mira. Ah. A ver.
39: Es el tufo que le aventó.
38: ¡Oh! ¡Huele a barbacha! Huele a barbacoa. Y no había asesinado barbacoa. Oye, porque aparte la barbacoa es bien chismosa, ¿eh?
39: Es bien chismosa.
38: Bueno, no es la barbacoa. Es, ¿cómo no? Es el, barbacoa. Es, no, es el, es la cebollita y.
39: No, ¿no? Yo digo que es la barbacoa. Barbacoa. Sí, porque incluso sola, sí. O sea, la hueles y sabes.
38: Sí, barbacoa. La barbacha.
39: Y más cuando está bien deliciosa y que es de barbacoa, no. 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

0: ya. Las 10 de la mañana con 31, 10 con 31 en Exa FM 98.3 en esta mañana de miércoles, ya ombliguito de semana. Oye, vi por ahí, espero y me esté equivocando, pero yo vi por ahí que Camila, pues ya ves que hace poco hubo una situación ahí con Camila. ¿Te acuerdas que
1: estoy confundiéndome las Camilas. Ok, ya me
0: ¿Te acuerdas que Samo no se presentó, yes, y luego que Mario Dom en el concierto hizo algunos comentarios y que creo que Samo los iba a demandar y todo esto? Pues bueno, vi por ahí una publicación donde creo que ya dijeron que ya, que bye. Que se van a despedir.
1: ¿Cuándo? O sea, bueno, es que se despiden, regresan, pues ya, sí, se despiden, regresan. Hace cada quien lo suyo y luego regresan y luego se vuelven a despedir. Pero pues tenían estos problemas y después siguieron dando presentaciones juntos.
0: Sí, no, o sea, de hecho, después de ese chismesazo que los demandaba y que no, sí, sí hicieron otras presentaciones. Ajá. No sé cómo estén obviamente sus contratos ahí, pero vi una publicación por ahí donde ahora sí ya. Pero ahora sí ya, ahora, porque la vez pasada nada más Samo se salió.
1: Sí.
0: O sea, esa fue la despedida.
1: Uh-huh. Pero ahora que ya cada quien haga...
0: Ahora va a ver si ahora sí ya Dios, cada quien por su lado.
1: Pues igual y sí, a lo mejor también eso es lo que ya...
0: Que la neta, Mario, pues yo creo que es el más beneficiado ahí del grupo porque Mario, pues él escribe mucho. Uh-huh. Entonces muchas canciones de otros artistas son de Mario.
1: Sí, ándale.
0: Que otros artistas han interpretado son de Mario. Entonces Mario pues sí tiene cómo mantenerse ahí, aunque no esté dentro de la música o directamente en la música.
1: Aparte yo creo que pues el otro integrante, la verdad, no sé cómo se llama. Oye, pero por ejemplo,
0: Pablo, ¿no?
1: Y se llama Pablo. Mario. Ajá. Como que siento que tienen una relación un poquito más cercana, entonces no dudo, sí, también como que trabajen en producciones juntos ellos, entonces pues ahí como quiera.
0: Sí, y porque él es muy buen músico.
1: Exacto, y Samo pues se lanzó como solista, entonces pues también.
0: Que no le fue bien tampoco.

0: No, no, sí es cierto, tampoco le fue tan bien. Pero igual, o sea, yo digo, van a seguir teniendo éxito en de alguna manera, pero a lo mejor no como Camila lo tenía, pero pues van a seguir teniendo éxito.
1: Regresando a esos grupos, Sin Bandera ha pasado lo mismo también. ¿Cuántas veces se han separado?
0: Se han despedido y luego también se les escucha el rumor de broncas. Ajá. Y luego vuelven y...
1: Te conté que me tocó ver una vez en Puebla, en una convención en Puebla. Sí. Donde cada quien llegó en su propia camioneta.
0: Sí, nos platicaste.
1: Y ahí todavía estaban juntos. Y a los dos meses, un mes después de ahí, anunciaron su separación. O sea, ya había broncas.
0: Ya había broncas. Ay, qué gacho, ¿no?
1: Que también te comentaba, pero no sé si porque ahora ya tiene también su pareja, Jessie y Joy. Joy ya ves que tiene una pareja y tenían un bebé, ¿no?
0: Tienen dos niños.
1: Me tocó verlos también en un festival en la Ciudad de México. Y también se me hizo muy extraño verlos llegar separados, porque nosotros aquí en El Paso los hemos visto varias veces. Nosotros los hemos tenido también en eventos de nosotros. Y siempre andan juntos, pues son hermanos.
0: Claro.
1: Pero se me hizo muy raro ahora verlos separados.
0: Cada quien en una camioneta. O sea, el día que ustedes vean que Nitro y yo, cada quien llega en un Examóvil diferente, hagan el chisme.
1: Sí.
0: Hagan el chisme.
1: El wake up se va a acabar. Hagan el chisme. Se va a acabar. Y a los dos meses se acabó. Oye, ¿por qué traían bronca? ¿No los corrieron a los dos meses? 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
1: 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Nosotros vamos a una pausa comercial, pero ya regresamos
0: al Wake Up.
1: Buenos días.

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0: Son ya las 10:59, 10:59 en Exa FM 98.3 en esta mañana de miércoles. Hoy es miércoles y como cada miércoles, aquí está nada más y nada menos el que no le diga.
1: Que no le cuente.
0: ¿Cómo? ¡Ándale! No le va a echar la culpa al internet, ¿verdad? ¿Eh? Porque no es el internet.
1: Oye, ahorita que fui, vi una camioneta allá afuera, ¿eh? Entonces.
0: ¿De veras?
1: Y de hecho entró al edificio y estaba tocando las puertas.
0: Le hubiera dicho, no, ahorita no, joven.
1: Yo estamos trabajando.
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0: No le digan, que no le cuenten.
1: No pude evitar acordarme de mis compañeros mioncillos, ajá, hombres.
0: Ajá.
1: Y sus anécdotas de los baños y el hielo. En los okay. baños.
0: Ah,
1: de los
0: sí,
1: hombres,
0: claro. Hay que destruir el mundo de hielo.
1: Me acordé porque me encontré esta nota que dice: ¿por qué tirar el hielo al inodoro?
0: Ajá.
1: Y entonces yo respondí en mi mente: pues para que mis compañeros jueguen, claro, a ver quién deshace el hielo, claro, obviamente. Pero resulta que puede tener otra razón, y es que mantener la limpieza impecable es un desafío. Y no hay nada más agresivo que los químicos para poder quitar esos olores y manchas de los retretes. Pero la solución para un baño reluciente y libre de malos olores se esconde en los cubos de hielo. Y es que expertos en fontanería y creadores de contenido popularizaron esta inusual práctica de arrojar cubos de hielo en el inodoro. Esta técnica casera busca arrancar la suciedad superficial de la zona sanitaria sin requerir esfuerzo físico o excesivo. El secreto de este método radica en la fricción mecánica de ejerce el hielo al deslizar por las partes del retrete. Al chocar contra el sarro, ayuda a desprender los residuos acumulados que el agua por sí sola no logra eliminar. Para aplicarlo correctamente, basta con poner una o dos tazas de hielo directamente en la taza del baño. Se debe dejar actuar por unos minutos para que el frío contraiga la suciedad antes de tirar la cadena de forma habitual. Se recomienda realizar al menos una vez por semana en cualquier baño de casa. Representa esta también una alternativa ecológica que reduce la dependencia de limpiadores industriales y protege las tuberías a largo plazo. Por eso ponen el hielo en los inodoros, y no para que tú vayas y le quieras atinar y deshacer el hielo con tu pipicilla cuando se la echas.
0: Oye, ahorita que dijiste eso, una vez, creo que sí te he contado, una vez en un salón de eventos que trabajaba allá en Juárez, me hicieron pasar un muy mal momento porque yo quería ir al baño después de que había terminado la fiesta.
1: Ajá.
0: Quería ir al baño y luego alguien salió y dijo, no sé qué fue lo que pasó, pero dijeron, ¿ya viste el hielote que dejaron en uno de los baños?
1: En los baños, ajá.
0: Y yo, ¿cómo? ¡Un hielote! Y le hacían así, ¿verdad? ¡Un hielote, pero así!
1: Ajá.
0: Y yo, nada, no sean cochinos. ¡No, neta! ¡Un hielote, sí! Y yo dije, alguien ajá, fue al baño y se dejó caer un pastelazo ahí. Pero no, era realmente hielo. Pero decían, ajá, o sea, ellos lo que decían es que de dónde había salido ese hielo, porque no lo había puesto nadie de los que trabajábamos
1: lugar
0: ahí.
1: No manches.
0: ¿Quién? O sea, ¿qué persona había ido a tirar ese hielo ahí?
1: Pero no fui, hizo el baño. Uh-huh. No manches.
0: Es todo raro. Alguien que se las tomó muy frías, las fue acumulando.
1: Y les salió en hielito. Usa los hielos para limpiar.
0: Perfecto,
1: tu baño.
0: Pues ahí está. Nosotros ya nos vamos. Que tengas un excelente miércoles, ombliguito de semana. Regresamos mañana bien temprano.
1: A las 6 de la mañana aquí sí, en Exa FM 98.3. Pórtate bien el día de hoy, te queremos.
0: ¿Quién ganará el día de hoy? No sabemos. Que
1: oye,
0: gane el que le dé su
1: reverenda. ¿Quién gana hoy, Vicky? Y yo, pues ya ni sé quién juega, la verdad. Que gane el que Dios quiera.
0: Oye, antes que nos vayamos rápidamente, le quiero mandar una felicitación muy especial a mi hermano que hoy cumple 479 años, fíjate.
1: Pues
0: es la persona más longeva que existe en el mundo mundial.
1: En la existencia. Muchas felicidades.
0: Muchas felicidades a mi carnal Arturo, que hoy está cumpliendo años.
1: Happy birthday.
0: Que te la pases muy bien. Bueno, no tengo nada que decirte, pero pues aviéntate una omeprazol. Aviéntate las
1: pues
0: de la
1: mira,
0: presión.
1: Yo no sé, pero ayer me llegó un mensaje que decía, dile que él es el viejito.
0: Estoy en recuperación, carnal. Deja, agarro vuelo.
1: Al rato agarro tres vueltas.
0: Pero pronto no te alcanzaré. Son muchos los que me llevas de ventaja. Que tengas un excelente cumpleaños, carnal. Te quiero mucho, te amo. Que te la pases muy bien.
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2: 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Buenas tardes. Bueno, buenos días todavía. Empecé temprano, 2 minutos antes, 11:58 en XFM 98.3. Oye, vamos a ver cómo andamos en la temperatura. Está sofocadillo, ¿no? Por la lluvia de ayer. Mira, ahorita tenemos 87 grados Fahrenheit, que son 31 grados centígrados. Tenemos humedad de 36% y el viento corre a una velocidad de 11 kilómetros por hora. ¡Vamos a la micha de julio! Increíblemente, mitad de julio. Ya se nos está yendo prácticamente este julio. Hoy tenemos fútbol, gracias a Dios. Y va a estar buenísimo porque es Inglaterra contra Argentina. ¿A quién le vas? ¿Argentina o Inglaterra? ¿Tienes sentimientos encontrados? Yo lo sé. Bueno, vamos a ver pues quién va a la gran final. Qué chidísimo esto. Oye, hoy es el día de la secretaria en México. Déjame, pongo la rolita. Ahí está. De una vez, para ambientarnos. ¿Ya saludaste a tu secre de la oficina? La que te organiza todos tus pendientes, los archivos, tu cara ante tus clientes. Dale, dale una rosa, un arreglo acá bonito, pastelito. Día de la secretaria, 15 de julio. Esta fecha, te digo, reconoce a quienes con organización, atención, compromiso, hacen posible que funcione la oficina, instituciones y empresas. Más que ordenar agendas o documentos, el secretariado conecta procesos, resuelve pendientes, mantiene en movimiento el trabajo diario. Así que feliz día de la secretaria el día de hoy. Es más, ahí a través de Facebook, puedes decirme Turito Exa o facebook.com/Turito Exa. ¿Cómo te llamas y en qué empresa trabajas? O si tú quieres enviarle un saludo a tu secretaria, pues dime en qué empresa trabaja, cómo se llama para mandarle un saludito. Igual también puede ser a través de nuestro WhatsApp, 915-667-1389. Oye, hoy es la cita argentina también. La cita argentina de Exa, tú y tu moyocoyo, moyocoya, terroncito, terroncita, esposo, esposa, novia, novio, casi algo. Se puede ganar una cena para dos personas en Cuartito Azul, que está de aniversario, tiene celebrando ya 20 años. ¡Qué padre, ¿no? Bueno, ahorita te voy a decir la mecánica, cómo participar ahí para que puedas llevarte esa cena argentina para dos. Está muy a tono porque juega Argentina, ¿no? Dice, buenas tardes, Turi, ¿podrías poner la de Have You Ever Seen the Rain? Seen the Rain de Creedence. Bueno, ahorita con mucho gusto la checamos, mi Mau. ¿Tú de dónde me escuchas? ¿Estás trabajando? Dímelo también. ¿Dónde estás? Para mandarte un saludito.

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Tiene, ahí está el grillo. Y me está diciendo que aparte de todos los dulces que tiene Candy Fruit, también tiene un par de boletos para Eslabón Armado. ¿Quieres ir? Yo sé que sí. Ayer me preguntaban que si íbamos a seguir haciendo puntos para conseguir los boletos porque ayer no te alcanzaron, mi grillo. Pero ahorita sí. 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Bueno. Tenemos doblete de Examóvil. También Kay está por ahí en el Examóvil. En López Mateos y Oscar Flores. Ahí está con Jonito en el estacionamiento de las hamburguesas de la M amarilla. Dale, ahí merengues. Tiene ex sticker y tiene boletos para Fiani. Espectacular. Función de hoy y mañana. Ok, tiene boletos para la función de hoy y mañana. Y va a estar ahí hasta las 12.45 en esta ubicación, el Examóvil en Ciudad Juárez. López Mateos y Oscar Flores. Dice un Oscar Flores y dices, ¿cuál es? Pues la Casas Grandes, pues, ¿no? Como la conocemos, ahí está en el estacionamiento de las hamburguesas de la M. Hasta allá está, para que vayas por tus boletos para Tiani. ¡Espectacular! Muy bien, también tenemos Examóvil con... ¿Sí? No manches, ¿tres? Es que tenemos 749 Examóviles. Entonces, pues queremos darle actividad a todos, ¿no? Está también ahí el Examóvil con Adán Porras en el estacionamiento de base, con un par de boletos para Eslabón Armado. ¡Córrele! Lo que te quede más cerca, ¿eh? Ahí estacionamiento de base, de ahí está Adán, donde más premios dan. Exactamente, tú muy bien, tú muy bien. Vamos a continuar con más música aquí en Exa FM 98.3.

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1: Ay, chiquillo, nos movemos a tu ritmo, ¿eh? Vamos a ver cómo andan los puentes. A ver si hay buena noticia en el puente de Zaragoza. Vamos a ver. No es hasta la curva la línea, pero sí está más atrás del alto del retorno. Todo el puente lleno, 1 hora a 1 hora con 20 para cruzar. En el libre, bueno, pues ya te la sabes, ahí siempre está hasta el queque y 2 rayitas más. América, espere ser más saturado, puente lleno, 1 hora con 30, 2 horas para cruzar. En el puente del centro está solamente unos cuantos autos atrás de las casetas de cobro, ahí está chido. Sí, sí, sí, todo el puente lleno. ¿Qué te gusta? ¿Unos 40-50? Más o menos, 40-50. Más o menos el tiempo para cruzar. Santa Teresa, 25-30 y Tornillo de 15 a 20 minutos para cruzar.
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1: Muchas gracias por tu perfecta sintonía. Vamos a ver quién anda por acá. Dice... Hola, hola, felicidades a las secretarias y a mí también. Hoy es mi cumpleaños 34. ¡Qué bárbara! Felicidades en tu cumpleaños. Karen, pues me dijiste como tu nombre completo, pues. Karen, ¿qué? Okay. Para mandarte un saludito. Muchas felicidades, Karen. Pásatela muy padre. Y a todas las secres, como dices, también muchas felicidades. Ya está escribiendo. A ver, me espero. Karen Pasillas. Tú muy bien, Karen Pasillas. ¿Cuántos años o qué? No se debe preguntar, ¿verdad? Bueno, feliz cumpleaños. Pásatela súper chido. Y luego por acá me dicen... Hola, Turi, ¿puedes mandarle un saludo a las chicas administrativas de control interno de Cafeterías Tecma? Chicas de Cafeterías Tecma, ¿qué tal? Por eso están bien guapas y productivas, porque escuchan EXA. Un estudio así lo ha demostrado. La gente que escucha EXA tiene otro nivel. Inteligencia... Guapura, productividad al 100. Muchas gracias por eso. Tiene sus beneficios escuchar Exa FM. Así que un saludo para ustedes. ¿Quién más anda para acá? Hola, buenos días, DJ Nitro y Kirin. Ah, no, ese es el Wake Up. Ya me ando robando los radioescuchas. Bueno, no me tardo nada. Ya regreso. Oye, pues de una vez déjame te digo dónde andan los examóviles, porque andan bien activos. Mira, ahí te va. Adán Porras está en el examóvil 743, allá en el estacionamiento de Basset. Allá está, con un par de boletos para Eslabón Armado. Y ¿qué más? A ver, vamos a ver por acá. Pues mi grillo que anda ahí, con los amigos de Candy Fruit en la sucursal de 3239. Norte Zaragoza también tiene boletos para Eslabón Armado. Y luego también Mickey y Johnny están en Ciudad Juárez, sobre lo que es López Mateos y Oscar Flores, en el estacionamiento de las hamburguesas de la M. Ahí está, y tiene boletos para Fiani Espectacular. Está bien chido, bien chido que está, porque es un espectáculo acá tipo Las Vegas, así que tienes que estar por ahí. Muy bien, pues vamos a continuar con más. Son las 12:21. No me tardo de regreso, de volada, de volón ping-pong, como se dice.
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1: Bueno, vámonos a la promo el día de hoy, pero déjame contarte antes que... 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Ahí te va la dinámica del día de hoy. Cuéntame a través de WhatsApp qué es lo que más... ¿Te gusta de tu pareja, de tu media naranja, esposo, novio, casi algo? ¿Qué es lo que más te gusta? Algo así en especial, en específico, que dices tú, no manches, por eso estoy contigo, ¿eh? Así que ya lo sabes. Entonces, a través de 915-667-1389. Córrele, participa y al final del programa voy a mencionar un nombre. Si es el tuyo, te ganaste una cena para dos personas ahí en Cuartito Azul. Bien sabroso,
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No se te olvide que tenemos activación en El Paso y en Ciudad Juárez. Tenemos examóviles. Atención, Ciudad Juárez, ¿quieres boletos para Tiani Espectacular? Lánzate a López Mateos y Oscar Flores o Casas Grandes, ahí en el estacionamiento de las hamburguesas de la M Amarilla. Ahí está Kay y Jonito con boletos para Tiani Espectacular. Y luego Adán Porras está por ahí en el examóvil ubicado en el estacionamiento de Basset y tiene boletos para Eslabón Armado. Y mi grillo está con los amigos de Candy Fruit. Para que te acerques, también tiene boletos para Eslabón Armado. Así que ya lo sabes, solamente acércate y hay chance de ganar los boletos. Está él en la sucursal de 3239 Norte Zaragoza, ¿ok? 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Dice por acá un amigo, ¿cómo te llamas, amigo? Es que no viene ahí tu nombre. No viene en tu firma, pues. Pero dice, como dicen, lo que más me gusta de mi pareja son las pompas. Uy, no lo dice así, canijo, pero bueno, está bien. Y luego por acá me escribe, lo que más me gusta de mi pareja es que es bien renegado. ¿Y a poco te gusta? ¿A dónde? Espérate, nadie te dijo, todavía no acabo de hablar. Oye, lo que más me gusta de mi pareja es que es bien renegado y lo malo, y lo mando a la tostada, pero cuando ya me enfermo, él me cuida mucho como si fuera su niña chiquita. Ah, qué bonito, ¿no? Sí, de eso se trata. Bueno, Pablo dice que las pompas y luego acá lo que más me gusta de mi pareja es que me compre todo lo que yo quiero. Ay, chiquilla, te gusta que te consienta, ¿no? Dice por acá, hola, la semana pasada cumplí 2 años de casado con mi esposa y lo que más me gusta es la tensión, quiso decir, es que pusiste tensión, dije, ¿cómo? ¿Viven muy tenso ustedes o qué? Bueno, la tensión, el cariño y el amor, que sin embargo es una excelente mujer y hoy es su cumpleaños.

0: qué bonito, saludos. Aquí nos ponemos Exa. Buenas tardes, Turi. Tú muy bien, ¿eh? Tú muy bien. ¿Cómo se llama tu esposa? Pónmelo ahí para mandarle un saludito, con mucho cariño, con mucho gusto. Bueno, en lo que lo pones ahí, vamos a el corte comercial. Ahora sí, ¿listo? ¡Vámonos!
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12:41, 12:41, dice Alexander Marroquín que su esposa se llama Viviana y que tienen, que acaban de cumplir la semana pasada 2 añitos de casados. Que lo que más le gusta de ella es la atención, el cariño y el amor que le dedica, que es una excelente mujer. Y aparte hoy está cumpliendo años, se llama Viviana. ¡Viviana! Muchas felicidades. ¿Dónde el mole o qué? Yo me apunto, ¿eh? Tú dices, rana, yo salto y me encanta el mole. O lo que vayas a hacer, todo me gusta, soy de buen diente. Muchas felicidades, Viviana. Oye, qué bonito que te quieran tanto, Alexander, ¿eh? Hay que decirnos, ¿eh? De verdad, sí, hay que decirnos, te amo, te quiero. Eres una parte muy importante de mi vida o mi vida completa. Cositas así bonitas. De pronto nos llenamos de cosas negativas y se nos olvida decirnos eso que sentimos, lo bonito, y hay que expresarlo, ¿eh? Nada de que, no, pues es que, pues así soy yo. No me gusta demostrar lo que siento. No, sí demuéstrelo, mi rey. Ándele, y te van a querer más todavía, muchísimo más. Oye, pues, a ver, ¿quién más anda por acá? Antes de irme del WhatsApp, dice... Dice, lo que más me gusta de mi pareja es que es bien renegado y lo mando a la tostada cuando yo me enfermo. Él me cuida mucho, como si fuera su niña chiquita. Eso lo había leído, pero dice, por eso lo aguanto y estoy con él. Es todo. Dice Pablo que por eso él nunca deja de decirle eso a su esposa. Lo que le gusta. Tú muy bien. Golosillo. Muy bien. Oye, pues el día de hoy nos enteramos de esta pues, triste noticia, ¿no? Murió Elsa Aguirre, emblemática actriz de la época de oro del cine mexicano, a los 95 años de edad. Durante los primeros minutos de este miércoles 15 de julio se confirmó la muerte de la querida actriz Elsa Aguirre, quien fue una de las emblemáticas actrices de la época de oro del cine mexicano. Tenía 95 años y bueno, esto se dio a conocer en las redes sociales de la ANDI, Asociación Nacional de Intérpretes, quien confirmó la noticia. El Consejo Directivo y el Comité de Vigilancia de la Asociación Nacional de Intérpretes comunican el sensible fallecimiento de nuestra socia intérprete Elsa Aguirre. Bueno, ella fue una de las actrices más icónicas y emblemáticas de la época de oro del cine mexicano, célebre tanto por su talento dramático como por ser considerada uno de los rostros más bellos de la pantalla grande. Algunas de sus películas fueron Cuidado con el amor, Lluvia roja y La mujer que yo amé. A sus familiares y amigos mandamos nuestras condolencias de parte del Consejo Directivo y Comité de Vigilancia de ANDI, así lo mencionaban en el comunicado. Así que descanse en paz. Y sí, una mujer muy, muy bella, pues de esas de la época de oro de nuestro cine, ¿no? Ella, pues mediáticamente tenía cierta rivalidad con la doña, ¿no? Pues es que la doña era muy especial y muy bella, entonces pues como que de pronto sentía pasos en la azotea cuando había otra mujer cercana, ¿no? Del medio, muy bella, pues sentía así como que ¿qué está pasando por ahí? Pero bueno, eso se dice en los pasillos del medio del espectáculo. Así que en paz descanse uno de los rostros más bellos del cine mexicano, Elsa Aguirre, una mujer muy bella, muy sana, pues estaba, pues ella hacía mucha actividad física, tenía una forma de pensar súper chévere. Y bueno, pues hoy descansa ya en paz.

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0: Parte de Spontex FM 98.3, estás escuchando Regresa. Muchas gracias por estar perfectamente sintonizado. 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Bueno, muchísimas gracias, mi grillo, que estuvo por allá al pendiente. Y bueno, pues ya te la sabes. Todavía tienes una chancita de llegar por allá si vas pasando por el lugar. Debo agradecer también a Johnny y Kay que estuvieron por ahí en el Examóvil en Ciudad Juárez, en López Mateos y López, y Oscar Flores, quise decir, y también Adán, que estuvo ahí en estacionamiento de Basset. Bueno, el día de hoy también pues quiero enviar condolencias a la familia y amigos del maestro Ricardo Mesa Armendáriz, gran colega de la radio, gran comunicador en los espacios de noticia. Noticias, quiero decirles que los servicios de velación son a partir de hoy desde las 11 de la mañana y hasta las 9 de la noche, este miércoles, mañana jueves de 10 de la mañana a 1:30 de la tarde, y los servicios religiosos serán en Santo Cristo de la Esperanza el jueves, el día de mañana a las 11, y el servicio de inhumación en el recinto de la oración este jueves mañana también a las 2 de la tarde. Los servicios de velación es en Mausoleos Luz Eterna. Así que descanse en paz el maestro Ricardo Mesa Armendáriz. Vamos a continuar con más música aquí en XFM 98.3 por la parte final. Regresando del corte, tengo al ganador ya de esta cita argentina con XFM 98.3 y Cuartito Azul. Una cena para dos. Así que, bueno, sigue pendiente de la Estación Naranja.
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0: Bueno, vámonos. Se acabó lo que se vendía. Antes de irme, déjame decirte quién es el ganador de la cita argentina de EXA y Cuartito Azul. El ganador o ganadora es... Mira, me compartió este mensajito. Lo que pienso de mi esposo, lo que me gusta, pues, es que es una persona de corazón noble, respetuoso, amable, el mejor padre, confidente y amigo. Se nota que lo amo y agradezco a Dios de tenerlo en mi vida. Gracias, Turi, por darnos esa oportunidad. Entonces, la ganadora es tú, Romy Vargas. Muchas felicidades. Me voy a comunicar contigo para todos los detalles. Va que va. Te dejo ahora con Alba González y todo su equipo de noticias para mantenerte bien informado. A continuación, aquí en XFM 98.3. ¡Hay fútbol! ¿Inglaterra o Argentina? Inglaterra, Inglaterra. Ah, no. ¿A quién le va a salvar? A Inglaterra, dice. Bueno. ¿Tú, Dani? Inglaterra. Bueno, está bien, pues. Vamos a ver qué pasa. Está empezando el juego apenas. ¡Vámonos!
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0: Hola, hola, ¿qué tal? Muy buenas tardes, damas y caballeros. Qué gusto saludarles en este miércoles 15 de julio. Es quincena. Ya sonó para muchos el cajero, oiga. Claro que sí, porque cayó ahora. El miércoles incluso, a lo mejor para algunos desde ayer por la tardecita, ¿verdad? Ya traían varo, ya traían dinerito. Pues bueno, que lo aprovechen muy bien. Por lo pronto también, aparte de que es quincena, pues está el juego de la fiesta mundialista. Inglaterra-Argentina. ¿A quién le va? ¿A quién le apuesta? ¿Por quién se decide usted? En estos momentos va 0-0. Aquí le voy informando. Está en la fila del puente. Está circulando por la localidad. No tiene tiempo de ver ahorita este encuentro de fútbol. Aquí le vamos a ir avisando, por supuesto. Por lo pronto nos vamos a los titulares de hoy.
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0: Se registra incendio en Centro Comercial Río Grande Mall durante los primeros minutos de este miércoles. Autoridades confirman primer caso de gusano barrenador en el estado. Le contaremos al respecto. Sorpresivo ataque es dirigido hacia una regidora de Morena en Tecate. También tenemos, por supuesto, todos los detalles. Vinculan a proceso a la dueña de la funeraria Luz Divina por su relación en el caso del crematorio Plenitud. Fuerte choque en el cruce de Moonwood Drive y Joe Bartle. Ahí hubo lesionados de gravedad. Le daremos los detalles. Esta y más información a continuación.
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0: ¿Quiere escuchar la frase matona del día de hoy? Claro que sí, por supuesto. Así iniciamos siempre este espacio informativo, con una dosis de positivismo, de energía, de buen ánimo, de buena actitud. Mire, ahí le va. Nunca dejes que el miedo a equivocarte sea más grande que tus ganas de intentarlo. El mejor momento para descubrir de lo que eres capaz es hoy. Atrévete a aprender algo nuevo, a fallar sin miedo y a seguir creciendo. Cada nueva habilidad que aprendas es una nueva oportunidad para abrir caminos, ayudar a otros, descubrir algo increíble de ti y aprovechar todo lo que eres para construir la vida que sueñas. Así iniciamos y también, como siempre, invitándolo para que se comunique con nosotros a través de nuestro número telefónico de WhatsApp 915-667-1389. 915-667-1389. ¿Alguna denuncia ciudadana aquí en El Paso, Texas, en Ciudad Juárez? Con mucho gusto, aquí estamos para atenderle. Temas de tráfico, situaciones en sus trayectos, en su colonia, en su sector, en donde usted habita. Ahí es cuando puede hacerlo. Aquí está el pendiente de mi compañero productor Daniel Cuevas de todo lo que usted nos dé a conocer. 915-667-1389, La Lada 001 en Ciudad Juárez. Iniciamos este espacio informativo con esta noticia. Mire, Chihuahua ya aparece como estado afectado tras confirmar la presencia del gusano barrenador, luego de que un productor reportó oportunamente un animal con lesiones sospechosas, lo que permitió activar de inmediato los protocolos sanitarios para contener la plaga en Hidalgo del Parral. El secretario de Desarrollo Rural, Mauro Parada Muñoz, informó que personal especializado ya trabaja en el saneamiento del rancho afectado y desplegará acciones de vigilancia en una zona de hasta 40 kilómetros, con inspecciones al ganado, aplicación preventiva de ivermectina e instalación de trampas para monitorear la mosca transmisora. Esta fue su declaración.
2: Decirles que hay capacidad técnica aquí en el estado de coordinación para que en colaboración con los ganaderos, que este sea un solo caso aislado, poder controlar, volver a liberar, digamos, el estado de Chihuahua de esta condición. Lo importante en esta reunión es la confianza de poder platicar y que nos reporten cualquier caso que haya aquí en el estado sospechoso. Siempre va a ser mucho mejor la prevención y que lleguen 200 llamadas que tengamos en ese sentido, pues que esas 200 salgan negativas.
0: Bueno, destacó que los tratamientos serán gratuitos para los productores, ya que serán cubiertos por los gobiernos estatal y federal. Además, todo ganado que ingrese o salga de Chihuahua deberá contar con certificado de aplicación de ivermectina e inspección física como parte de las nuevas medidas para evitar la propagación de la plaga. Juan Carlos Flores, jefe de ganadería, detalló más sobre este protocolo.
3: Normalmente existe un protocolo federal, por eso mencionaba ahorita el secretario que viene personal de UNSA, que ahorita lo principal que se tiene que hacer es la limpieza y desinfección de la zona donde se encontró el animalito con la amniasa, ¿no? Posteriormente, esa es la zona focal, le llaman ellos, y luego se trabaja en la zona prelocal, que es empezar a trabajar con los animales de los ranchos vecinos. Ahí, ahí o no, se tiene que aplicar ivermectina, se aplican otros productos que llevamos ahí, en dado caso de que haya heridas, pues el Megasur y otros productos de prevención, que esos cabe mencionar. Esos productos son pagados por el Estado y pagados por la Federación. O sea, el ganadero no tiene que pagar absolutamente ningún peso.
0: En tanto, la Secretaría de Desarrollo Rural se fijó como meta erradicar en los próximos 15 días el único caso confirmado de gusano barrenador en Chihuahua, con el objetivo de evitar que la plaga se propague y recuperar el estatuto sanitario de la entidad. Así vamos en cuanto a este tema, un primer caso que ya fue detectado en el estado de Chihuahua. Y de aquí nos vamos a un tema que no tiene que ver propiamente con salud, pero sí con asuntos policíacos. Y es que la regidora de Morena en Tecate, Baja California, María de Jesús Quijada Maldonado, fue atacada a balazos junto con su esposo Jesús Pareida la tarde del 14 de julio en el fraccionamiento Hacienda. De acuerdo con los primeros reportes, hombres armados interceptaron el vehículo en el que viajaba la pareja sobre la calle Coyuca y abrieron fuego. Jesús Pareida murió en el lugar, mientras que la funcionaria resultó lesionada. Tras la agresión, los responsables huyeron a bordo de un automóvil blanco y hasta el momento no se ha informado sobre personas detenidas ni sobre el posible móvil del ataque. El padre de la regidora, tras este ataque armado, ofreció una declaración. Vamos a escuchar.
4: Me acaban de hablar de Estados Unidos, del hospital, que gracias a Dios mi hija está fuera de peligro y mi nieta también. Es la información que me dieron a mí ahorita. Y darles las gracias a todos por sus oraciones y por sus buenas vibras.
0: Las autoridades aún no han emitido un reporte oficial sobre el estado de salud de la regidora. María de Jesús Quijada Maldonado, de 40 años, ocupa una regiduría en el 25 Ayuntamiento de Tecate desde octubre del 2024. Actualmente cursa la licenciatura en Derecho en la Universidad Humanitas, Campus Tijuana, y cuenta con estudios de administración de empresas, también que cursó o llevó a cabo en la Mesa California. La Fiscalía y autoridades de Baja California continúan con las investigaciones para esclarecer este ataque. En más información, escuche usted esto, es muy importante lo que le voy a dar a conocer en estos momentos. Tiene que ver con el crematorio Plenitud y la secuencia a este caso. Y es que una jueza de control vinculó a proceso a María Manuela S.M., propietaria de la funeraria Luz Divina, por su probable responsabilidad en el delito de fraude en perjuicio de varias familias de Ciudad Juárez, en un caso relacionado con el crematorio Plenitud. De acuerdo con la Fiscalía de Distrito Zona Norte, las investigaciones establecen que las víctimas contrataron los servicios funerarios de la empresa y recibieron urnas con cenizas que supuestamente corresponderían a sus familiares. Sin embargo, posteriormente fueron notificadas por la autoridad de que los cuerpos de sus seres queridos fueron localizados dentro de las instalaciones del crematorio Plenitud, por lo que las cenizas entregadas no correspondían a ellos. El Ministerio Público presentó datos de prueba con los que acreditó la probable responsabilidad de la imputada, al considerar que obtuvo un beneficio económico mediante el engaño, lo que además provocó un daño patrimonial a las familias afectadas. Tras resolver la vinculación a proceso, la jueza concedió un plazo de 3 meses para el desarrollo de la investigación complementaria. María Manuela S.M. se presume inocente y será considerada como tal mientras no exista una sentencia condenatoria firme emitida por la autoridad judicial. Sin embargo, y ya para que haya avanzado este tema a una vinculación a proceso, se presentaron elementos. Hay 3 meses todavía para el cierre de la investigación. Lo del tema del crematorio Plenitud, ya sabe, 386 cuerpos apilados, amontonados. de personas sin escrúpulos, sin sentimientos, sin raciocinio, que se valieron del recurso, del dolor de las familias para entregar cenizas falsas. Ni en una película de terror hemos visto tal grado de crueldad de personas que desafortunadamente pues hicieron dolo, jugaron con los sentimientos y el dolor de muchas familias. Entonces, pues bueno, va avanzando la indagatoria. De dependencias, oiga, pues no, de eso sí no se ha dicho absolutamente nada, ¿eh? No se ha dicho absolutamente nada de que se esté dando ahí algún seguimiento, pero por lo pronto esta funeraria Luz Divina y su propietaria pues están metidos en serios asuntos. Vamos a hacer una breve pausa comercial. Antes le presento los cruces fronterizos, Inglaterra-Argentina, 0-0 hasta este momento en esta fiesta mundialista, ya semifinal. De aquí el domingo se estará definiendo con quién va España en estos minutos, más de 90, por lo que agregue el árbitro en cada tiempo. Pero por lo pronto van 0-0. Le presento los cruces fronterizos. ¿Cómo está en estos momentos el movimiento? Ahí le va.
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0: Bueno, pues bastante de movimiento vehicular, ¿eh? Vamos a hablar del puente Zaragoza, en promedio 1 hora 35 minutos para estar del lado americano. Si su opción es el puente libre, aproximadamente 1 hora 15, 1 hora 20 minutos para cruzar. En tanto, el de la avenida Juárez, también bastante movimentito, más de 1 hora para estar en Unión Americana. Los que casi siempre registran menor movimiento es Guadalupe Tornillo y Santa Teresa. Ahí estamos hablando en promedio 25 minutos 30 para cruzar. Hacemos una breve pausa. 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
0: Muy bien, estamos de regreso con más información. Fue el 28 de abril de 1976... cuando abrió sus puertas por primera vez lo que hoy conocemos como Río Grande Mall, una de las plazas comerciales pues más emblemáticas de esta frontera. Anteriormente se llamaba Futurama, quizá usted te recuerde a esos tiempos. Ahí estaba incluso, oiga, la central camionera. Sí, ahí se encontraba la central camionera. Fue en esos entonces, de 1976, ya es una plaza de verdad con mucha historia, con mucha leyenda, con muchas anécdotas, con muchas vivencias, incluso eventos violentos que se han presentado ahí. Un fotoperiodista que fue privado de la vida en el estacionamiento, recordará usted, también al interior se han presentado situaciones de alto impacto, pero en esta ocasión en específico quiero mencionarle que la joyería Red registró los mayores daños tras el incendio ocurrido durante los primeros minutos de este miércoles en Río Grande Mall, donde el fuego afectó principalmente la estructura del techo del inmueble. El director de Protección Civil Municipal, Sergio Rodríguez, informó que las llamas dañaron la parte superior del edificio, lo que provocó una densa acumulación de humo en el interior del centro comercial. Desde temprana hora, peritos especializados en incendios del Departamento de Bomberos y de la Fiscalía de Distrito Zona Norte realizan las investigaciones para determinar la causa que originó el siniestro, además de inspeccionar los distintos locales comerciales. Se están haciendo las tareas correspondientes en esta plaza comercial que, como ya le comentaba, pues se inaugura en 1976. Muchos de los que nos están escuchando ni siquiera habían nacido, oiga, en estas fechas, pero bueno, ya conocen esta plaza, que incluso tenía cine, ¿verdad, Daniel? Tenía cine, ahí era donde se congregaba, oiga, la chavalada, las familias y demás, pues de los primeros también plaza comerciales con cine. Y pues ahora sufrió este percance, hay daños en la estructura del techo, ya se está trabajando. Una de las joyerías también que lleva muchísimos años brindando servicio a la comunidad fue de las más afectadas. Nosotros le vamos a mantener, por supuesto, informado, pero por lo pronto lo que destaca de este tema es que no hay personas lesionadas. Muy bien, de aquí nos vamos con Lili Torreso, porque hubo objetos que se retiraron en uno de los penales de los Cerezos de la entidad. Ella tiene los detalles de la noticia, nos informa. Adelante, Lili.
16: Hola, muy buenas tardes, Alba, Radio Escuchas. Durante un operativo de revisión extraordinaria, autoridades estatales retiraron prendas de vestir en exceso, además de objetos hechizos como juegos de mesa, figuras artesanales y espejos al interior del Cerezo número 2. La Secretaría de Seguridad Pública del Estado informó que fueron inspeccionadas 771 personas privadas de la libertad y 376 estancias como parte de las acciones para fortalecer la seguridad y mantener el orden en el centro penitenciario. El operativo contó con la presencia de la Comisión Estatal de los Derechos Humanos para verificar el respeto a las garantías de las personas privadas de la libertad. Informó para MBS Noticias Juárez El Paso, Liliana Torreso. Que tengan muy buenas tardes.
0: Ándale pues, mi estimada Lili, más adelante regresamos contigo con más información. Por lo pronto también le doy a conocer. Ay, oiga, es que de veras. Mire, una planta de marihuana de aproximadamente 2 metros de altura fue localizada en un drenaje pluvial de la colonia Bosques del Sol. El hallazgo ocurrió luego de una denuncia ciudadana recibida a través del número comunitario del Distrito Oriente, lo que movilizó elementos de la Secretaría de Seguridad Pública Municipal que acudieron al cruce del Boulevard Teófilo Borunda y la calle de los Bosques. Al llegar al lugar, los policías confirmaron la presencia de la planta, de mota, de marihuana, cannabis, de la que hace ver elefantes rosas, como usted quiera llamarle, en el interior del canal, específicamente en el Dren 2A. Y vaya que pues hay infinidad de hierba ahí, ¿verdad? O sea, crece como de alguna manera decirle forma natural, sobre todo lo que son los girasoles, algo de maleza y demás por el cauce de agua constante. Pero también la mota creció. También la hierba verde se dejó ver. Al llegar al lugar, los policías confirmaron la presencia de la planta de cannabis en el interior del canal y procedieron a su aseguramiento conforme a los protocolos de actuación. La planta fue puesta a disposición de la autoridad competente, que se encargará de las investigaciones y del seguimiento legal correspondiente. La Secretaría de Seguridad Pública Municipal reiteró el llamado a la ciudadanía para reportar cualquier situación sospechosa o irregular al número de emergencias 911. A ver, vamos a ver cómo crece la mota. ¿Puede crecer así nada más sin sembrarse, Daniel? ¿Tú que estudiaste en Harvard? ¿Sí puede? Dice, bien regadita, crece desde una semilla hasta la cosecha en 4 etapas principales: germinación, plántula, crecimiento vegetativo y floración. Todo el ciclo vital tarda entre 10 semanas y varios meses. La germinación, el ciclo comienza cuando la semilla se moja, se abre su cáscara y sale una pequeña raíz blanca. Entonces, ¿nació así de la nada, oiga? O la sembraron, fíjense nada más. Si la sembraron, ¿cómo es inteligente la raza? En el Dren 2A, ¿quién se iba a imaginar? Oiga, usted, transitamos por ahí prácticamente muchas familias, muchas personas a diario. Eso es una vialidad. Es la... ¿Cómo se llama esta calle donde está el Parque Central? Se llama Teófilo Borunda. Ahí está el Dren 2A, si no lo ubica usted, más o menos, esa canaleta, ese canal que está al centro, y que pues que ha servido pues obviamente para el desagüe y demás, pero pues ahora ya está cannabis, oiga. Le digo, no deja nada, ya no hay nada a la imaginación, hasta donde usted no se imagina, ahí está el delito. Bueno, pues... No se va a ir a amontonar ahí, ¿eh? No voy a andar merodeando por ahí, por esos lugares. Porque ya están trabajando las autoridades en este sitio. Muy bien, vámonos con más información en otro orden de ideas no menos importantes. La Casa del Migrante y la Pastoral de Movilidad Humana de la Diócesis de Ciudad Juárez manifestaron su consternación y preocupación por el fallecimiento de connacionales mexicanos durante operativos migratorios en Estados Unidos. Entre ellos, Lorenzo Salgado Araujo, quien murió en un operativo del Servicio de Inmigración y Control de Aduanas, conocido también por sus siglas el ICE.

0: a la legalidad, al uso proporcional de la fuerza y al respeto de la dignidad humana. Además de exigir investigaciones transparentes, sanciones en caso de encontrarse responsabilidades. Bueno, pues ahí ya lo ha mencionado la presidenta de México, Claudia Sheinbaum, el tema del trato, incluso de forma reciente, también una legisladora, oiga, pues condenó que una mujer migrante que estaba en uno de estos centros de retención necesitaba una operación, necesitaba una intervención quirúrgica, y esto se estaba aplazando muchísimo, a tal grado de que se puso en riesgo la vida de esta persona, pero estamos hablando también de fallecimientos. Vamos a estar muy pendientes porque, en definitiva, el ser migrante o una persona en situación de desplazamiento no significa que no se le tengan que dar las condiciones en cuanto a sus derechos humanos y al trato que merecen. Bueno, pues de aquí nos vamos, vámonos a la mañanera, todavía no. No, nos vamos a hacer una pausa comercial, nos dice el señor productor por acá. 0-0 todavía Inglaterra, Argentina. 0-0 hasta este momento, el marcador en esta fiesta mundialista. Vamos a la pausa, volvemos.
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4: Volvemos con más información. Gracias por continuar con nosotros. EXA FM 98.3. Seguimos una servidora, Alba González. Pues continuamos con más porque, mire, al inicio del año, la cobertura de vacunación en la población chihuahuense era del 69%. Sin embargo, a través de las campañas de inmunización, se logró superar el 90% de cobertura, ya que después de la pandemia del COVID-19 hubo gran riesgo. Con este avance se alcanzó la meta establecida por la Organización Mundial de la Salud, que recomienda mantener una cobertura de vacunación superior al 90% para garantizar una protección efectiva de la población y con ello reducir el riesgo de brotes de enfermedades prevenibles. El secretario de Salud, Gilberto Baeza, nos comenta sobre esta estrategia.
5: La vacunación la tenemos de manera permanente. Se tienen que seguir completando los esquemas en los aeropuertos. Nosotros tenemos puntos de vacunación, hacemos vacunación itinerante, tenemos todos los centros de salud con vacunas disponibles en todos los esquemas y retomamos el uso de la cartilla nacional de vacunación y junto con la Secretaría de Educación estamos invitando a todos los alumnos previo al regreso a clases, a todos los padres de familia para que vacunen a los hijos.
4: La Secretaría de Salud informó que en coordinación con la Secretaría de Educación se está solicitando la cartilla de vacunación como parte del ingreso de estudiantes a las escuelas. Además, se implementará una estrategia para que los menores con esquemas incompletos puedan recibir las vacunas pendientes, ya sea en unidades médicas o mediante brigadas que acerquen al servicio.
5: No nos ha representado un brote importante. Básicamente lo tendríamos ya controlado, pero bueno, las banderas blancas se van levantando por país. Entonces, mientras en estados del sur como Jalisco, Michoacán, el Estado de México, la Ciudad de México, Guerrero, sigan teniendo casos, nosotros tenemos que mantenerlos alerta. Igual que si en Estados Unidos, que si hay un brote en ciudades vecinas, como es el caso de El Paso, Texas, o Presidio, en el caso de Ojinaga, pues nosotros tenemos que reforzar bien nuestras coberturas de vacunación.
4: Aquí estamos escuchando respecto al tema del sarampión, en donde las autoridades señalaron que los casos continúan a la baja. Sin embargo, recientemente se confirmó un caso en la ciudad de Chihuahua de una persona procedente de Guerrero, por lo que se activó el protocolo de cerco sanitario y vigilancia epidemiológica, pero ya se tiene controlado. Finalmente, se indicó que no habrá casos de sarampión como ocurrió el año pasado, ya que las acciones de vacunación que llevaron a cabo fueron altamente efectivas. Vaya y vacune a los chamacos, oiga. Mire, vaya llenando su cartillita de vacunación. Son gratis, no tienen costo. Lo puede hacer en el Seguro Social, lo puede hacer en los servicios del Estado. Se hacen jornadas en centros comerciales. Entonces, para que esto le dé certeza, confianza, usted también mismo, usted si le falta algún esquema de vacunación, de una vez aproveche para que pues no vaya a haber ahí algún tema de salud posterior. Recuerde, más vale prevenir. Nos vamos a la información deportiva, ¿le parece? Con el vaquero 0-0 todavía Inglaterra y Argentina, pero ya salieron a relucir. ¡Ay, Jesús de Veracruz! No fue gol. Ya salieron a relucir las amarillas, andan bien bravos, ¿eh? Ya se armó la primera ahí medio trifulca, el árbitro contundente anda con Toño. Y pues aquí le vamos dando a conocer, por lo pronto, justamente ya que estamos hablando de deportes. Adelante, vaquero.
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6: Dos barrios, punto XFM 98.3. Soy Carlos Alvírez del Vaquero. Espero que tengan un excelente miércoles y nos vamos a ir con el resumen deportivo. ¿Qué está pasando? ¿Qué hay destacado en el deporte? Bueno, te platico que América arrancará el torneo con una baja sensible. Las Águilas informaron que Alejandro Zendejas fue sometido con éxito a una limpieza articular en la rodilla derecha. por lo que se perderá el inicio de la apertura 2026. El club no dio una fecha exacta para su regreso y explicó que dependerá de la evolución del futbolista estadounidense. En el fútbol internacional, Lamine Yamal sigue haciendo historia. La joven estrella española mantiene un impresionante invicto con la selección absoluta, ya que no ha perdido ningún partido oficial con España en casi 3 años, consolidándose como una de las piezas clave del equipo que disputará la gran final del torneo internacional. Justamente en este momento se está jugando el partido entre Inglaterra y Argentina, donde conoceremos al rival de España que estará disputando el primer lugar y ahora sí que el trofeo más preciado y más buscado por todas las selecciones. Así que un momento bastante intenso y bastante cardíaco. Con más información relacionada a seguridad, durante el torneo internacional de fútbol celebrado en México, las autoridades confirmaron que decenas de personas fueron remitidas al centro de sanciones administrativas, conocidas como El Torito, principalmente por conducir bajo los efectos del alcohol y durante el operativo especialmente implementado para este torneo y este evento que se llevó a cabo en la sede de México. También te platico que en la Liga MX el Atlante dio de qué hablar a unos días de su debut en la apertura 2026. La afición azulgrana comenzó a popularizar un apodo para el equipo en redes sociales, dejando atrás el tradicional sobrenombre Potros de Hierro. Una muestra del entusiasmo que rodea el regreso del club al máximo circuito. Así hasta el momento lo más destacado en los deportes. Yo soy Carlos Ramírez, el vaquero, y tú en todas partes, con Dexa.
4: Muchas gracias, mi estimado Carlos, por esta información muy valiosa, como siempre. Y de aquí nos vamos a un accidente vehicular que ocurrió en El Paso, Texas. Mire, este fuerte encontronazo vehicular registrado la mañana del martes en el cruce de Moonwood Drive y Joe Barrel en el este del Paso dejó un saldo preliminar de 6 personas lesionadas, de las cuales 3 fueron reportadas en estado grave. De acuerdo con la información disponible, todas las personas heridas fueron trasladadas a hospitales para recibir atención médica. Hasta el momento se desconocen las causas del percance. Las autoridades cerraron todos los carriles en dirección al lugar del accidente, mientras equipos de emergencia atendían esta situación. De manera preliminar, se informó que entre 5 y 6 vehículos estuvieron involucrados en la colisión. Personal de emergencia y de seguridad continúa con las labores de trabajos, de tareas allí en el sector, la investigación, por supuesto, y la limpieza de la vialidad. Fuerte, fuerte, esperemos que después de este accidente, pues estas personas se recuperen favorablemente, pero nos informan que 3 de ellas están heridas de gravedad. Lili Torreso, regresamos contigo. Más información del Paso, Texas. Adelante.
2: Hola, muy buenas tardes, Alba Radio Escuchas. El día de hoy les traigo información del lado estadounidense. Los estudiantes del Distrito Escolar Independiente del Paso volverán a estar sujetos al requisito estatal de asistir al menos 90% de las clases a partir del ciclo escolar 2026-2027, una medida que podría derivar en la pérdida de créditos académicos o la calificación final para quienes excedan el límite de ausencias permitido. La disposición regresa tras concluir la exención que el distrito mantenía mediante su plan de innovación luego de los cambios aprobados en la legislación estatal del 2025. Con esta medida, los alumnos de primaria no podrán acumular más de 17 inasistencias durante el ciclo escolar. En secundaria, la asistencia se evaluará por materia en cada semestre, mientras que en preparatoria, donde opera un sistema de horarios alternados, rebasar el límite de faltas en una asignatura también implica la pérdida de créditos. El distrito precisó que, salvo las excepciones previstas por la ley estatal, tanto las ausencias justificadas como las injustificadas serán tomadas en cuenta para calcular el porcentaje de asistencia. No obstante, en casos especiales, las escuelas podrán autorizar planes de recuperación con la aprobación de la dirección del plantel. El superintendente Brian Luz señaló que la asistencia regular es un factor clave para el aprendizaje y el desarrollo académico de los estudiantes, por lo que exhortó a las familias a priorizar la presencia de sus hijos en las aulas durante el próximo ciclo escolar. El regreso de esta política también ocurre en medio de los desafíos financieros que enfrenta el distrito, ya que el financiamiento estatal depende en gran parte de la asistencia estudiantil. De acuerdo con el Distrito Escolar del Paso, el alto índice de ausentismo registrado en los últimos años ha representado pérdidas millonarias en recursos para el sistema educativo. Pues ahí lo tiene, ya nada de faltar a clases. Informó para MBS Noticias Juárez El Paso, Liliana Torreso. Que tengan muy buenas tardes.
4: Todos a la escuela. Qué bueno que se están tomando estas medidas muy importantes porque la formación educativa y el tema de darle seguimiento La asistencia es indispensable, claro que sí. Gracias, Liliana Torreso. Vamos a hacer una breve pausa comercial. Ya volvemos con más de MBS Noticias 00, el marcador Inglaterra-Argentina. Volvemos.
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0: buena rola, ¿verdad?
1: Aquí somos bien positivos, la verdad de las cosas. Muy positivos. ¿Por qué esta canción? ¿Por qué sonó esto? Porque hoy estamos con esta efeméride. Mire, hoy se conmemora el Día Mundial de las Habilidades de la Juventud, fecha instaurada por la Asamblea General de la ONU en 2014, con el objetivo de destacar la importancia estratégica de dotar a las y los jóvenes de competencias profesionales, técnicas y digitales para facilitar su acceso a trabajos dignos, así como darles las herramientas clave para emprender. Además, se promueve el desarrollo de habilidades clave como la adaptabilidad, el pensamiento crítico, la comunicación, el trabajo en equipo, la empatía y la resiliencia. La celebración se centra en los desafíos actuales, como el rápido cambio en el mercado laboral provocado por la inteligencia artificial y la transición ecológica. Eso es lo que estamos celebrando el día de hoy. Esta es nuestra efeméride. Y nos vamos con nuestra compañera Lili Torreso de nueva cuenta, porque nos tiene información muy importante que tiene que ver con el sistema educativo. Adelante, Lili.
2: Hola, muy buenas tardes, Alba Radio Escuchas. El día de hoy les traigo información muy positiva como todos los días. Y les cuento lo siguiente. Niñas, niños y adolescentes recibieron un espacio renovado para aprender, crecer y construir un mejor futuro gracias a la inauguración de la Escuela Leona Vicario, cuya rehabilitación integral representó una inversión de 17 millones de pesos. Los recursos fueron aportados de manera conjunta por el Instituto Chihuahuense de Infraestructura Física Educativa y el DIF estatal, con el objetivo de ofrecer instalaciones dignas y funcionales para las y los menores que reciben atención en este centro. Vamos a escuchar el mensaje de la presidenta del DIF estatal, María Eugenia Galván Antillo.
3: Estamos aquí todos muy contentos porque estamos entregando una nueva escuela para 200 niños que Proyecto Piloto nos ha ido resultando muy bien. Tenemos en la escuela una trabajadora social, una enfermera, una psicóloga que nos atiende, los maestros que son de primera. Pasamos por ellos en las mañanas, en los autobuses, los entregamos otra vez y todas sus actividades extraescolares. Les agradezco a los centros de atención social la confianza que nos han brindado para permitir que vengan sus niños a esa escuela. Es un gran equipo para formar una gran escuela.
2: Como parte del proyecto se construyeron 6 nuevas aulas, un comedor, un salón de cómputo, además de la rehabilitación total del plantel y la construcción de nuevos baños, mejorando los espacios destinados al aprendizaje y la convivencia. La obra inició en septiembre del 2025, tuvo una duración de 6 meses y concluyó a finales de marzo de este año. Además de recibir educación, las niñas, niños y adolescentes que viven en esta institución cuentan con alimentación diaria, ya que el plantel les proporciona desayuno, comida y cena como parte de la atención integral que recibe. Escuchemos el testimonio de un joven que será beneficiado en esta escuela.
4: Para agradecerles en nombre de mis compañeros por hacer posible la construcción y remodelación de estos espacios. Es muy emocionante ver cómo nuestra escuela crece y nos ofrece mejores oportunidades para aprender. Contar con esos espacios adicionales de apoyo psicológico y trabajo social nos hace sentir acompañados y nos demuestra que se preocupan por nosotros como estudiantes y como personas. Estoy seguro de que esto beneficiará a muchas generaciones. Cada espacio representa una oportunidad para que más estudiantes descubran de qué son capaces y se atrevan a seguir sus sueños. Muchas gracias por creer en nosotros, por apostar por la educación y construir un mejor futuro.
2: Este espacio educativo dará atención desde preescolar hasta preparatoria y recibe anualmente 7,255,000 pesos para operación por parte del DIF. Informó para MBS Noticias Juárez El Paso, Liliana Torreso. Que tengan muy buenas tardes.

0: Gracias, Lili Torreso, gracias por este reporte. Y de aquí nos vamos rápidamente con mi queridísima, con mi estimada Vicky Pérez. ¿Qué nos tienes, Vicky? Adelante.
1: Hola, hola amigos de MBS Noticias, yo soy Vicky Pérez y el día de hoy con la información del top 6 de música que suena aquí en Exa FM 98.3. Oye, también déjate digo que no se te olvide escucharnos a DJ Nitro y a una servidora en el Wake Up de lunes a viernes de 6 de la mañana a 11 de la mañana por la Estación Naranja. Y te voy platicando que en el sexto lugar queda la canción de Self Aware de Temper City. Esta es una banda que poco a poco ha ido ganando seguidores gracias a su sonido alternativo, mezclando rock moderno con influencias electrónicas, que es una propuesta bastante diferente e interesante. Pero en el número 5 tenemos Dracula de Tame Impala junto a Jenin. Déjate platico que esta chica es integrante de Blackpink y sigue consolidando su carrera como solista, y esta colaboración sorprendió porque une el pop coreano con el estilo psicodélico característico de Kevin Parker detrás de Tame Impala. Hoy en la posición número 4 te vas a topar con Como Pa' Mí de Indi Fontaine. Esta es una artista que continúa creciendo gracias a su mezcla de ritmos latinos, pop fresco y una voz inigualable. Oye, subiendo al número 3, Mira Cómo Me Tienes de Gera MX y Capo. Oye, déjate de platico que Gera MX comenzó su carrera grabando canciones de forma independiente desde Monterrey y hoy es uno de los mayores raperos mexicanos. En el segundo lugar, Man I Need de Olivia Dean. Esta canción que nos pega. La cantante británica ha sido reconocida por su estilo soul contemporáneo y fue nominada al premio Brit como artista revelación, convirtiéndose en una de las mejores voces del Reino Unido. Ya en primerísimo lugar es para La Culpable de Jalil López. Este tema sigue conquistando reproducciones y peticiones gracias a la mezcla de regional mexicano con sonidos actuales. Ese es el top 6 de esta semana aquí en Exa FM 98.3. ¿Cuál es tu canción favorita? ¿Cuál quieres que entre a este conteo? Platícanos ahí a través de redes sociales y sigue con más información aquí en MBS Noticias Ciudad Juárez El Paso. Yo soy Vicky Pérez y tú en todas partes, ponte Exa.
0: Reporte. Hacemos una breve pausa. Regresamos con más Exa FM 98.3.
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6: Hola, ¿qué tal, Alba? Muy buenas tardes. Qué gusto saludarte a ti y a toda la audiencia. Y en esta ocasión les comparto información muy importante, pero no tan agradable, porque hay una alerta sanitaria por un lote de tequila falso que ha dejado ya a varias personas sin vida. Les cuento que la Comisión Federal para la Protección contra Riesgos Sanitarios, COFEPRIS, emitió ya esta alerta sanitaria de alcance nacional para advertir a la población sobre la falsificación y adulteración de un lote específico de tequila reposado de una marca pues muy conocida y que ha sido relacionado pues con un trágico incidente en México. La alteración, de acuerdo con autoridades, se encontró en las botellas de presentación de 950 mililitros, esto hasta el momento, y al menos 28 personas sufrieron intoxicación y 5 lamentablemente perdieron la vida. En el portal les contamos todo sobre este caso, dónde sucedió esta tragedia y les compartimos también de qué tequila se trata y todo lo relacionado con este tema. Por supuesto, la información completa la podrán encontrar en nuestro sitio web mbsnoticias.com. Les mando un gran saludo a Ciudad Juárez, El Paso. Yo soy Alejandro Santana y nos escuchamos en la próxima.
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0: Muchísimas gracias, Alex Santana. Gracias por tu contribución, uno de nuestros corresponsales aquí en MBS Noticias Juárez, El Paso, Texas. Oye, tenemos denuncia ciudadana. Fíjese que vecinos de Infonavit Aeropuerto están reportando un hundimiento de alcantarilla en la calle Zaguaro y Avenida Manuel J. Cloutier, ahí en la Jilotepec. La alcantarilla lleva con el hundimiento más de 3 semanas y tiene un cuadro color naranja para alertar a los conductores. Hoy otra alcantarilla que está a un lado comenzó a verter aguas negras y ya se hizo un charco con muy mal olor. Ahí el reporte, por supuesto, para la Junta Municipal de Agua y Saneamiento, hundimiento de alcantarilla en calle Zaguaro y Avenida Manuel J. Cloutier. Antes, pues, lo que todavía lo ubicamos, por supuesto, como la Jilotepec. Oiga, y queremos mandar saludos, Mari, Miguel Vaquera, el chef también, el chef que, ¿cómo se...? Michael, Chef Michael, a Silvia también, que está ahí al pendiente de la información, de las noticias. Ahorita estamos en el medio tiempo de esta fiesta mundialista para definir quién se estará enfrentando a España el próximo domingo, ya para terminar con este encuentro futbolístico. Sí, claro que sí, por supuesto. Está en el medio tiempo en estos momentos, Argentina contra Inglaterra. Oiga, y la invitación, por supuesto, para que estén atentos a los cortes informativos que tenemos durante toda la transmisión diariamente aquí en XFM 98.3, 8 de la mañana, 10 a.m., 3 y 6 de la tarde. Ahí estamos también haciendo presencia para que usted esté bien informado. Pues muchísimas gracias por habernos acompañado. Que sigan teniendo una excelente tarde, una excelente mitad de semana. A nombre de la información local, estatal y del Paso, de Liliana Torreso. En la producción general, Daniel Cuevas. Les informó Alba González. Los esperamos el día de mañana si el creador no dispone lo contrario. 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

Bueno, pues fue Argentina, tenemos final, España-Argentina. Así es. Oye, nos supo mantenerse Inglaterra, que parecía que daba muy pocos minutos con el 1-0. Pero son selecciones que, bueno, resuelven en minutos y jugaron chido. Lo que sea, el segundo gol de Argentina, no manches. Genial, ¿no? Bueno, pues tenemos ya la final. Inglaterra, pues por el tercero, ¿no? Con, va a estar bueno, ¿no? Francia, Inglaterra. Y vamos a ver si España se queda o resulta que el campeón sigue con el campeonato, ¿no? Súper chido. Vamos a ver qué sucede, por supuesto. Son las 3 de la tarde con 12 minutos. Yo soy Arturo Ortiz. Te voy a acompañar hasta las 5 de la tarde con una temperatura que está muy playera. ¿A poco no? Está así como tipo cuando andas en la playa. 91 grados Fahrenheit, muy caliente. 33 grados centígrados. Humedad de 26%. Viento corre a una velocidad de 18 kilómetros por hora. Se nos está acabando el fútbol. Ya nada más dos partidos y vámonos. 4 años de espera otra vez. Vamos a continuar en EXA con más música, aquí en EXA FM 98.3.

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1: Luego de que el jefe de la DEA, Terry Cole, alertara sobre que existe una conexión entre el gobierno de México y los cárteles, la presidenta Claudia Sheinbaum exigió que mejor se enfoque en investigar los problemas de drogas que existen en Estados Unidos.
2: Me parece una declaración muy desafortunada por varias razones. La primera, porque me parece más una declaración política que una declaración de sustento. No tiene ningún fundamento lo que está diciendo. Segundo, me parece a mí que la DEA tiene mucho trabajo en Estados Unidos. Normalmente la DEA dedica la mayor parte de su trabajo fuera de Estados Unidos, pero dentro de Estados Unidos tiene mucho trabajo y debería de estar dedicado al trabajo principalmente dentro de su país. Y así como eso es una serie que puede parecer ficción, pues es una realidad. Hay producción de metanfetaminas en los Estados Unidos y de otras drogas. Pero además, la mayor venta de droga en el mundo está en los Estados Unidos.
1: En lo relacionado al caso de Mauro Alberto N., alias El Jando, quien es el piloto que trasladó a Ismael El Mayo Zambada a Estados Unidos, la mandataria federal admitió que fueron integrantes de su gabinete de seguridad quienes participaron en la decisión de entregarlo al vecino país.
2: Ya que la fiscalía también aclare, la entrega de estos delincuentes a Estados Unidos por parte del Consejo Nacional de Seguridad, pues se llevó a cabo en estricto cumplimiento de la Ley de Seguridad Nacional. En esas reuniones participó directamente el Gabinete de Seguridad. No participé personalmente en esas reuniones y ellos hicieron una investigación muy exhaustiva de cada una de las personas que debía enviarse y cada uno de ellos con el análisis de riesgo de lo que podían representar por estar en México. La decisión que toma el Consejo es para la protección de México, para mejorar la seguridad en nuestro país.
1: También, la presidenta de México insistió en que sigue el proceso de extradición del exgobernador de Tamaulipas, Francisco García Cabeza de Vaca, quien sigue siendo señalado como prófugo de la justicia, o de que la corte resolvió que no era procedente el amparo que él había promovido. Para MBS Noticias, Kevin Mendoza.
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4: Vamos a ver, en el puente de Zaragoza, la línea está exactamente hasta el alto del retorno. Todo el puente lleno, eso quiere decir que tardas en cruzar unos 35 o 40 minutos, más o menos. En el puente Librem, saturado América, saturado Pérez Serna, todo el puente lleno, 1:30 a 2 para cruzar. En el puente del centro, déjame ver, pues ahí está corta la línea, Solamente unos cuantos autos atrasito de las casetas de cobro, todo el puente lleno. Eso quiere decir que tardas entre 40 y 45 minutos aproximados para cruzar. En el puente de Santa Teresa, 50 a 55 y en Tornillo, de 30 a 35 minutos para cruzar.
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0: No hay mesa, acuérdate, hasta las 4 de la tarde. Te queda media hora muy buena para que llegues hasta el lugar con Adán, donde más premios dan. Ay, no sé si estoy más triste ahora o cuando perdió México. No, no es cierto. De verdad que está emocionante, ganó chido Argentina. Y es que de pronto nos ponemos duros, ¿no? Por ciertos comentarios que hacen personas, periodistas, argentinos y así. Pero pues también tenemos que pensar que esas personas no representan todo un país. Igual nosotros, que a veces nos lanzamos de ahí con comentarios no tan chidos. Pero pues esas personas no nos representan a todo un país, ¿verdad? Pero bueno, ganó y ganó bien. Argentina está en la final de nuevo. Y pues va a enfrentar a España. Ahora, ¿a quién le vas? ¿España o Argentina? Bueno, pues así las cosas. Tengo invitada al día de hoy, está Jazmín Gallegos. Ella es directora de Desarrollo Cultural y Artístico del IPACUL, para platicarnos del programa Juárez Amanece Limpio. Jazmín, ¿cómo estás? Buenas tardes.
1: Hola, Turi. Muy buenas tardes a todos los que nos escuchan a lo largo de la ciudad, en El Paso, en Chihuahua. Mucho gusto, Jazmín Gallegos, y pues aquí para hacer anuncios sobre este programa de Juárez Amanece Limpio, Turi.
0: Ok, pues platícanos, ya empezó este programa, ¿verdad?
1: Sí, empezó justamente el 28 de febrero de este año, arranca con el compromiso de fortalecer la participación ciudadana. Ajá. Y mejorar el entorno urbano. Este programa pues justo tiene la intención de que se sumen no nada más las dependencias de la Secretaría de Defensa Nacional, sino también la Secretaría de Gobierno y el municipio de Ciudad Juárez, con varias de sus dependencias.
0: Así es. Oye, pues es un programa muy interesante. Digamos que participa no solamente autoridades, sino también los ciudadanos. Y es importante hacerlo porque es como podemos salir adelante, ¿no? Y estos programas, platícame, ¿qué incluyen o cómo funciona?
1: Bien, mira, vamos a estar participando justamente el 13 de julio, el pasado lunes, iniciamos labores en las 9 etapas de Riberas del Bravo. Nosotros específicamente vamos a estar participando en la colonia Lomas del Valle, pero sí es importante comentarles a todas las vecinas y vecinos que estén en estas colonias, en estos 9 puntos de las 9 etapas de Riberas del Bravo, que nos estaremos acercando. De hecho, ya están varias de las dependencias de Limpia, ya están varias de las dependencias de seguridad pública acercándose a estas colonias para que se animen a destilichar, a sacar todo lo que ya no sirve ahí en sus patios, si tienen llantas acumuladas. Estamos con este compromiso pues de hacer mejores espacios, mejores entornos, y pues lo estamos haciendo en conjunto con las vecinas, vecinos, con los estudiantes, para poder hacer estas jornadas de limpieza, rehabilitación de parques y sobre todo pues concientización ambiental, perdón. Ajá. Para poder hacer también el buen uso de los espacios, los parques, cuidarlos. Pues estamos con toda la intención de hacer que estos espacios sean mejor utilizados, pero pues necesitamos de todo el apoyo de las y los vecinos de estas etapas de Riberas del Bravo. Me gustaría aquí también comentarte que esto se inició justamente con el alcalde, con licencia, Cruz Pérez Cuellar, quien inició con el programa, y justamente pues el alcalde en funciones, Héctor Ortiz Orpinel, es quien está dando continuidad a este trabajo, porque hay muchísimo que hacer en Ciudad Juárez. Juárez Amanece Limpio pues tiene justo la finalidad de mostrar la mejor cara de Ciudad Juárez, no nada más pues en lo deportivo, sino también en nuestros espacios, y pues que justamente tanto juarenses como personas que venimos de fuera pues empecemos a agarrarle este cariño a nuestra ciudad. Y pues justo eso, invitarles a que va a haber un contenedor de llantas, de tiliches, para que se acerquen en estos días. Lo reitero, a partir del 13 hasta el 25 de julio, que es sábado, vamos a estar haciendo estas labores. Ya se ha ido a hacer perifoneo, se ha ido a volantear, pero pues sí necesitamos que se animen a desapegarse de eso que ya no necesitan, para que siga habiendo más espacios en sus casas y que pues entre lo nuevo, ¿no?
0: Claro que sí, y es que sí, todo el mundo tenemos tiliches por ahí, ¿no? Que ya ni usamos, y luego los ponemos en un rincón, se junta basura, se juntan arañas, y hasta peligroso puede estar, ¿no? Y se ve feo, además. Entonces aprovechen esta oportunidad de pues depositar en ese contenedor de llantas y tiliches que van a estar pues en estas colonias, Es en Riberas, me mencionabas, ¿verdad? Y sí, en Lomas del Valle.
1: En las 9 etapas de Riberas.

0: Riberas del Bravo y en Lomas del Valle. También comentarles, tenemos un número en el que también se pueden comunicar para hacer alguna denuncia anónima de si hay algún vecino, si saben de alguien que va y tira lastimosamente en algunos puntos de la ciudad pues esta basura, ¿no? Para que los puedan denunciar de una manera anónima y que podamos mantener nuestros espacios, como te comento, un poco más limpios. Y pues también comentarles que ahorita hay una plaga de garrapatas, entonces pues justamente...
1: Peligroso.
0: Sí, como es muy peligroso, lo que queremos es que prevenir más los casos que se han estado dando. Y pues el calor no perdona, entonces entre más despejado tengamos nuestras áreas, pues más seguros vamos a estar tanto nuestras familias, nuestros hijos, nuestras personas mayores, porque pues los accidentes no esperan, ¿no? Entonces hay que prevenir.
1: Bueno, y para denunciar anónimamente, ¿qué número debemos de marcar?
0: Es el 656-301-4945. ¿Va de nuevo?
1: Muy bien.
0: 656-301-4945. Y pues bueno, así en datos generales, comentarles que pues sí hemos ya intervenido en 51 colonias hasta la fecha. Y pues la meta es impactar 110 colonias antes de finalizar el año, así que ya íbamos a la mitad de la meta. Pero pues, como te repito, esto no es nada más una labor de gobierno, sino que necesitamos de la suma de todos los ciudadanos, de todas las vecinas, para que podamos pues avanzar y pues ahora sí que invitarles a que a partir de este lunes que arrancó hasta el 25, vayan ahí acercándose a los diferentes puntos para poder hacer el destilichadero. Nosotros específicamente vamos a estar interviniendo en la Valle de Osorno y la Valle Roncal, que es un parque. Entonces, para quienes nos estén escuchando y que anden por ahí, acérquense con confianza, pregúntenos si quieren que a lo mejor nos acerquemos a otra colonia. Ahí vamos a estar para escucharles. Y pues igual en las 9 etapas de Riberas del Bravo ya están varios compañeros de otras dependencias con las que también pueden acercarse y hacer llegar sus inquietudes, sus mejoras. Y pues poco a poquito, ¿no? Vamos en ese sentido avanzando en este programa de Juárez Amanece Limpio.
1: Sí, así es. Así que únanse a esta gran jornada para que transformemos juntos nuestra comunidad y demostremos que aquí en Juárez Unidos podemos lograr grandes, grandes cambios. Jazmín, muchísimas gracias por venir a compartir con nosotros esta información.
0: Gracias a ustedes. Y ahí los esperamos.
1: Claro que sí. Bueno, vamos a continuar con más. Después de esta pausita, continuamos con más música aquí en XFM 98.3.
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1: Atención, hay una emergencia médica en el 11600 Greg Powers Drive para que lo consideres.
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1: Bueno, hay Examóvil en Mesa y... en Mesa y Balboa. Ahí están ya en los últimos minutos. Prácticamente se está retirando si vas pasando por el lugar. En Balboa y Mesa, llégale. No tienes extra sticker, ahí te lo pegan. Ya lo tienes, puedes reclamar un par de boletos para Eslabón Armado. ¿Cómo ves? ¿Que se arme o qué? Bueno, llégale entonces porque se está retirando en unos minutitos. En Balboa y Mesa, el tremendísimo Adán Porras.
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calor que tengo yo. Tenemos una temperatura en este momento que anda por ahí de los 33 grados centígrados, que son 92 grados Fahrenheit. Tenemos humedad de 24% y el viento corre a una velocidad de 10 millas por hora. Hoy, 15 de julio, vamos a la micha de julio. Es día de la secre en México. ¡Muah! Besote para todas las secretarias. Muchas felicidades hoy en su día. El Día de la Secretaria en México se celebra cada año el tercer miércoles de julio. Bueno, en este 2026, la fecha o la conmemoración, mejor dicho, cae este día, 15 de julio. Y bueno, esta fecha está, pues fue instaurada desde el año, fíjate, 1958, por María Luisa Rodríguez Vázquez, entonces presidenta de las Secretarias Ejecutivas de México. Esto con el propósito de reconocer y enaltecer esta profesión clave en el desarrollo administrativo y corporativo. Y bueno, ¿qué sería de las oficinas sin las secretarias, eh? Organizan, mantienen todo en orden, tus citas, reciben a las personas, ¿no? A tus clientes, con una sonrisa, con un cafecito, con una botellita de agua, siempre importante, ¿no? Así que muchas felicidades a las secres. Es más, autofelicítate, mándame un mensajito al 915-667-1389, nuestro WhatsApp, 915-667-1389, para mandarte un saludito. ¿Cómo ves? Ahí me pones tu nombre y el nombre de la compañía o el lugar donde tú trabajes, o si conoces alguna o tienes una secretaria, también felicítala, ahí ponme su nombre, yo con mucho gusto le mando un saludito, va que va. Igual si estás de cumpleañero o conoces a alguien que está cumpliendo años del trabajo, de la escuela, de donde vives, también pónmelo ahí en el 915-667-1389. Soy Arturo Ortiz. Te acompaño hasta las 5 de la tarde y te invito a escuchar a mis compañeros Vicky Pérez y DJ Nitro en el Wake Up todas las mañanas, desde las 6 hasta las 11.

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Buenas tardes, son las 4 con 13 minutos en la estación de los conciertos, Exa FM 98.3.

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1: 4 de la tarde con 17 minutos. En XFM 98.3. Oye, te cuento esta nota que se ha viralizado. Se tratará de un viajero del tiempo. ¿Qué cosa? Hay un tweet, como se le decía antes, ¿no? De 2021, que predice quién va a ganar la copa, o sea, la fiesta futbolera de este 2026, y se ha hecho viral, te digo. Un mensaje publicado hace 5 años volvió a circular en redes sociales después de que España consiguió su boleto a la final de la fiesta futbolera. El tuit asegura que Argentina derrotará 3-2 al conjunto español para conquistar la final, ¿no? Aunque todavía, te digo, esta nota se publicó por la mañana antes del partido que acaba de pasar, ¿no? De Inglaterra contra Argentina. Y dice la nota, aunque todavía falta que la selección comandada por Lionel Messi supere a Inglaterra. Pues ya pasó también, ya es finalista. Y bueno, la publicación, te digo, fue realizada el 11 de julio del 2021 por una cuenta y donde el usuario escribe: Argentina acaba de vencer a España 3-2 en la final de la fiesta futbolera. Y bueno, durante años el mensaje permaneció como una predicción entre pues millones, ¿no?, que hay por ahí en internet, pero comenzó a ganar fuerza luego de que España derrotó 2-0 a Francia en la primera semifinal y se convirtió en el primer equipo clasificado al partido por el título. La coincidencia despertó sorpresa porque este tuit no solamente menciona a España como finalista, sino que también coloca a Argentina como su rival y anticipa un marcador exacto. Y luego dice la nota, hasta ahora únicamente se ha cumplido una parte, o sea, la clasificación de la selección española, porque todavía no sabíamos que España iba a pasar a la final. Pero entonces va a cobrar más fuerza esta predicción, ¿no? Qué interesante, ¿no? Bueno, vamos a ver si en el partido del próximo domingo, por allá en el New Jersey Stadium, se da este pronóstico. ¿Será que Argentina gane 3-2 a Inglaterra? ¡Sas! Me da mucha curiosidad. ¿Quién está detrás de esta cuenta? Bueno, hasta el momento se desconoce quién está detrás de la cuenta que predice esto y no muestra información que permita identificar a su propietario y tampoco ha explicado el origen de la publicación realizada en 2021. Por ahora, el mensaje permanece como una, digamos, curiosa coincidencia, ¿no?, que volvió a hacerse viral en redes sociales mientras millones de aficionados esperan conocer si Argentina consigue el boleto a la final, que ya pasó. Entonces, si antes de esto ya era viral, imagínate ahora que Argentina pasa a la final, ya nada más falta que se cumpla, ¿no?, con el marcador que dice este usuario. ¿Tú qué piensas? ¿Quién sabe? Está interesante, ¿no?

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1: Vamos al reporte de tráfico en los puentes internacionales. Mira, tengo buenas noticias si vas a utilizar el puente de Zaragoza, porque solamente son unos cuantos autos atrasito de las casetas de cobro. Todo el puente lleno, eso quiere decir que en unos que 30-35 minutos estás del lado americano. En el puente libre ahí sí está saturado Américas Pérez Serna, todo el puente lleno, 1:30, 1:40 para cruzar. En el puente del centro también está chido, porque vas a toparte la línea con más o menos una cuadra atrás de las casetas de cobro con todo el puente lleno. Eso quiere decir que en unos 40-45 minutos estás del lado americano. Santa Teresa de 50-55 y Tornillo de 15 a 20 minutos para cruzar.
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0: en Exa FM 98.3. Yo soy Arturo Ortiz, acompaño hasta las 5. A las 5 llega por acá a los micrófonos de Exa en Globiro Junior Show, para que pases una tarde-noche súper divertida, por supuesto, aquí en la estación de los conciertos, Exa FM 98.3. Te prometo que no me tardo nada, ¿eh? Regreso.
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0: 4:54 en XFM 98.3. Regresando al corte comercial, voy a felicitar a cumpleañeros. Tiene chance todavía de mandarme por ahí si faltas tú a través del 915-667-1389, nuestro número de WhatsApp. Me dejas tu nombre o el nombre del cumpleañero. ¿Cuántos años cumple? Y con mucho gusto le mandamos el saludo cumpleañero. ¿Sale, vale? Así le hacemos entonces. 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Regresando del corte, las mañanitas, bueno, tardecitas, ok, para todos los cumpleañeros. No me tardo, regreso.
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0: Sí, señor, que no pare la fiesta. Y el día de hoy voy a saludar a los siguientes cumpleañeros. Viviana, que está cumpliendo años el día de hoy de parte de su mareado, Alexander Marroquín. Muchas felicidades, Viviana. Pásala súper chido, que te consientan mucho el día de hoy, que te den mucho cariño, mucho amor. También debo saludar a las siguientes personas cumpleañeras. Saludos a Jaime Enrique Guerrero. Feliz cumpleaños, Jaime. Ángeles García, pásatela súper chido hoy en tu cumpleaños de miércoles. Está bien, porque mira, agarras la celebrada desde aquí hasta el fin de semana, ¿no? Está chido. Muchas felicidades también a mi tocallito Arturo Araujo Rangel. Muchas felicidades, nos escucha todo el día en su trabajo, mi tocallito. Luego echamos taco o algo, ¿no? Para la celebrada. Igual si hay mole, tú invita, yo voy, ¿no?
1: Ya comió, compañero.
0: Ya comió, tocallito. Bueno, te mando un fuerte abrazo, tocayo. Y luego, también saludos a mi mamá. Sabes que tuve unas vecinitas de cuando yo era niño y crecí con ellos. Y ella dice que es mi mamá postiza. La señora Guadalupe Bocanegra, un fuerte abrazo. El sábado la vamos a celebrar en salón y todo. Y le vamos a hacer su vals. Le vamos a bailar como su quinceañera. Así que muchas felicidades. ¡Amá! ¡Te quiero mucho, amá! Guadalupe Bocanegra, muchas, muchas felicidades. Gracias por todo lo compartido. Ándale, así le vamos a bailar el vals. Pero vamos a bailar, ¿cuál? ¿Cómo se llama? ¿Esta te gusta, ma? ¿La de tiempo de vals o no? Te bailamos la que sea, tú no te preocupes. Ah, no le gusta. Ya hasta se le hizo la voz ronca. Bueno, muchas felicidades para todos ustedes. Aquí están las tardecitas. Sí, ok, mañanitas, pues ya muy tardecito, ¿no?

Bueno, pásenla excelente, que reciban mucho amor, mucho cariño de todas las personas que los quieren, ¿ok? Me voy a despedir con la frase para la reflexión. Está bonita la frase. Ahí te baila para que le eches coco. ¿Cuánta verdad tiene esto, eh? ¿Tú qué piensas de esta frase? El romanticismo murió cuando la gente empezó a besar sin estar enamorada, a tener intimidad sin conocerse, a mentir mirando a los ojos, a lastimar sin importar qué tan buena fue la otra persona contigo, y a decir te amo sin sentirlo. No está chido. ¿Cómo te amo y no siento nada? No, mi rey. Ahí échale un coco a lo que andas diciendo, ¿sale? Hasta mañana. Chao. Bye, bye. Ya no me estés picando la panza, Globiro.

0: Ya, ahí está pues, ya, bye.
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0: comenzamos a... Vamos con la diversión de todas tus tardes. Vamos a la caliente. Muy, pero muy buenas tardes, ¿cómo te encuentras? Te invito para que te comuniques al WhatsApp de cabina 915-667-1389. Manda tu mensajito, manda tu WhatsApp el día de hoy. Así es, a través del WhatsApp de cabina, para estar en contacto, saber qué andas haciendo, cuál es el plan, a dónde va a apuntar la chancla. Para todos lados, menos para la casa, ¿sí o qué? ¿Sí o qué?
1: ¡Sí, señor!
0: Por supuesto, también estamos completamente en vivo en TikTok Live. Te invito para que te unas, te conectes en ese momento. Ahí dejas tu mensajito y todo a través de nuestro TikTok Live. Oye, ya tenemos varios mensajitos, algunos pendientes de la raza que llega muy temprano. Oye, luego hay muchos, yo creo que ya están así, atentos, para luego dejar su bonito mensajero. Que la verdad, quiero el día de hoy que tú me compartas tu opinión, porque nos levantamos con una noticia bastante, bastante triste. No sé si ya lo viste, pero perdemos parte del patrimonio de la ciudad. Sí, así es. Oye, un incendio que fue bastante lamentable. Y se perdió un payasito, una figura, un juguete que aterrorizó a muchos pequeños. Oye, ¿cuántas leyendas, cuántas historias, creepypastas y todo se crearon en internet al respecto de un payasito muy famoso en la ciudad? Oye, este payasito que se encontraba en un local en Plaza Río Grande, bueno, pues lamentablemente, pues sufrió un incendio esta plaza, en lo cual pues se perdió esta figura tan icónica. Te menciono que muy curioso porque cualquier juarense que se respete en algún momento lo vio. Si te tocó ir siendo niño, probablemente te causó a lo mejor esas ñáñaras.

0: vía red, lo que pues obligó a evacuar la zona. Y pues obviamente a lo mejor ya te has topado con algunas de las imágenes, con todas estas noticias que están rondando a través de las redes sociales, principalmente en Facebook, donde se dio a conocer. Oye, pues esta figura tan icónica ha sido lo que más ha destacado dentro de este incendio, ya que muchas personas últimamente se había puesto de moda crear historias, compartir anécdotas de la ciudad. Oye, hay muchos grupos de terror que cuentan, pues ya sea lo de los túneles, muchas cosas, muchas leyendas que abundan en esta bonita frontera. Así que cuéntame, mándame tu mensajito si llegaste a tenerle bastante miedo a este payasito tan icónico. ¿Quién te causó más miedo, si él o yo? Es que a mí el Nitro de repente me dice, no, que el Chucky y mil cosas.
1: Ya, Chucky, vete.
0: ¡No, sí, me se cuenta! Oye, es bien bañado el Nitro. Así que esperemos, no, ya no le vamos a decir nada porque esperemos si no nos corte la señal. Luego el Nitro se enoja con nosotros y vámonos. ¡Nos desconecta todo! ¡Cuéntame, mensajeros! Vamos a ver qué dice la raza mensajera WhatsAppera Facebookera. Oye, dice por acá mi tremendísima Jazz. ¡Hola, hola! Muy buenas tardes, Globiro. Aquí reportándome palomita tempranera. ¡Por fin! ¡Claro que sí! Ahí te va tu palomita tempranera con bastante cariño. ¡Hola, palomita y tu besote! ¡Bien tronadote! Oye, saludos para la tremendísima Claudia, para Isa. Oye, bienvenidos a todos los que están mandando por acá su mensajito. Para mi queridísima Itza Cruz, saludotes, Alexa, bienvenidos, bienvenidos. Muchísimas, pero muchísimas gracias. Vámonos con muy buena música, regresando a los mejores temas. Por supuesto, la mejor música, ¿dónde más? 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

0: quedan 18 minutos de Escarrayita. Para arriba.
1: Hola, Romino.
0: ¡Oli!
1: Soy Ashlet.
0: Quiero David.
1: Mi palomita de asistencia y mi besote. Te quiero. Bye.
0: ¡Ya te quiero más, Arlet! ¡Claro que sí! ¡Ahí te va tu palomita de asistencia! ¡Tu palomita tempranera! Oye, ¿con qué le vas a creer? ¿Palomita de mantequilla, con chile limón, chile del que no pica, del que más o menos? Y por supuesto, tu besotote bien tronadote, con muchísimo cariño para ti. Muy buenas tardes, mi palomita Glow, claro que sí, Alejandra López, ¡qué rachito! Ahí está también tu palomita, palomita tempranera, besote tronadote. Hola, buenas tardes, palomita tempranera, por favor, Brenda. Ah, Loki, la Brenda ya se había tardado en presumirnos, ya fue por su cafecito, ya está a gusto. Oye, así como su homework, que está así desde la computadora, trabajando y escuchando EXA. Eso es todo. Muy bien por ti, ahí te va de una vez. Palomita, besote y entronadote. Y mirada de envidia. Te pide ahorita como un cafecito, qué rico, qué a gusto, qué a gusto. Oye, y también muchísimas gracias a toda la receta que está mandando su mensajito a través de TikTok. Muchísimas gracias. Oye, para Karina, para Emily, bienvenidos, para Fernanda, hola. Oye, para mi tremendísimo David. Oye, que él es de Exa Mérida. Estoy por acá, saludos. Estuve por acá mencionando que te conocí en vacaciones para que te escuchen. Te mencioné al aire. Muchas gracias. Saludos para nuestro queridísimo David de Exa Mérida. Oye, gracias a todos también nuestros compañeros que nos escuchan de distintas partes de Exa, que están en todo México. Muchísimas, pero muchísimas gracias.
2: Hola, Globiro, buenas tardes. ¡Ale! Palomita tempranera. Aquí andamos trabajando con unos pedidos para una clienta de Córdoba, Veracruz. Órale. Saludos, palomita tempranera, y un beso.
0: ¡Claro que sí, mi tremendísima Ana Karen! ¡Ay, no, palomita tempranera! ¡Y tu besototote! ¡Besototote! ¡Oye, toda la raza bien chambeadora! Los que se han estado comunicando, la mayoría anda trabajando y nos anda escuchando. ¡Eso es todo! ¡Pura raza trabajadora! Oye, todos casi o están en la calle, de que van para algún lado, todavía siguen trabajando, andan en esas aplicaciones de transporte, o ¿sabes qué? Están desde la computadora haciendo distintas cosas. Así que muchísimas gracias a todos por tomarse el tiempo de mandar su bonito mensajito. Recuerda 915-667-1389. Comunícate para ponerte tu palomita de asistencia y tu besote bien tronadote. Ya después de las 6, tristemente te tengo que poner tacha gorda y órale, cocazo. Buenas tardes, Clavira, palomita de asistencia. ¡Qué rayito! El tremendísimo Gabo López. ¡Ay, da, palomita, palomita! ¡Tempranera! ¡Qué rayito! ¿Cómo andas? ¿Cómo andas? Es momento de seguir con la mejor música, chica, para ti, Happy. Para que te pongas a bailar y a disfrutar de esta rica, así es, tarde, ombligo de semana.

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0: Tototes en la frecuencia exacta. Oye, tenemos por acá mensajito de la tremendísima Vero. ¿Cómo estás, mi queridísima Vero?
1: Buenas tardes.
0: Étale, buenas tardes.
1: Quiero comunicarme a un excelente programa, porque la verdad es lo que tienes. Palomita buena tempranera y mi besote bien tronadote para Vero. Un saludote a todos los radioescuchos de FM 98.3.
0: ¡Eso, mi tremendísima Vero! ¡Claro que sí! Ahí te va, Palomita. Muchas gracias por ese bonito mensaje. Muchas gracias. Tú ves otro. No, es más. Dos, tres, cuatro. Un chorro de besotes para ti, mi amor. Oye, muchas gracias. Mi queridísima Vero, que ya, oye, ya tiene también su récord de que casi todos los días también casi no tiene faltas ella, casi no ha acumulado sus tachitas gordas, casi siempre llega bien tempranito a mandar su mensajito, así que muchas gracias, saludotes para la tremendísima Vero. Oigan, que por cierto, más adelante, regresando de estos mensajitos, te voy a compartir algo que me gustó mucho. Un lugar, bueno, en estos asilos donde tienen a personas mayores, en Países Bajos, pues ayuda a pacientes con demencia colocando réplicas de las puertas de sus antiguas casas. Oye, todo esto ambientando un poquito diferente y generando una emoción, una conexión entre los pasillos y ayudando a tener una mejor calidad de todas estas personas al habitar en estas residencias. Así que hoy te voy a contar, te voy a platicar de qué se trata. Quédate con nosotros atrás y disfruta de lo mejor en la frecuencia exacta, XFM 98.3.
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0: Oye, como te mencionaba hace unos instantes, algo tan bonito y conmovedor, la verdad, ¿Te imaginas que una simple puerta pudiera darle tranquilidad a alguien que está perdiendo sus recuerdos? A veces nos falta un poquito de empatía para algunas personas que se encuentran en una situación que de por sí ya es difícil sobrellevar. ¿Te imaginas poder tener esta conexión en vez de estar en un lugar tan frío, que no tenga esta conexión, que no tenga esta relación con lo que era tu vida y más te haga sentirte perdido dentro de tu mente? Pues bueno, esto es lo que sucedió. Algo increíble que hoy te voy a compartir que está sucediendo en Países Bajos. Durante años, los pasillos de muchas residencias para adultos mayores fueron prácticamente iguales, largos corredores con puertas idénticas, lo que podía resultar confuso para personas que viven con demencia. Pero en Países Bajos surgió una idea tan sencilla como extraordinaria, un proyecto llamado True Doors, comenzando a transformar las puertas de las habitaciones en réplicas a las entradas de las casas donde ellos pues, solían vivir, donde pasaron gran parte de su vida, no solo copiando el color, sino también recreando detalles como el número de la casa, buzón, la perilla, e incluso algunos adornos característicos de sus antiguos hogares. El resultado que muchos residentes identifican con esta habitación con mayor facilidad, disminuye una confusión, se sienten más seguros y conservan una mayor sensación de identidad al desplazarse por esta residencia. Pero quizás lo más conmovedor es de que esas puertas también se convierten en un puente para conversar. Al verlas, algunos residentes comienzan a contar historias de la casa donde crearon a sus hijos, recibieron a sus amigos, pasaron gran parte de su vida. Hacen tener este estímulo para su mente y seguir recordando y no sentirse tan perdidos dentro de su cabeza. Es un recordatorio, pues, de que a veces cuidar a una persona no solo significa en atender su salud física, sino también preservar aquello que lo hace sentir en casa. Porque en ocasiones una simple puerta puede representar mucho más que una entrada. Puede ser el vínculo con la identidad, la tranquilidad y la memoria para un adulto mayor. ¿Tú qué opinas? Oye, a mí me parece una genialidad esta idea, eso que lograron hacer. Y más porque sí, si te ha tocado estar en esa situación vulnerable de ir a un hospital, de estar en algún lugar así, que ya te sientes un poquito incómodo, fuera de tu zona, pues es frío, es un tanto deprimente, ¿no? Muchos dicen, no, hasta te enferma más estar en cama. ¿Y qué mejor? Pues recrear un lugar más ameno, un lugar más bonito para las personas mayores y que por sí están batallando, que están atravesando un momento difícil, que están luchando con su mente. Fíjate, hace poquito DJ Nitro estuvo transmitiendo, fue en una de esas noches, me parece que fue hace 2-3 días, y compartía un poquito del tema de la salud mental. Y me parece genial el siempre tocar estos temas, porque así vamos destruyendo el tabú que existe. Aunque digamos, no, estamos viviendo tiempos modernos, no. Hay muchos temas que siguen siendo tabú, que no deberían de ser. Oye, la salud mental es algo sumamente importante. Así que el mencionar todas estas situaciones, algo que a lo mejor muchos vamos a tener que atravesar al llegar a esta edad, pues qué mejor replantearlo y ponerlo sobre la mesa para que se expanda, que llegue a más lugares, no solamente en algunas ciudades, no solamente en algunas residencias para adultos mayores, sino que esto llegue a todas partes y obviamente ya sea algo característico. ¿Tú qué opinas? Cuéntame tu opinión. Yo quiero saber a través del WhatsApp de cabina, ¿qué es lo que opinas al respecto? A lo mejor a ti ya te tocó vivirlo con alguna persona mayor en tu familia. A lo mejor estás sintiendo un poquito identificado con esa nota. Así que cuéntamelo a través del WhatsApp de cabina 915-667-1389. Vámonos unos mensajitos y regresamos.
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